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3: Vamos a meditar y vamos a hablar hoy un poco sobre la santidad de Dios y la santidad en las criaturas de Dios, en las criaturas celestiales y la santidad de Dios en los seres humanos e inclusive en todas las cosas, ya que Él es el creador de todo. Y si algo sale de Él, tiene que llevar la genética de Él, la esencia de Él. Ahora, ningún atributo que constituye el carácter perfecto de Dios es uno mayor que el otro o uno mejor que el otro. Todos los atributos que constituyen el carácter perfecto de Dios son buenos y son necesarios. Por lo común, oímos decir que Dios es amor y es totalmente correcto. Primero de Juan 4:8, un versículo que quizá todos sabemos: el que no ama no ha conocido a Dios, porque Dios es amor. O sea, esto va más allá de decir que Dios tiene amor. Él es en su esencia amor. También la Biblia dice, así como dice que Dios es amor, también dice que es fuego consumidor. Y esto suena como a fuego purificador. Me hace recordar las palabras de David en el Salmo 51, ¿no? Purifícame y seré limpio. Hebreos 12:29 dice: porque nuestro Dios es fuego consumidor. También la Biblia dice que Dios es santo. Todos hemos leído 1 Pedro 1:16, que la Escritura dice: porque escrito está, sed santos, porque yo soy santo. Bien, también dice la Biblia que Dios es luz. Entre otros pasajes, 1 Juan 1:5 dice: este es el mensaje que hemos oído de Él y os anunciamos, que Dios es luz y no hay ningunas tinieblas en Él. La Biblia dice también respecto a Dios que Él es omnipotente. Ezequiel capítulo 10, verso 5: y el estruendo de las alas de los querubines se oía hasta el atrio de afuera como la voz del Dios omnipotente cuando habla. También la Biblia dice que Dios es omnipresente. Proverbios 15:3: los ojos de Dios están en todo lugar, mirando a los malos y a los buenos. Nadie nos podemos ocultar delante de Él. La Biblia también dice que Dios es omnisciente. Salmo 139:17: oh Dios, qué profundos me son tus pensamientos, infinito es el conjunto de ellos. Y por eso inclusive Simón Pedro le respondió al Señor cuando le preguntó: Simón, hijo de Jonás, ¿me amas? Y Pedro, como encerrado ante la pregunta insistente del Señor, le dice: tú lo sabes todo. Bien. Otro de los atributos del carácter perfecto de Dios es su ira, la ira de Dios. La Biblia no solo dice que Dios es amor, la Biblia habla del atributo de la ira de Dios. Salmo 90:11 dice: ¿quién conoce el poder de tu ira y tu indignación según que debe ser temido? Apocalipsis 15:1 dice: y vi en el cielo otra señal grande y admirable, y habla de las siete ángeles que tienen las siete plagas postreras, porque en ella es consumada la ira de Dios. Y podemos llamar la ira de Dios como la ira santa de Dios, la ira justa de Dios, porque la ira de Dios no es como la ira de las criaturas o de los seres humanos. Santiago 1:20 dice: porque la ira del hombre no obra la justicia de Dios, lo que tiene la implicación, y tácitamente también nos está diciendo el verso, que donde obra la ira de Dios no es más que la manifestación de su justicia. Bien. Y entre esos atributos que pudiéramos ver cada uno de ellos y detallarlos, vamos a hablar sobre la santidad de Dios. Y si Dios nos pide a nosotros que seamos santos como Él también es santo, es porque Él, como el Padre amoroso que es, Él sabe que es para nuestro bien, que nos conviene que esto suceda. Y mencionaba el domingo que entre los versículos de Hebreos 12:14, por ejemplo, que dice: seguid la paz con todos y la santidad. Se habla de seguir la paz y seguir la santidad. Pero el verso termina diciendo: sin la cual. Ya no dice sin las cuales, sin la cual nadie verá al Señor. Esto implica, uno quizá no puede tener paz con toda la gente, porque no toda la gente quiere tener paz con nosotros. Y en cuanto esté de nosotros, debemos tener paz con todos. Pero otros no quieren tener paz con nosotros. Sin embargo, la santidad nadie la deberá alterar, si es posible, en cuanto dependa de ustedes, dice el apóstol Pablo a los romanos en el capítulo 12, verso 18, tengan paz con todos los hombres, pero aclara, si es posible. Y hay veces que no es posible. Hay gente que tiene enemistad, conflicto con usted, y a veces usted ni siquiera sabe que lo tiene. Yo he tenido personas más de una, dos y tres veces que han venido a pedirme perdón, y le digo: ¿pero qué le tengo perdón? Ni siquiera nos conocíamos, nos acabamos de conocer. Dice: pues para que vea que sin conocerlo alguien me echó veneno de usted, alguien me dijo cosas malas de usted sin conocerlo. Pero ya en la hora que lo traté, me doy cuenta que no es usted tal persona. No se preocupe. Hay mucha gente que se intoxica, ¿verdad? Porque otro repitió por allá. Entonces, Primera de Pedro, capítulo 1, verso 14 y 17, dice: como hijos obedientes, no os conforméis a los deseos que antes teníais estando en vuestra ignorancia. Note, la ignorancia es un factor determinante para que los seres humanos o cualquier criatura tomemos caminos equivocados. Pero una vez que hemos conocido por gracia de Dios su palabra, su verdad, debemos responder como hijos obedientes, no conformándonos o no tomando la forma, el estilo de vida, el modelo que antes teníamos cuando estábamos en nuestra ignorancia, sino que como aquel que os ha llamado es santo, sed también vosotros santos en toda vuestra manera de vivir. O sea, no puedo yo pensar con pasajes como estos de que yo voy a ser santo en una forma y no ser santo en otra forma. Ser, por ejemplo, santo en mi hablar, pero no soy santo en mi pensar. No tengo celo de Dios en mis pensamientos y admito como antes, de la misma manera, todo pensamiento que me aceche o que me ataque. No, yo debo filtrar ahora y rechazar de mi mente cualquier pensamiento que es impuro. Y como el Señor dice que nos limpiemos de impurezas, hay que empezar con las impurezas de la mente. Hay que empezar con las impurezas de la mente.

0: santos en el hablar, en el pensar, en el mirar. Los ojos nunca se hartan de ver y los oídos de oír, en el oír. Es inapropiado que alguien que genuinamente ame a Dios y quiera vivir como un hijo obediente, como una hija obediente, le preste oído a cualquier locura, tontería, insensatez que el mundo sin Dios habla, o se ponga a llenar la concupiscencia de los ojos de la misma manera, o que se suelte hablando sandeces. Eso no es fariseísmo, eso no es legalismo, eso no es religiosidad, eso es santidad que Dios nos pide a sus hijos. Ahora, no se asuste nadie, porque quizá alguien que no está su vida todavía entregada al Señor y que ha vivido así, así estuvimos nosotros, así estuve yo. Me parecía inalcanzable el dejar de hablar malas palabras. Me parecía inalcanzable el dejar amistades, si se puede decir entre comillas, que yo tenía. Me parecía inalcanzable una y otra cosa. Pero yo dije, bueno, si Dios dice eso y ese libro es la verdad, y si yo honestamente quiero tratar con Dios, bueno, pues voy a abrir mi corazón, nada me cuesta, voy a probar. Y cuando yo me di cuenta, yo mismo percibí, palpé, disfruté.
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0: Percibí, palpé, disfruté la transformación en mi vida, que ya no era el mismo en el hablar, ya no era el mismo en querer pensar lo que pensaba, ya no era el mismo en nada, ya no tenía los atractivos y las atrapadas que tiene el mundo allá afuera, porque el Señor es real. Entonces, si invocáis por Padre aquel que sin acepción de personas juzga según la obra de cada uno, conducíos pues en el temor de Dios todo el tiempo de vuestra peregrinación. Todo el tiempo. Somos llamados a vivir como hijos obedientes, no tomando la forma del mundo. El mundo no tiene nada a mí que enseñarme. Todo lo contrario, mi tarea es llevarle el mensaje al mundo y que el mundo tome la forma de Cristo, no yo la forma del mundo. El mundo, sabemos qué pasa, es un mundo lleno de concupiscencias, de lascivia, y la Biblia dice en 2 Corintios 4:4 que

0: El Dios de este sistema de cosas, de este mundo, es Satanás. Y Dios entonces nos llama. La santidad aquí es una santidad progresiva. Dios hace, lo comentaba el domingo, nos rescata y nos pone en su camino. Eso es santidad posicional. Nos posiciona en Él. Luego empezamos un proceso de una santidad progresiva, progresiva, progresiva, de que quizá al principio le cuesta trabajo, lucha en demasía por haber abandonado tal o cual práctica o vicio. Pero con el tiempo y en la fuerza que va tomando de Dios, ve aquello como de aguas que pasaron y dice, ¿cómo es posible que yo estuve atado a tal o cual cosa? Entonces no se asuste, esto es progresivo. El Dios de paz os santifique por completo en vuestro espíritu, alma y cuerpo. Entonces, quizá después nos vamos a ampliar sobre eso, pero hoy vamos a enfatizar sobre la santidad de Dios antes de remarcar la santidad nuestra, la santidad de las criaturas en el cielo, porque en el cielo también le fallaron al Señor una tercera parte de sus pobladores. Se contaminaron. Apocalipsis 15, 3 al 4. Voy a entrar con el mensaje, lo demás fue introducción. Así que si quiere borrarlo, bórrelo, pero no lo eche por tierra. Apocalipsis 15, 3 y 4 dice: y cantan el cántico de Moisés, siervo de Dios, y el cántico del Cordero, diciendo: grandes y maravillosas son tus obras, Señor Dios Todopoderoso. Justos y verdaderos son tus caminos, Rey de los santos. ¿De quién es Rey? De los santos. Note la palabra santos en el sentido pluralizado. Luego dice: ¿quién no te temerá, oh Señor, y glorificará tu nombre? Pues solo tú eres santo. Esta declaración parece una contradicción con la parte final del verso 3, cuando dice Rey de los santos y pluraliza la expresión santos. Pero luego el 4 dice: pues solo tú eres santo. ¿Será esto un error escritural, una mala traducción? No, es totalmente correcto. Lo que sucede es que hay que hacer la clara diferenciación o la diferencia entre lo que es la santidad de Dios y lo que es la santidad de las criaturas. ¿Qué características tiene la santidad de Dios en comparación con la santidad de las criaturas? Porque Él es el Rey de los santos, pero a la vez el verso que sigue, el 4 de Apocalipsis 15, dice: pues solo tú eres santo. Entonces hay una santidad en Dios que se diferencia de la santidad de las criaturas. ¿Esto qué indica? Que solo Dios es santo. Bueno, ¿qué acaso en Dios no hay una santidad progresiva como lo hay en nosotros? Como ocurre en nosotros, una santidad que se va desarrollando, que se va fortaleciendo, que va tomando una mejor forma. Dios no tiene una santidad progresiva. En Dios solo hay una santidad posicional. Dios siempre ha sido, siempre es, siempre será plenamente santo, eternamente santo, inalterablemente santo. Solo Dios es infinitamente santo. Nuestra santidad puede tener medidas. Quizá un creyente o en una familia un miembro sea más santo que el otro, o el esposo o la esposa sea más santo que el otro, y eso pues sea Dios quien lo juzgue, no propiamente nosotros, pero creo que es entendible. Sin embargo, Dios es infinitamente santo. En Nehemías capítulo 9, verso 5, voy a leer la parte final del verso para obviar tiempo. Levantaos, bendecid al Señor vuestro Dios desde la eternidad y hasta la eternidad, y bendígase el nombre tuyo, glorioso y alto, sobre toda bendición y alabanza. O sea, la parte final de este verso, lo que dice, que Dios es tan glorioso, es tan grande, es tan alto, que Él está por encima de toda bendición. Él está por encima de toda alabanza. O sea que si juntamos la santidad de todas las criaturas en el cielo y en la tierra, Dios está por encima de ello. Sí. Juntamos toda la alabanza que se le puede dar en la tierra y en el cielo, y toda bendición, Dios está por encima de ello. O sea que, dicho en términos así, llanos, Dios no gana nada con que yo sea santo o no. Dios no gana nada con que yo lo alabe o no. El único que sale ganando soy yo, porque Dios está por encima de todo ello. Primera de Timoteo 6:16 dice: el único que tiene inmortalidad, que habita en luz inaccesible. O sea, su santidad, su luz, habita en luz inaccesible. O sea, no hay criatura en el universo que tenga acceso a lo infinito, a la grandeza de Dios, a la santidad de Dios, a quien ninguno de los hombres ha visto ni puede ver, al cual sea la honra y el imperio sempiterno. Amén. O sea, la santidad de Dios está por encima de cualquier santidad. La santidad de Dios es la suma de toda pureza, es la suma de todo lo limpio, y todavía sigue siendo infinitamente más grande. Ahora, otro atributo de la santidad de Dios, otra característica que difiere de las criaturas que pueden ser santas o podemos ser santos, es que solo Dios es independientemente santo. Nadie lo santifica a Él. Nadie lo purifica a Él. Su santidad, su pureza es independiente. No está siendo afectado por nada ni por nadie. Es su propia naturaleza. La Biblia dice, Daniel 9:24, 70 semanas están determinadas sobre tu pueblo y sobre tu santa ciudad para terminar la predicación y poner en fin al pecado y expiar la iniquidad, y para traer la justicia perdurable y sellar la visión y la profecía y ungir al santo de los santos. O sea que los santos tienen su santo. Los santos no tienen sus santos, los santos tienen su santo. O sea, las criaturas en el cielo que están fuera de pecado, porque los que pecaron ya fueron arrojados de allá, son criaturas santas. Y esas criaturas santas tienen a su santo, a quien alaban y adoran. Aquí en la tierra, los que hemos sido limpiados con su preciosa sangre y estamos en la santidad progresiva, y que la Biblia le llama, porque ya lo hemos dicho muchas veces, que la Biblia llama distintamente a los hijos de Dios. Les llama hijos de Dios, les llama cristianos, les llama hermanos, les llama santos, y los santos tienen su santo. De Hebreos 2:11, porque el que santifica y los que son santificados, gloria a Dios. Entonces los que son santos porque alguien los santificó, alguien les dio esa santidad. No tienen las criaturas la capacidad en sí mismas de santificarse, sino Él es el que santifica. Y los que son santificados, de uno son todos, por el cual no se avergüenza de llamarlos hermanos. Él nos ha santificado. La santidad posicional, habiéndonos sacado del mundo, del pecado, y ahora posicionándonos en el pueblo de la elección. Que voy a decir algo entre paréntesis. Algunos tienen problema por aceptar al pueblo de Israel, como la Biblia habla del pueblo de Israel, como un pueblo santo. Dice, ¿qué santo van a ser esos judíos si son esto y son aquello y son lo otro? Una vez oí inclusive un pastor en su ignorancia. Dijo, no, mi patrón es un judío, es acá, es más allá. ¿Qué santo va a ser? Y lo primero que uno capta cuando entiende eso es la ignorancia, aunque sea un pastor. Porque la palabra santidad tiene que ver con algo que fue apartado, fue elegido y fue apartado. No tiene que ver precisamente con una vida de pureza en cuanto al pueblo de Israel. En nosotros mismos como cristianos podemos correr ese riesgo de que el Señor nos alcanza, nos elige y nos trae a su camino santo y nos pone aquí en la santidad de elección, en la santidad posicional, y no tomar en cuenta ahora la santidad progresiva con la que nosotros debemos vivir. Pues Dios es independientemente santo. Dios es infinitamente santo, que está por encima de alabanza, de adoración y de cualquier cosa. Por eso es que Dios no está buscando adoración. Cuando Juan 4 habla, dice que Dios está buscando adoradores, no adoración. Porque Él tiene adoración de sobra en el cielo. Está buscando adoradores.
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5: Si puede buscar Isaías capítulo 6, versículo 3, ahí va a ser nuestro texto de inicio hoy en esta tarde. Agradezco al Señor. Por las próximas semanas vamos a estar, no solamente yo, sino el resto de los ministros, vamos a estar hablando sobre la santidad de Dios y cómo esto se relaciona con nosotros, porque es algo muy, muy importante cuando hablamos sobre la santidad. En inglés, para los que están interpretando ahí atrás, it's holiness. Holiness. Amen. So it's very important how holiness is, it's an attribute that connects us to God. Es un atributo que nos conecta con Dios. Y eso es todo. Así que Isaías, vamos a dar inicio a Isaías capítulo 6. Voy a leer el versículo 3. Y el uno al otro daban voces diciendo, Santo, Santo, Santo, Jehová de los ejércitos, toda la tierra está llena de su gloria. Así que puede tomar asiento diciendo, gloria a Dios. ¿Qué es la santidad? Y cuando hablamos de santidad, muchos no queremos escuchar esta palabra, pero realmente cuando no entendemos que es la santidad, es por eso que no queremos escucharla, es por eso que no queremos escuchar predicaciones que van dirigidas hacia la santidad. Pero déjeme le digo, es algo, la santidad de Dios es algo muy bueno, es algo que está en la palabra de Dios y es algo que a nosotros nos ayuda, nos dirige. La santidad es la cualidad de ser puro. La santidad es la cualidad de ser moralmente perfecto y estar consagrado a lo divino. Es un llamado a vivir como hijos de Dios, imitando todas las virtudes de Dios. Voy a volver a repetir eso. Es un llamado a vivir como hijos de Dios y a imitar las virtudes de Dios. La santidad, mis hermanos, es uno de los atributos más grandes y esenciales que Dios tiene. ¿Sí? No solamente Dios tiene santidad, sino que Él es un Dios santo. Y si usted puede ver en la palabra del Señor, Apocalipsis capítulo 4, el versículo 8, los ángeles, dice la palabra del Señor, los cuatro seres vivientes tenían cada uno seis alas y alrededor por dentro estaban llenos de ojos y no cesaban de día y noche decir, Santo, Santo, Santo es el Dios Todopoderoso, el que era, el que es y el que ha de venir. Hermanos, al repetir la repetición de Santo, Santo, Santo, está enfatizando, it's emphasizing God's perfection. Está enfatizando la perfección de Dios. Cuando aquí en Apocalipsis hablaba y decía, Santo, Santo, Santo, está enfatizando una esencia perfecta que Dios tiene. La santidad de Dios, hermanos, es uno de los atributos más poderosos y gloriosos de la naturaleza del Dios mismo. La santidad significa que Dios es completamente puro, perfecto, separado del pecado y digno de toda adoración. ¿Alguien puede alabar el nombre del Señor en esta mañana? ¿Alguien puede alabar al Dios Santo en esta tarde? Hermanos, en Él no hay maldad. La santidad de Dios, en Él no hay maldad, ni sombra de pecado hay en el Señor. ¿Y por qué usted está diciendo todo esto, pastor, si nosotros ya sabemos que eso tiene Dios, si esas son cualidades de Dios? I'll get there. Don't worry, I'm going to get there. Voy a llegar ahí. Y porque necesitamos entender que la santidad de Dios revela su grandeza, su justicia, revela su poder, revela su pureza, revela su perfección. La santidad de Dios revela la separación del pecado y su gloria incomparable. Eso es lo que es la santidad de Dios. Y en esta tarde, hermanos, nosotros tenemos que entender que la santidad de Dios es mucho más allá que una regla, es mucho más allá que un legalismo, es mucho más allá de hacer esto o lo otro. La santidad de Dios es una pureza que en la naturaleza de Dios, que en Él no existe ningún pecado. En Él no hay pecado. Es una gloria incomparable que Él tiene. Vivimos en un mundo de que muchos queremos un Dios de bendición, pero sin tener la reverencia al Dios Santo. Queremos todas las bendiciones de Dios y todos los regalos de Dios y todos los dones de Dios, sin entender realmente la santidad y la reverencia que se merece el Dios Altísimo. Quiero que vaya conmigo allá a Primera de Pedro. Quiero que vaya conmigo allá a Primera de Pedro. Y es un texto que lo leemos y lo leemos mucho. Primera de Pedro, el capítulo 1, el versículo 15 y 16. Well, I don't know if you have it there. I want to read verse 13. That's a good one too. Voy a leer 13 al 15, por favor. Dice, por tanto, ceñid los lomos de vuestro entendimiento, sed sobrios y esperar por completo en la gracia que se os traerá cuando Jesucristo sea manifestado. Versículo 14, todos llegan conmigo esta primera parte. Como hijos obedientes. I'm going to say that again, voy a decir ese. ¿Como qué, hermanos? Como hijos obedientes. ¿Hijos de quién? Hijos de Dios. Somos hijos de Dios. Sí, como hijos obedientes, dice, no os conforméis, o sea, no seas conforme a los deseos que antes tenías estando en vuestra ignorancia. Antes no sabíamos lo bueno y lo malo. And that was okay. Eso estaba bien. Pero ahora ya sabemos lo bueno y lo malo. Y por eso dice, como hijos obedientes, en nosotros no podemos nosotros conformarnos al deseo que teníamos en nuestra ignorancia. Dice, versículo 15, sino como aquel que os llamó es santo, así también vosotros sed santos en toda vuestra conversación. En inglés, a mí me gusta como dice en inglés este versículo, esa parte del versículo 16, cuando dice conversación, está hablando en inglés, it says, in all behavior. Be holy in all behavior. Behavior is in every way you act, you talk, what you do, how you walk. En inglés dice, en toda conducta. Como yo me comporto, el versículo 16 está hablando, está el versículo, esta parte del versículo 15 dice, sed santos en toda nuestra conducta. Eso implica conversación, eso implica cómo camino, eso implica cómo ando, eso implica cómo yo sirvo, es todo lo que yo hago. Lo que está hablando aquí el apóstol Pedro está diciendo, tienes que ser santo en todo lo que implica a tu ser. A tu persona, no a la otra persona, porque muchos de nosotros tenemos la tendencia a seguir a personas y no seguir la palabra de Dios. I know some of your, a ver qué hace aquel, no, si este aplaudo, yo aplaudo también. Tenemos la tendencia a seguir más a un ser humano y mirar sus conductas que lo que Dios está realmente mandándonos hacer. Y Él está hablando, dice, en versículo 16, porque escrito está, sed santos porque yo soy santos. Entonces, ¿en qué consiste la santidad? En ser santos como Él es santo. Y Pedro estaba citando esta escritura de Pedro, de Primera de Pedro, él estaba citando unos versículos muy conocidos
6: que Dios había dado al pueblo de Israel. Póngame Levítico, por favor, capítulo 11, versículos 44 y 45, cuando dice: porque yo soy Jehová vuestro Dios, vosotros por tanto os santificaréis y seréis santos porque yo soy santo. Así que no os contaminéis con ningún animal que se arrastra sobre la tierra, porque yo soy Jehová que os hago subir de la tierra de Egipto para ser vuestro Dios. Seréis pues santos porque yo soy santos. Él los había sacado de un área de esclavitud. Los había sacado de una vida donde ellos vivían esclavos y estaban arraigados a cosas de Egipto. Y él estaba hablando y estaba diciendo al pueblo de Israel, aquí en Levíticos, donde estaba diciendo: no pueden seguir arraigados contaminándose con lo mismo que estaba antes. Muchos de nosotros, el Señor nos saca de ese mundo lleno de sinsabores, de ese mundo lleno de problemas, y nosotros no nos arraigamos a Dios, seguimos arraigados a ese estilo de vida. Por eso el Señor estaba diciendo aquí a través de Pedro, cuando dijo: sed santos porque yo soy santos. Levítico capítulo 19, versículo 2 dice: habla a toda la congregación. ¿A quién, hermanos? He was not excluding anybody. No estaba excluyendo a nadie. ¿Por qué es importante este versículo? Porque cuando salieron de Egipto, si usted lee el libro de Éxodo, no nomás salió gente hebrea, salieron egipcios junto con ellos. Por eso dijo esto: dile a toda la congregación, dile a todos los que están aquí. Porque muchos queremos pensar, esto de la santidad solamente es para los hermanitos, o solamente es para el pastor, solamente es para el ministro, solamente es para los líderes, solamente. No, dile a toda la congregación. Había gente que no era hebrea dentro del grupo. Y él dice: habla a toda la congregación de los hijos de Israel y diles: santos seréis porque yo, Jehová, vuestro Dios, soy santo. Levítico 20, capítulo 7. Santificados pues y sed santos porque yo, Jehová, soy santos. Entonces lo que Pedro estaba hablando ahí en la primera carta, estaba enfatizando algo muy importante, específicamente, hermanos, para los judíos. Él estaba especificando algo, estaba diciendo que el Señor siempre ha querido, esto no es algo nuevo, el Señor siempre ha querido que sus hijos sean santos. Por lo tanto, la santidad, mis hermanos, no es una idea nueva, no son reglas inventadas por el hombre. En otras palabras, no es algo de decir que somos legalistas. La santidad no es un legalismo. La santidad, mis hermanos, no es algo de querer imponer algo. Es algo que Dios mandó a que nosotros teníamos que obedecer. La santidad, hermanos, y ahorita estoy hablando en breve, pero yo quiero meterme más a profundo en los próximos servicios, hermano. Pero la santidad no fue una sugerencia. La santidad es un mandamiento dado por Dios. La santidad no es algo que nosotros debemos de discutir si esto está bien o si esto está mal. Si no, déjeme se lo digo claramente así: si no le agrada a Dios, está mal. Y voy a hacer esta pregunta. Y levanten la mano, levanten la mano. ¿Cuántos aquí aman a Dios? Quiero ver quién no ama a Dios. Y ¿por qué no? ¿Cuántos aquí aman a Dios? Yo amo a Dios porque Dios ha sido bueno para conmigo. Dios, ¿para cuántos el Señor ha sido bueno? Entonces, por lo tanto, nosotros amamos a Dios. Miren lo que dice San Juan, pero miren lo que dice San Juan, capítulo 14, versículo 15. Si me amáis, guardar mis mandamientos. Si yo amo a Dios, No tengo otra opción más que guardar los mandamientos de Dios. Y no estoy hablando de todos los mandamientos, no solamente estoy hablando de los 10 mandamientos, porque en la ley había más de 600 mandamientos que se tenían que seguir. Entonces, hermano, el Señor está diciendo: si me amáis, guardar mis mandamientos. Y si Él dijo, hermanos, si Él dijo: sed santos, porque yo, vuestro Dios, soy santos, es un mandamiento a yo vivir conforme a lo que Dios me está mandando hacer. No es una sugerencia, no es, hermano, no nos está pidiendo Dios cumplir algo que no podemos cumplir. Si Él no lo está pidiendo, es porque nosotros podemos cumplir, vivir en la santidad de Dios. Amén. Así que, hermanos, tenemos que mirar para el pueblo de Israel. Lo que Pedro estaba citando, hermanos, lo que Pedro estaba citando, para el pueblo de Israel, ser santo significaba vivir de una manera diferente a lo que ellos estaban acostumbrados a vivir. O sea, dar bien, para el pueblo de Israel, ser santo significaba de vivir de una manera diferente a lo que hacían cuando estaban en esclavitud, a lo que hacían el resto de las naciones que los rodeaban a ellos. Cuando Pedro está hablando, porque ser santo literalmente, hermanos, significa estar apartado. Solo que estaba diciendo Pedro, cuando estaba diciendo sed santos, porque Él es santo, Él estaba diciendo negarse, y miramos ahorita en Levíticos, de comer ciertos alimentos, de usar cierto tipo de ropa y también respetar las autoridades. Estaba hablando de una separación absoluta a lo que lo demás gente estaba viviendo. Y ahora en este tiempo, hermanos, está hablando el Señor que su pueblo fuera como Él, que Él es santo, que lo que vivir en su santidad. El deseo de nuestro Señor, hermanos, del Señor Jesucristo, es de que nosotros vivamos como Él es, en una santidad pura, una santidad apartada del pecado, una santidad que no hacemos lo que las naciones alrededor de nosotros están haciendo. En otras palabras, no hacemos lo que otra gente está haciendo, que no los está conduciendo a vivir a una santidad. Nosotros vivimos en obediencia a la palabra de Dios. Es lo que está hablando el apóstol Pedro aquí cuando él dice: sed santos como Él es santo, y dice: en toda vuestra manera de vivir. No hay algo que no debe de existir en nuestras vidas que no debe de ser santo. La diferencia que hay, hermanos, entre la santidad que se estaba describiendo en el Antiguo Testamento y lo que Pablo y lo que Pedro estaba hablando, hermanos, es que el Señor nos ha hecho santos. En otras palabras, mis hermanos, cuando el Señor nos llena de su Espíritu Santo, nos está, hermanos, apartando para Él. Nos está apartando su Espíritu. La palabra Espíritu, que viene, hermanos, de latín, que dice Spiritus, que significa soplo o aliento o respiración. Y Santo, que viene del hebreo, que quiere decir Kadosh, que significa separado o apartado o consagrado. En otras palabras, Dios, cuando Él nos llena de su Espíritu Santo, hermanos, no es para nos está diciendo esto: yo te he llenado con algo especial, yo te he llenado con un aliento de vida para que tú seas separado del mundo que está. No te llena solamente para que tú andes ahí diciendo, si tú andas diciendo soy lleno del Espíritu Santo, entonces tienes que vivir como una persona que está llena del Espíritu Santo. Y una persona llena del Espíritu Santo no anda viviendo conforme la carne, no anda buscando los deseos de la carne, no anda buscando a ver cómo complazco la carne. Alguien lleno del Espíritu Santo está buscando a aquel que me llenó con su Espíritu Santo, porque el Espíritu Santo es el que me guía. Juan capítulo 16 versículo 13, por favor. San Juan 16:13 dice: pero cuando venga el Espíritu de verdad, o sea, el Espíritu Santo, Él los guiará. ¿A qué, hermanos? A toda la que. El Espíritu Santo no te guía a mentiras. El Espíritu Santo no te guía a andar hablando mal de la gente. El Espíritu Santo no te guía a andar en lo malo. El Espíritu Santo no te guía a que cuestiones las cosas de Dios. El Espíritu Santo no te guía a que cuestiones tu propia salvación. Porque hay gente, lamentablemente, que cuestiona su salvación. Did I do the right thing? ¿Hice lo correcto? El Espíritu Santo no, es lo que es la santidad de Dios. Mire, vaya conmigo a Efesios. I love these scriptures in Ephesians. Efesios capítulo 4. Voy a leer del versículo 14, ámelo, porque el tiempo se está pasando rápido. Iba a leer desde el versículo 7, pero go to verse 13, please. Váyase al versículo 13. Dice: hasta que todos lleguemos a la unidad de la fe y del conocimiento del Hijo de Dios, a un varón perfecto, a la medida de la estatura de la plenitud de Cristo. Y luego dice el versículo 14, dice, para que ya no seamos niños fluctuantes, llevados por doquiera de todo viento de doctrina, por estratagema de hombres que para engañar emplean con astucia las artimañas del error. Hay tanto error que se predica hoy en día. Su Espíritu Santo nos ayuda a entender. Cuando nosotros entendemos la santidad de Dios, no vamos a cuestionar. Y va a venir gente que va a decir: no, mira, ese pastorcito donde estás yendo es muy legalista, es muy duro. Para que ya esos tiempos ya pasaron. Eso era de la iglesia apostólica de antes. ¿Y cuándo cambió Cristo? Si la Biblia dice que Jesucristo es el mismo ayer, hoy y por los siglos. La Biblia nunca me dice a mí que nosotros íbamos a evolucionar con lo que la gente, con la sociedad. La Biblia a mí me dice que yo tengo que permanecer ser santos como Él es santo. Versículo 15 dice: sino que siguiendo la verdad en amor, ¿qué dice, hermanos? Crezcamos en todo en aquel que es la cabeza, esto es Cristo. Quiero que brinque el versículo 17, por favor. Versículo 17 de ese mismo capítulo. Dice: esto pues digo y requiero en el Señor. Listen to this. Hablando a la iglesia de Éfeso, dice: que ya no andes como los otros gentiles que andan en la vanidad de su mente. En inglés dice worthless thoughts. Así dice en inglés. Que ya no anden en la vanidad de su mente. For them not to be in their worthless thoughts. A lot of us continue to dwell in our worthless thoughts. En otras palabras, muchos de nosotros andamos, hermanos, como otros andan en la vanidad de su mente. Pensamientos que no tienen sentido dentro de usted. Cuestionando la verdad de Dios. Sigue diciendo, versículo 18. Teniendo el entendimiento entenebrecido, ajenos de la vida de Dios por la ignorancia que hay en ellos por la dureza de su corazón, los cuales después que perdieron toda sensibilidad se entregaron a la lascivia para cometer con avidez toda clase de impureza. Versículo 20, ahora nos dice: mas vosotros, ¿qué dice? No habéis aprendido así a Cristo. ¿A quién, hermanos? No a una iglesia. That's the problem. We start following churches and not Christ. I'm not against churches. No estoy en contra. We have one. Pero no todas las iglesias siguen a Cristo. Y yo no estoy juzgando. Yo estoy leyendo la palabra de Dios. La palabra dice: no así Cristo. Nosotros no aprendimos así. Nosotros no aprendimos así. Lo aprendimos de la palabra de Dios. Lo que yo le estoy predicando en esta tarde no es algo que yo me inventé, es algo que está en la palabra de Dios. I'm going to keep reading porque alguno va a decir, a ver, dígame pues. Ok, I'll keep reading. Dice, si en verdad, versículo 21, si en verdad le habéis oído y habéis sido por él enseñados conforme a la verdad que está en Jesús. Si realmente has conocido la verdad, no tienes por qué cuestionar la verdad. Si realmente conociste a Jesús, y Jesús y Dios es un Dios santo, no tienes por qué cuestionar su santidad. I know you're looking at me funny, I'm going to keep reading. En cuanto a la pasada manera de vivir, dice, aquí, this is good stuff right here, esto está bueno. ¿Qué dice, hermanos? Si usted no entiende la palabra despojar, déjeme se la explico brevemente. Aviéntelo. Aviente el viejo hombre. El problema, ¿por qué no podemos vivir en santidad conforme la palabra de Dios? Es porque no hemos aventado al viejo hombre. We're still linked to that old man. Todavía estamos allegados al viejo hombre. Todavía quiero andar de vez en cuando en una fiestecita. Todavía de vez en cuando quiero andar haciendo algo que no me conviene. Man, this word is hard. ¿Qué me tocó ahora a mí, verdad? That's okay, I love it. ¿Dónde me quedé? En cuanto a la pasada manera de despojados del viejo hombre, ¿qué dice, hermanos? Que está viviendo, que está viciado. Viciado es, hermanos, addiction, una adicción. Que está adicto conforme a los deseos engañosos. Y luego dice, y renovados, ¿en qué, hermanos? En el espíritu de vuestra mente. Y luego dice, vestidos del nuevo hombre, creado según Dios en la justicia, ¿y qué? Y santidad de la verdad. En otras palabras, para yo poder entender y dejar mi deseo carnal, tiene que haber una llenura de su santidad, una llenura del Espíritu Santo en mi vida. Si no hay Espíritu Santo, no puedo ser yo un ser santo, no puedo conducirme como alguien que es santo. ¿Sigo leyendo? Amén. Ok. Versículo 25 dice, por lo cual, desechando, again, let it go, déjelo ir, la mentira, habla verdad cada uno con su prójimo. Skip to verse 29, please. That's a good scripture too. Ninguna palabra corrompida salga de vuestra boca. Ya había hablado de la santidad anteriormente, porque el versículo 25 habla de decir una vida santa. Y dice, ninguna palabra corrompida salga de vuestra boca. ¿Sí? Sino la que sea buena para la necesaria edificación a fin de dar gracia a los oyentes. En otras palabras, cuando alguien vive en santidad, cuando alguien tiene la santidad de Dios, there's no need for you to be thinking bad thoughts. No hay necesidad de que usted esté pensando malos pensamientos. No hay necesidad de que usted, hermanos, esté hablando cosas que no le agradan a Dios. No debe ni de pensar que se le debe de salir una palabra mala. A mí nunca se me va a ocurrir decir ni nada, hermano, porque no lo traigo aquí ni lo traigo aquí. Porque una persona llena del Espíritu Santo no trae agua dulce ni agua amarga. Porque no podemos tener las dos cosas. Come on, church. Ay, hermano, es que este hombre me hizo enojar. El Espíritu Santo me guía a toda verdad, a toda justicia. Y luego mira lo que dice el versículo 30. Ah, oh, this is beautiful. Después de que hablaste todo lo que no deberías de hablar. Y no contristéis al Espíritu Santo. Al Espíritu Santo con el cual fuisteis sellados. Si usted ha sido sellado con el Espíritu Santo, no me puede usted decir, hermano, hermana, que usted tiene pensamientos de andar en la carne, porque un sello lo identifica. El sello lo identifica de quién es usted. El sello identifica de quién es su propiedad, quién es su dueño. Usted es propiedad de Dios. Y si usted es propiedad, si usted ha sido sellado con el Espíritu Santo, usted es propiedad de Dios. Y quiero decirle esto: si usted es propiedad de Dios, condúzcase como Dios quiere que se conduzca, vista como Dios quiere que vista, hable como Dios quiere que hable, porque yo tengo el sello del Espíritu Santo y yo soy mi dueño se llama Jesucristo. I'm going to keep reading. I love this script. Man, you guys should read the verse, the book of Ephesians. Deben de leer el libro de Efesios. Y luego dice, quítese de vosotros toda amargura. Enojo. ¿Qué más, hermanos? Ira. Gritería. Hay padres que en la casa sus hijos no están sordos. Hábleles con amor, le van a responder con amor. I just had to say that. Y maledicencia. ¿Sabe qué son maledicencia? Malas palabras. Esto no debe de existir en nosotros. La palabra tonto, ¿sabe qué es la palabra tonto? Es una mala palabra, es una maledicencia. Y el Señor te habla, quita todo esto de tu boca, quita todo esto de tu conducta, quita todo esto de lo que tú haces. I'll keep reading, dice, y toda malicia. Y luego el versículo 32, dice, antes ser benignos unos con otros, misericordiosos, perdonándonos unos a otros, como Dios también os ha perdonado en Cristo. Es importante, el Señor, hermano, nos ha apartado y nos ha salvado para que vivamos y tomemos decisiones que reflejen las personas que ahora somos, no las que éramos antes. Mi amigo, mi hermano que estás aquí, que aún no ha recibido al Señor Jesucristo, esta es la oportunidad que Cristo te está dando para que tú decir, ¿cómo yo puedo llegar a acercarme más a Dios? Ser santos, de empezar a dejar la vieja manera de vivir, a empezar a dejar esos deseos. No es fácil, no es fácil, pero si tú te propones y le pides al Señor, Señor, lléname con tu Espíritu Santo, es el que te va a guiar. Hay cristianos hoy en día que batallan en servir a Cristo, no porque no son buenas personas, es porque el Espíritu Santo no está dentro de ti. Los hijos de Dios, hermanos, nosotros debemos cambiar nuestra conducta, cambiarla a la identidad que Cristo nos ha dado. Jóvenes que están aquí, no tienen que andar como el mundo, no tienen que vestir como el mundo, no tienen que ser como el mundo. Ustedes sean como Cristo. Hermanos, hermanas, no tenemos que andar con... Y voy a meterme un poco a esto, aunque no quería hoy, pero me voy a meter. Hermanos y hermanas, hay que vestir como gente, como Cristo. No venimos a un desfile de modas. Venimos a adorar al Señor Jesucristo. Yo he dicho esto y lo vuelvo a decir. Mi esposa es mi esposa. Y a mí no me gusta que nadie ande viendo a mi esposa. Porque ella tiene mi sello, así es el Señor Jesucristo. Nosotros somos hijos de Dios y somos sellados con su Espíritu Santo. Y Él dice, yo no quiero compartir mis hijos con nadie. Él no quiere compartirnos con el mundo. Él dice, son míos. Yo quiero que me den toda la gloria, toda la honra, toda la alabanza a mí. Yo quiero que me den toda la adoración a mí. Pero para poder hacer eso, necesitamos entender, hermanos, que la santidad de Dios, lo que Dios demanda de nosotros, nuestra conducta.
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2: Quisiera hablarles de lo que es el poder de la oración. Levante su manito y diga: mi oración tiene poder. Ahora diga: el poder de la oración. En una forma simple se lo voy a decir de esta manera. Esta generación no ha entendido el valor que tiene la oración. Si lo hubiesen entendido, oraran más. Pero como no lo han entendido, pues no tiene un valor, no tiene la prioridad. Entonces, ¿cómo le introduzco esto? La oración tiene un valor por tres razones. La primera razón es porque a través de la oración nosotros tenemos una relación personal con Dios. Si no hay oración, no hay relación personal con Dios. Número uno, a través de la oración desarrollamos nuestra relación y comunión íntima con Dios. Cuando no se ora, es una forma de decir: no me interesa hablar con Dios. Y cuando se ora, es una forma de decir: sí, yo amo la oración, porque es el momento de hablar con papá, con mi Señor. La mayoría de los creyentes no valoran la oración porque no tienen relación con Dios. Usted no puede valorar la relación conmigo si no la tiene. Entonces, cuando la gente valora, a través de la oración Jesús logró estar lo más cerca posible de su Padre siendo hombre. No como Dios, sino como un hombre. Lo más cerca que estaba Dios era a través de la oración. Bueno, lo mismo nos pasa a nosotros. Cuando usted ora, es el momento que usted se siente más cerca de Dios. ¿A cuánto les pasa eso? Es el momento que nos sentimos más cerca de Dios porque nos sentimos cerca de la presencia de Dios. Entonces Jesús, como hombre en la tierra, él tenía esa comunión con su papá y era a través de la oración. Era lo más cerca al cielo estando físicamente acá. Cuando en oración pierden los problemas, oído, fuerza. Usted llegó con la cabeza que le explotaba, preocupado, ansioso, y usted va a orar, y en esa oración ya usted se eleva y ya los problemas no los ve tan grandes como antes, porque en oración usted se eleva más allá de los problemas y se siente cerca de Dios. Y aquí viene dos: ¿por qué valora la oración? Porque la oración nos prepara para la segunda venida de Jesús. Velad y orad, Lucas 21:34-36, para que el día no nos tome por sorpresa. ¿Qué significa? Velen y oren para que no entren en tentación, dijo, para que el día, dijo, que vuestros corazones no se carguen de glotonería. Una de mis doctoras acá me manda un video de un doctor y dice el doctor: en los hospitales psiquiatras, los locos, dice, la gente no se enferma de cáncer, no se enferma de nada. Y dice él, hay una razón. Dice, los estudios de Harvard dicen que la razón es porque es a través de la mente que usted se carga. Y dice, cuando mantienes un pensamiento por 8 minutos, dice que ya eso se vuelve cáncer. Tú empiezas a preocuparte, entonces la batalla es aquí en la mente. No se carguen vuestros corazones. ¿Cómo se carga el corazón? Empieza a darle cranque si tu hijo no está consagrado a Dios y empieza a pensar la mente. Y si lo matan, y esto, y empieza. Y el diablo a ministrarte a la mente. Entonces dice, para que no se cargue vuestro corazón de glotonería. Porque la glotonería te cierra, te ciega el discernimiento espiritual. Una persona llena no percibe nada. Cuando usted está en ayuno, ¿a cuántos de ustedes se le despierta el que usted percibe? Usted se siente más espiritual. Bueno, por eso, porque su corazón no está cargado con embriaguez. Pero dice, yo no soy embriagado. Sí, pero hay algunos que le gusta, mire. Y los afanes de la vida. Y venga de repente sobre nosotros aquel día, verso 35. Porque como un lazo vendrá sobre todos ustedes los que habitan en la faz de la tierra. Solamente cuando yo estoy en oración, yo estoy despierto, consciente, mi mente está afinada, afilada cuando estoy orando. Y estoy consciente de la venida de Jesús. Cuando yo estoy en oración, es como me vuelve en la mente, me hago consciente. Por eso Jesús dijo, velen, despierto y oren, para que no les agarre este día y les caiga como un lazo. ¿Por qué la oración? La oración te puede salvar de no quedarte en el rapto, porque es la que te mantiene alerta, consciente de que Cristo regresa pronto. Ok, 2. La oración es el medio por el cual viene lo sobrenatural a la tierra. ¿Usted ha visto en los aeropuertos que hay los que se llaman las cintas que transportan las maletas? Lo que transporta la maleta de lo que usted pide a Dios del cielo a la tierra es la oración. ¿Cuántos milagros y eventos en la Biblia están relacionados a la oración? Todos. Alguien lo pidió. ¿Cuántos testimonios usted tiene? Fue porque de repente le llegó. Usted lo pidió. ¿Cuántos de ustedes han tenido oraciones contestadas? La faja que trae acá, la estera. Levante la mano y dígale, hermano, hay una estera celestial que te está trayendo salud, bendición, liberación. Pero tienes que orarlo, tienes que pedirlo. La oración es el medio a través del cual lo sobrenatural viaja o atraviesa. Todos los milagros, todas las sanidades, todo lo que nosotros tenemos fue porque lo oramos. Dice, si ustedes no tienen es porque no piden. Y si no piden es porque piden mal. Ya nos dice, nada le va a llegar a usted por simplemente porque ya. Usted tiene que pedirlo. Ya. So, esta generación no ha entendido el valor de la oración, el poder. Usted sabe que nada le va a llegar, no hay una faja que lo traiga si usted no lo ora. Usted sabe que la comunión de Dios suya se desarrolla con Dios a través de orar, comunicarse, hablar. Yo le hablo, Dios me habla. Hablar como cualquier otra persona. Entonces debemos entender el poder de la oración. Hay 2 formas para orar la perfecta oración. Una, Cristo nos dio, es el Abba Padre. La oración del Abba Padre. Y 2, es con la ayuda del Espíritu Santo. Si esas 2 cosas se hace la oración, fuera de eso, las oraciones no son contestadas. Ahora, entendemos esto. Yo le decía que una de las cosas que pelea el diablo es su vida de oración. A las 6 de la mañana, y de repente le mandan un texto, y una crisis, un problema, yo le voy a decir que le dé prioridad. Ocúpese en oración. Lucas, el capítulo 11, el versículo 1. Hay 6 preguntas que todos los cristianos se preguntan. ¿Qué es la oración? Segundo, ¿por qué orar? Tercero, ¿cómo orar? ¿Cómo hacemos una oración efectiva que nuestra oración sea contestada? Los discípulos vieron algo en Jesús. Esto es un misterio. Y dicen esto: Jesús oraba por un ciego y decía, recibe tu vista. 1, 2, 3, 5 segundos. Un día Lázaro muere. Lázaro era uno de las casas de paz de Jesús, donde iba. Era el cuarto día. Apesta. Y le dicen, Jesús, si hubieras venido antes, a lo mejor no se hubiera muerto. Yo, Cristo, esto no es para muerte, esto es para que Dios se glorifique. Y va a orar y entra a la casa, todo el mundo llorando. Y Jesús dice, Lázaro, sal fuera. 4 segundos. Ellos comenzaron a ver esto y dijeron, aquí hay algo. La mitad de la vida de Jesús se la pasaba orando y la otra mitad haciendo el ministerio. Entonces los discípulos, ellos ven eso y dice, y aconteció que Jesús orando en un lugar, estaba orando, y cuando terminó, usted ve que la vida de oración de Jesús siempre fue solo. No hay un récord donde dice que oró con sus discípulos. Puede haber que haber orado. Lo que nos dice que la oración es personal. Yo no puedo orar por usted, usted tiene que orar. Jesús, aconteció que estaba orando en un lugar y cuando terminó, recuerde lo que están viendo, llegan una vez a un endemoniado, 3 horas, fuera, fuera, fuera, y no se va en un muchacho. Y dice, generación incrédula, dice, fuera, y se fue.
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4: Bendiciones. 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
2: Esta es la conclusión. Se la pasa horas con Dios, con su Padre, orando, y se pasa segundos con los problemas de los hombres. Dile que tal, esto se pone bueno. se la pasa horas con papá, con Dios su padre, porque era lo más cerca que estaba al cielo como hombre. Él dejó toda su gloria y se vino acá como cualquier otro. Entonces era lo más cerca que estaba y se la pasaba horas con Dios, pero segundos con los hombres. La conclusión es teológica, es espérate, si se la pasa horas con Dios y orando, entonces se pasa unos segundos con los hombres. ¿Cuál es la cosa aquí? Y le preguntan, Señor, enséñanos a orar. Ellos dijeron, lo que está detrás, todo lo que pasa en la vida de él, este motor detrás de los milagros, las señales, la maravilla, las salvaciones, es la vida de oración que tiene. Pero no es de orar 20 minutos, se la pasa, dice, cuando era de noche, oraba. Y cuando era de madrugada, oraba. Y uno te dice, se la pasó toda la noche orando. Para ordenar sus discípulos, se la pasó toda la noche orando. Ellos concluyeron, aquí la clave es la oración. No le dijeron, enséñanos a hacer milagro, enséñanos a echar fuera demonios. Todo eso no le preguntan, le dijeron, Señor, enséñanos a orar. Señor, enséñanos a orar. En otras palabras, ¿cuál es la introducción? La oración tiene que enseñarse. Es lo que estoy haciendo. Enséñale a tus hijos a orar. Esposos, enséñale a su familia a orar. La oración se enseña. Y dice, enséñanos a orar como Juan también enseñó a sus discípulos. Y empezó a decirle el patrón de cómo orar. Con esto en mente, ¿por qué la oración tiene tanto poder? Lo primero, debemos entender el propósito de la oración. La oración establece la atmósfera espiritual en la tierra. Y alguien dice, ¿y qué es eso? ¿Cómo se come? Lo que sucede en el mundo, en la política, en la economía, no es por casualidad. ¿Usted cree que lo que pasa en Venezuela, lo que pasa en Cuba, lo que va a pasar en todos los países, en Estados Unidos, lo que pasa en el mundo, la gente piensa, no, eso pasa por pasar? No. Hay una atmósfera de gente de oración que está cambiando esa atmósfera. ¿Quieres una atmósfera diferente en tu casa? Empieza a orar, porque la oración cambia la atmósfera. ¿Qué significa? Las atmósferas se edifican espirituales con palabras. Usted se queja todo el tiempo y tiene una atmósfera negativa en su casa, pero usted declara la palabra, usted ora y le cuento que su atmósfera cambia. La atmósfera en la tierra es producida por la oración. Segundo, la oración cambia al mundo, los ambientes y la historia. La historia puede cambiar cuando un cristiano ora. Y tercero, la oración cambia el curso de acontecimientos, las personas, lugares y cosas. Es decir, hay gente que tenía sentencia de muerte. Usted acaba de escuchar uno, desahuciado por los médicos. Pero se paró un grupo y empezaron a orar. Oraron, sembraron. Y ahora tenemos a una que hubiera sido viuda. Tenemos una mamá, una esposa gozándose con Dios por la sanidad de su esposo. El poder de la oración, diga, el poder de la oración. Santiago capítulo 15, verso 16. 3, la oración es donde se da acceso a la presencia, donde nosotros entramos, conocemos a Dios. Cada vez cuando yo voy a orar, yo siento esa presencia, yo me siento cerca de Dios, porque la oración nos da acceso, una entrada a la presencia de Dios. Esto es la traducción normal, la Reina Valera, que es la que yo tengo, mi Biblia, y vamos a leerla con la mano levantada. 1, 2, 3. Unos a otros, orad unos por otros, para que seáis sanados. Y la oración eficaz del justo, ¿qué? Puede mucho cambiar la vida. Puede mucho cambiar cosas, puede mucho cambiar personas, pudo mucho cambiar destino. Ahora, yo quiero que vaya la traducción de Rick Renner en griego, esos mismos versos. Y vamos a leerlo. 1, 2, 3, go. Y digan en voz alta, exclamen y divulguen, suelten lo que han oído o en la han fallado. errado o si cometieron algo tipo de error en cualquier área de su vida y se desviaron, dieron un mal giro y pensaron e hicieron algo erróneo unos a otros, para que puedan ser sanados, restaurados, salvados, redimidos, estar en paz con la voluntad de Dios para su vida. Muy eficaz. Aquí viene la oración. Efectiva, combativa, atrayente. ¿Qué dice? Eficaz, vencedora. Es la petición, oración específica, urgente, apasionada, comprometida, sentida, sincera, de una persona divinamente aprobada que está energizada por Dios. ¿Cuánto poder tiene una persona cristiana que ora? Dice que su oración es una oración eficaz, combativa. No es una oración, ay Señor, bendícelo. Esa es la gente cuando te oyen orar así, que demanda, que ordena. Dice: ordeno en el nombre de Jesús, desato ángeles, desato protección divina. Ordeno ahora protección divina. Vemos a Jesús no oraba, sino decretaba, mandaba, demandaba. La petición de oración es diferente, es una actividad legal. La oración, una de las definiciones, es que es una actividad espiritual legal. Dios estuvo para ser un hombre, para protegerlo de su integridad, etc. La oración es Dios interviniendo en los asuntos de la tierra a través de la autoridad legal del hombre. Cuando usted ora, usted dice: yo voy a darle autoridad a que Dios intervenga. Cuando usted para de orar, paró de darle intervención a Dios. Por eso es que no puede pararlo, porque quiere que Dios intervenga. La oración es el hombre desatando la autoridad del reino de Dios en los cielos. La oración es una petición. Entonces la petición es una apelación de Dios. Dios es el juez, el diablo es el acusador y Jesucristo es nuestro abogado. Viene otra vez y dice Jesús en Juan 15:17: si permanecéis en mí y mis palabras permanecen en vosotros, pidan. Y la palabra pedir es la palabra griega. Aquello que dice: ¿para qué usa el griego? Bueno, es que la Biblia se escribió en arameo, en griego, en hebreo, y el Nuevo Testamento se escribió en griego y nos ayuda a entender cómo la gente pensaba. Eso es todo, no tiene nada especial. Si permanecéis en mí y mis palabras permanecen en vosotros, pedid. ¿Qué va a ser? Todo lo que queréis y os será hecho. La palabra pedir es la palabra griega aiteo y significa demandar o hacer un mandato. Cristo dijo: si ustedes están en mí, pidan, demanden. Esta oración se hace con gran osadía y autoridad. La condición es que permanezcamos en su palabra. Si usted obedece y guarda su palabra, entonces demande legítimamente lo que le pertenece: sanidad, liberación, etc. Algunos hijos no conocen sus derechos, por eso es que no piden. Y entonces otros no le piden a Dios, y los que le piden mal. Entonces dijo: pidan, demanden, pero lo que le pertenece legalmente, lo que yo gané en la cruz. Quiero que vaya a Santiago, capítulo 4, verso 2. Vamos a leerlo. 1, 2, 3, go. Codiciáis y no tenéis. Matáis y ardéis de envidia y no podéis alcanzar. Combatís y lucháis, pero no tenéis lo que deseáis. ¿Por qué la gente no tiene? No pide. Y cuando pide, pide mal. ¿Por qué? Verso 3. Este es el tipo de oración de demandar. Pedís y no recibís. ¿Por qué qué? Pedís mal para gastar en vuestro deleite. ¡Qué bien! La hora de las primicias. Hay que honrar a Dios con las primicias. Pero es la hora de tus vacaciones. Yo prefiero darme unas buenas vacaciones y no darle las primicias a Dios. Hay una
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6: Tuvimos una de las pruebas más grandes de nuestras vidas. Mi hijo estaba desaparecido por 3 días hasta que yo recibí una llamada de un hospital donde mi hijo había sido atropellado. Él estaba inflamado y me dicen los médicos que tenía que tomar una decisión. Esa decisión implicaba desconectar a mi hijo porque no le daban posibilidades de vida. Los neurólogos me dicen a mí que los milagros sí existen, pero que mi hijo no calificaba para un milagro.
7: Y de repente el apóstol da una palabra de ciencia y nosotros cogimos esa palabra, la agarramos en nuestro corazón y dijimos, eso es para nosotros. Y ahora nuestro hijo está aquí para servir.
4: Mi amigo, Dios nunca quiso que vivieras en tu propia fuerza. Jesús te dio el Espíritu Santo, dijo, no nos dejo solo, les voy a dar un consolador para guiarte, fortalecerte, llevarte al propósito que Dios tiene para tu vida. ¿Por qué seguir cargando solo con las cargas de la vida cuando puedes caminar con el Espíritu Santo cada día? ¿Has pensado en las cosas espirituales? Yo te hago una pregunta, si usted muere hoy, ¿dónde usted fuera? Hay 2 lugares donde el hombre va cuando muere, el cielo o el infierno. Si tú haces esa decisión y esta oración para entregar tu corazón a Jesús y recibirlo en tu corazón, repite conmigo donde quiera que estás. Padre Celestial, yo reconozco que soy un pecador. Me arrepiento de todos mis pecados. Confieso con mi boca que Jesucristo es el Señor y que Dios el Padre lo resucitó de los muertos. Amén. Si usted hizo esta oración con nosotros, llámenos, escríbanos y bienvenido a la familia de Dios. Dios te bendiga y hasta la próxima.
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2: Bienvenidos a nuestro programa radial Nuevas de Gran Gozo, bajo la dirección de Galván Revival Church y el reverendo Baltasar Dueñas. Damos gracias a Dios por el privilegio de llegar hacia ustedes a través de este su programa radial. Es un placer y gran honor poder publicar las grandes maravillas y milagros que Cristo Jesús está haciendo el día de hoy a través de este ministerio. La Biblia dice en Marcos 16:15, ir por todo el mundo, predicar el evangelio a toda criatura. Cristo dio el mandamiento de que se predicara su palabra por todo el mundo, y este es el trabajo número uno. San Lucas 8:1, y aconteció después que Cristo caminaba por todas las ciudades y aldeas, predicando y anunciando el evangelio del reino de Dios. Lucas 10:1, y después de estas cosas, designó el Señor a otros 70, los cuales envió de dos en dos delante de él a toda ciudad y lugar. Únase con nosotros para hacer posible este trabajo que Cristo mandó, mandando sus diezmos y ofrendas. Para tiempos como estos se necesitan hombres como estos. Ahora con ustedes, el hombre que Dios ha ungido para traer bendición a la gente enferma y necesitada, Reverendo Baltasar Dueñas.
3: Muchas gracias. Recuerde que conforme a nuestro calendario, hoy es día viernes 4 de septiembre del año 2026 y estamos con servicios especiales viniendo. Recuerde que primeramente hoy iniciamos los 3 días de oración y de ayuno. Únase con nosotros. Hoy día 4, 5 y 6 son 3 días de oración y ayuno. Únase con nosotros a favor de la gente enferma y necesitada y también a favor por la salvación, por la paz y la prosperidad y la salud de nuestra nación de México, de Estados Unidos, de Israel y de cada nación que es temerosa de Dios. Únase con nosotros muy especialmente. Recuerde que también Dios le dijo a Moisés, santifícame al pueblo. En el capítulo 19 de Éxodo, en el verso 10, Dios le dijo a Moisés, santifícame al pueblo por 3 días, porque al tercer día voy a descender sobre ellos. Y el pueblo obedeció y Dios cumplió su promesa. Y lo milagroso, el poder de Dios descendió sobre el pueblo y milagros empezaron a acontecer. De igual manera, el día de hoy, y Dios los va a bendecir a ustedes y a todos. Gloria a Dios cuando nos unimos. Gloria a Dios, con el único propósito de hallar gracia delante de la presencia de Dios para todos. También les invito el día domingo 6 de septiembre, estaré en Ciudad Guadalupe, Nuevo León, en el Salón de la Quinta San Jorge por la calle Jiménez número 328, desde las 11 de la mañana, horario corrido, hasta las 8 de la noche, orando por la gente enferma y necesitada, impartiendo la unción del Espíritu Santo, impartiendo fe a través de la palabra del Dios viviente. No deje pasar esta oportunidad. También les invito el día lunes 7 de septiembre, estaré en la comunidad de Arroyo Granizo, Chiapas, en el edificio Vida Victoriosa a las 7 de la noche, servicio especial de milagros. Ahí donde administra el reverendo Florentino Jiménez. Y también el día martes 8 de septiembre estaré en la comunidad de Cintalapa, Chiapas, en el edificio Vida Victoriosa, donde administra el reverendo Manuel. A las 7 de la noche, servicio especial de milagros. Y el día miércoles 9 de septiembre estaré en Hierbabuena, Isbontic, Chiapas, en el edificio Vida Victoriosa, desde las 7 de la noche iniciamos el servicio. Ahí donde administra el reverendo Florentino Jiménez. Y el día jueves 10 de septiembre estaré en la comunidad de San Vicente Chiapas, en el edificio Vida Victoriosa. A las 7 de la noche iniciamos el servicio especial de milagros. Y el día viernes 11 de septiembre estaré en la comunidad La Libertad Chiapas, en el edificio Vida Victoriosa. A las 7 de la noche, servicio especial de milagros. Y el día sábado 12 de septiembre estaré en la comunidad de Villaflores, Chiapas, en el edificio Vida Victoriosa, a las 4 de la tarde, servicio especial de milagros. Ahí administra el reverendo Florentino Jiménez. Y el día domingo 13 de septiembre estaré en el poblado de Zaragoza, Chiapas, en Zaragoza, Chiapas, en el edificio Vida Victoriosa, desde las 11 de la mañana, horario corrido. Ahí administra el pastor Javier Hernández y el reverendo Florentino Jiménez. No deje pasar esta oportunidad. Recuerde que Cristo los estará esperando para hacerles un milagro en su vida. También los invito para que hagan una promesa a Dios de $100 o de $1,000 pesos mexicanos para seguir salvando muchas almas para el reino de los cielos y seguir ayudando a la gente enferma y necesitada. La Biblia dice estas palabras en el libro de San Lucas, capítulo 8, del verso 1 en adelante. Dice: y aconteció después que Cristo caminaba por todas las ciudades y aldeas, así como lo estamos haciendo nosotros, siguiendo las pisadas del Señor Jesús, predicando y anunciando el evangelio del reino de Dios, y los doce con él, y algunas mujeres que habían sido curadas de malos espíritus y de enfermedades. María Magdalena, que se llamaba, o que se apellidaba Magdalena, de la cual habían salido 7 demonios, y Juana, mujer de Chuza, procurador de Herodes, y Susana, y otras muchas que le servían de sus bienes, de sus haciendas, respaldaban al Señor Jesús para los gastos que necesitaba. Sí, Cristo, muchas veces, Cristo rentaba sinagogas, muchas veces Cristo Jesús rentaba lugares para predicar, muchas veces Cristo rentó casas, muchas veces Cristo rentó casas, como lo escuchan. En una de ellas es cuando metieron a un hombre imposibilitado por arriba de la casa y agujeraron la casa o el techo para bajar a esa persona entre 4 personas, gloria a Dios. Y aunque después Cristo tuvo que pagar para componer esa casa o el techo donde hicieron el agujero, pero Cristo muchas veces en el aposento alto donde Cristo Jesús hizo la Santa Cena con los apóstoles, lo rentó, gloria a Dios. Y ahí por un tiempo lo estaba rentando de igual manera a los apóstoles, gloria a Dios. Pero lo más importante es que Cristo Jesús caminaba por todas las ciudades y aldeas ayudando a la gente enferma y necesitada y predicando el evangelio del reino de Dios, salvando muchas almas para el reino de los cielos. La Biblia dice en el libro de Proverbios 11:30, el que salva almas es sabio. El que salva almas es sabio. Gloria a Dios. Y eso es lo que Cristo Jesús vino a este mundo. Vino a buscar y a salvar lo que se había perdido. Gloria a Dios. ¿Qué se había perdido? El hombre espiritual. Y Cristo Jesús vino a buscarlo y a salvarlo. La Biblia dice estas palabras en el libro de San Mateo, en el capítulo 6, en el verso 19. Dice Cristo: no acumules tesoros en la tierra donde la polilla y el orín y las ladrones corrompen, oxidan o roban. Acumula tesoros en el cielo donde las cosas no pierden valor. ¿Saben ustedes que las almas tienen un valor altísimo? Altísimo, gloria a Dios. De tal manera que el que invierte en almas, por eso aquí Cristo está diciendo, acumula tesoros en el cielo donde las cosas no pierden valor. Porque como las almas tienen un valor altísimo, gloria a Dios, ahí está invertido su dinero en las almas que valen muchísimo delante de la presencia de Dios. Dice: y donde no hay polilla ni orín ni ladrón que puedan corromper, oxidar o robar. Dice: pues donde esté tu tesoro, ahí estará también tu corazón. Y si su tesoro está invertido en almas que están pertenecen a Dios y que están en el cielo, pues ahí también está su corazón, gloria a Dios. La Biblia dice estas palabras en el libro de San Lucas, capítulo 11, en el verso 23. Cristo Jesús dice el que En el capítulo 11, en el verso 23, dice: el que no está a mi favor, esto lo dice en la Biblia, versión al día, el que no está a mi favor está en contra mía. El que no ayuda a mi causa de salvar almas para el reino de los cielos le hace daño. El que no está a mi favor está en contra mía, dice el Señor Jesús. El que no ayuda a mi causa para salvar almas para para el reino de los cielos, le hace daño. Gloria a Dios. Y la Biblia dice estas palabras en el capítulo 12 del libro de San Lucas, en el verso 21. Cristo dice: el hombre que acumula riquezas en la tierra y no las acumula en el cielo es necio. Gloria a Dios. Hacer tesoros en el cielo es a través de invertir en las almas, en salvar muchas almas para el reino de los cielos. Gloria a Dios. Hagan su parte, dice en San Lucas capítulo 12, en el verso 33, dice: allí en el cielo cualquier tesoro está seguro, porque no hay ladrón que robe ni polilla que destruya. Además, el corazón del hombre está siempre donde está su tesoro. Acumule tesoros en el cielo. Así es como se hacen tesoros en el cielo. Gloria a Dios. Y la Biblia dice estas palabras en el libro de San Marcos capítulo 10, en el verso 33. Cristo Jesús dijo: el que da por amor a mí y por amor al extendimiento del evangelio, yo les garantizo una recompensa de 100 veces más en esta tierra, y aparte garantizada la vida eterna. Gloria a Dios. Haga su parte y Dios los bendecirá a ustedes desde ahora y para siempre. Yo llamo esto la gana aquí en la tierra y la gana allá en el cielo al instante, o sea, al momento, al mismo momento surge dos efectos aquí y efecto en el cielo y para siempre. Hago una promesa, muy especialmente de $100 o de $1,000 mexicanos para seguir salvando muchas almas a través de los programas de radio, a través de las cruzadas que llevamos, a través de la televisión que tenemos también en Guadalajara, a través por vía internet, en la aplicación Roku. Ahí estamos en Guadalajara, Jalisco, con 3 programas al día, a las 6:30 de la mañana, a las 12 del mediodía y a las 12 de la noche. 3 programas al día en la televisión en Guadalajara, Jalisco. El único propósito es de hacer bien, de ser de bendición para ustedes y salvar muchas almas para el reino de los cielos. Y unidos la podemos hacer. Y Dios los bendecirá desde ahora y para siempre. Ahora quiero llevarlos para que escuchen un canto con el reverendo Baltasar Dueñas.

0: dijo: he aquí, yo vengo pronto, y mi galardón conmigo, para recompensar a cada uno. Ahora escuche a la gente testificar de los grandes milagros que Cristo está haciendo el día de hoy.
1: Dime, mi hermano, ¿qué es lo que Cristo contigo?
2: Hace, en 2007, sufrí un accidente yo. Me caí de una camioneta que tenía yo. Y me caí para atrás y yo me quise agarrar de unos fierros que tenía la camioneta. Ya para cuando caí, ya caí en el suelo. Entonces, traía un dolor en la columna.
1: Es un dolor en la columna.
2: Y me resultó también dolores aquí, mire.
1: En las coyunturas aquí.
2: En las dos piernas. Pues no sé cómo me fui para atrás, como que me quise marear. Entonces me sentí ahorita que estuve parado ahí, ya no me aguantaba, estaba parado y ya me dolía todo. Entonces dije, no, iba a ir para allá a sentarme otra vez. Entonces, no, dije, a mí no me va a ganar el demonio, ¿por qué me va a ganar? Y no, pues ya, gracias a Dios, estoy bien.
1: Cristo te sano.
2: Pronto, ahorita que me vine caminando para acá, venía como con los pies dormidos, como que no podía andar bien, y no, empecé a caminar ya bien para allá.
1: A Cristo te compuso tu columna por ese golpe que habías tenido, y también de tus coyunturas. Corvas.
2: Sentía que como que el nervio se me encogía. Y no, y ahorita ya no.
1: Ahorita ya no. Pues ya Cristo te sanó, mi hermano. Te felicito. Ya le hiciste con Cristo. Una vez más. Una vez más. Gloria a Dios. Un día a la vez. Vamos de día en día. Gloria a Dios. ¿Cómo te llamas, hermano?
2: José Abundis Chávez.
1: ¿A dónde vive?
2: En la calle 5, número 111, en Fraccionamiento Mar.
1: Dios te bendiga, hermano.
2: Tengo otro milagro. Yo me había pensionado de una parte del gobierno, entonces tenía otra pensión del seguro, o sea, de una empresa privada, y los arreglé también los dos.
1: Gloria a Dios. Y es que para que suelten de una vez le sacan la vuelta, pero Dios te ayudó. Gloria a Dios. Dios te bendiga, mi hermano. Gracias por eso. Compartir esos testimonios, estos hechos de Dios. Dele un fuerte aplauso a Cristo. ¿Qué pasó contigo, mi hermana? ¿Qué es lo que Cristo contigo? ¿Qué es lo que Cristo hizo contigo?
3: Pues estoy del azúcar, el colesterol, la presión.
1: ¿Y ahora cómo te sientes?
3: Pues bien.
1: ¿Te sientes bien?
3: Sí.
1: ¿Te sientes bien? ¿A cómo venías? ¿Cómo te llamas?
3: María Carmen Romero.
1: ¿Dónde vives?
3: En 23 de noviembre, en Guadalupe.
1: En Guadalupe. Esta mujer, mis hermanos, es una esponja. La unción cae como un rayo sobre ella. La querían levantar y nomás no la podían, hasta le dan 3-4 personas. Ya ven, aquí el reverendo David. Estaba grande y fuerte, mis hermanos, pues se iba con... Si cuando el Espíritu Santo cae sobre la gente, mi hermano, no hay quien pueda levantarlo. 3-4 personas. Ya, porque hay alguien que está sentado y dice, no me la levantan de aquí. Gloria a Dios. Dele un fuerte aplauso, Cristo. Dios te bendiga, mi hermano. Gloria a Dios. Dime, mi hermana, mi amiga, ¿qué es lo que Cristo contigo?
4: Pues yo me dolía mucho mis piernas y pues ahorita que pasé a la oración, sentí que mis dedos me los estiraron, como que me dolieron. Y pues gracias a Dios ya las puedo doblar.
1: Dice como que le estiraron los dedos, los pies, y le dolió cuando se los estiraron. Y santo remedio, como dicen. Era lo que necesitaba. Gloria a Dios. Cristo quitó ese demonio y yo creo que no se quería soltar. Por eso sintió ya que le estaban estirando. Gloria a Dios. Pero dijo, ya te dijeron que te vayas y vámonos. Gloria a Dios. Gloria a Dios. Cristo te sanó, mi hermana, mi amiga. Sí. ¿Cómo te llamas tú?
4: Soy Escobar Ramos.
1: ¿Dónde vives?
4: En San Vicente, Las Piedras.
1: Pues ya le hiciste, mi hermano.
4: Sí, gracias.
1: Es lindo servirle a Cristo. Dios te bendiga. Dele un fuerte aplauso a Cristo. ¿Ya? Ok, ora el otro 7 veces. Cristo está sanando, hermanos, a ustedes. Yo no vengo a contarles cuentos de hadas, hermanos.
5: Gloria a Dios. 7. Gloria a Dios. Ahora vamos a los brazos ahora. 7 veces. 1. El 7 es el número milagroso de Dios. 3. 4. 5. 6 y 7. Gloria a Dios. Bien, ahora la otra. Hágase para allá, para no le van a noquear. Gloria a Dios. Ok, levanta las manos 7 veces. 1, 2, 3, 4, 5, 6 y 7. Gloria a Dios. Ahora, oye tu espalda, lo que te molestaba ahí. Gloria a Dios. Gloria a Dios. ¿Qué tanto tiempo tenías ya con eso? Ya tiene muchos días que le dolía. Gloria a Dios. ¿Todo está bien? Ahora haz esto 7 veces. Así es, 7 veces. Exacto. 7 veces. Gloria a Dios. 7 veces. Gloria a Dios. Bien. Gloria a Dios. Bien. Ya, sí. Gloria a Dios. Ya quedó arreglado. Gloria a Dios. ¿Cuántos dan gloria a Dios? Eso es lo que Dios nos permite ver, mis hermanos. Me gusta lo que dice. Cuando le dijo Dios a Moisés, dice, dile a mi pueblo, se santifiquen, santifíquenme los 3 días. Dice, porque al tercer día voy a descender sobre ellos enojo.
6: Esto lo hago por los que están escuchando por la radio o por la televisión. Cintia Salgado Flores, ¿dónde vives?
7: Soy de una comunidad de Chulón Cedro, sección 5, municipio de Huehuetlán.
6: Gloria a Dios, ahí donde vive ella. Gloria a Dios. Así como le digo, así es. Gloria al nombre de Cristo. Ok. Hermana Cintia, gloria a Dios. Pégate, búscate. Gloria a Dios. Dice el Señor Jesús, los buscarás y no los hallarás, los que contienden contigo. No nomás son personas, también es la enfermedad que contiende contra usted, que pelea contra su salud de usted, que no quiere que esté bien. Ese es el pleito que tenemos. Gloria a Dios. Gloria a Dios.
7: Gracias a Dios, Dios me sanó, ya no tengo dolor.
6: Ya no tienes dolor.
7: Bueno, estaba orando, sentí como que alguien me lo se desinflamó, salió.
6: Dice que cuando estaba orando para él, sintió como que algo se como estaba estirando y como que lo despegó de ahí, lo desprendió y salió. Gloria a Dios.
7: Como un choque.
6: Como un choque, como sí, un pleito. Gloria a Dios. El espíritu de sanidad contra el espíritu de enfermedad. Gloria a Dios. Gloria a Dios. Pero Dios te bendiga. Dios te bendiga. Ya tenía el día luchando ella.
7: 3 meses
6: luchando con eso. Gloria a Dios, se dice muy fácil, mis hermanos. Gloria a Dios. Pues ya le hiciste una vez más.
7: Amén, Dios.
6: Ella, mis hermanos, se le ve. Esto, bueno, a ella, a su familia, pero a ella, mis hermanos, ella fue la que me habló por su hermano Fabián. Que... ¿Aquí vives?
2: No,
6: gloria a Dios. Espérate. De allá vienes.
2: Sí, de
6: lejos. Gloria a Dios. Ok, checaba tu ojo. Si hubo un aumento de una mejoría, gloria a Dios. Gloria al nombre de Cristo. ¿Sientes una mejoría? Gloria a Dios. Sí. Gloria a Dios. Bueno, eso indica que Dios hizo algo y todavía sigue el efecto, mejorando todavía en el nombre de Jesús. ¿Cómo te llamas?
2: Inocencia.
6: Inocencia. Dios te bendiga. Inocencia. A ver, mira. Gloria a Dios, ¿cómo te sientes ahora? ¿Mejor?
2: Mejor.
6: Mejor.
8: carga encima que traía.
6: ¿Se te quitó?
8: Se me quitó una carga encima.
6: Se te quitó una carga de encima, pues ese ya, ya se lo pusimos al diablo de, en el espinazo, ¿verdad? Esa carga que no debería tú de llevar. Gloria a Dios.
8: Me siento ligerito.
6: Mande.
8: Me siento ligerito.
6: Me siento ligerito, dice, pues sí. Es que el poder de Dios es el que da libre y hace, da nuevas fuerzas y nuevas energías. Gloria a Dios. Esa palabra yo la uso, ¿verdad? Estaba viendo antes por allá en los servicios que tuvimos. Dije, yo me siento, antes de que bautizamos, me di la Santa Cena. Dije, yo me siento como un hombre, como si acabara de nacer por primera vez en el Evangelio. Gloria a Dios. O sea, livianito, así de ligerito. Eso es lo que trae el poder de Dios. Usted le diga, tú fuiste libre. Gloria a Dios. Yo tenía con eso.
9: Sí, meses, sí.
6: Meses, meses.
9: Sí.
6: Gloria a Dios. Y Cristo te acaba de sanar la primera vez. Hiciste esto, hasta gritaste.
9: Gracias a Dios, ya.
6: Gracias a Dios, sí. Ya no. Gloria a Dios.
9: ¿Quién no podía hacer así?
6: Él dice que él no podía hacer, estaba falseado su. Dice que él no podía hacer su movimiento.
9: Aquí igual, no podía tocar porque aquí.
6: Y no se podía ni tocar atrás.
9: Sí.
6: Gloria a Dios. Cristo hizo algo contigo.
9: Gracias a Dios.
6: Gloria a Dios, y todavía se va a seguir manifestando en ti, porque el poder y el efecto de la medicina que es Cristo, que es su palabra. Está en tu vida.
9: Sí, señor.
6: Ya le hiciste, hermano. ¿Cómo te llamas?
9: Teodoro Hernández.
6: ¿De aquí eres?
9: Sí, de aquí, Alba Suiza.
6: Por aquí cerca.
9: Sí.
6: Dios te bendiga.
9: Igualmente.
6: Gloria a Dios.
9: Dios
6: te bendiga.
9: Quiero que diga unas palabras por mi señor, que le duele los huesos también.
6: Por tu señora.
9: Sí.
6: Padre, quítale ese dolor del cuerpo de su señora, su esposa. Aquí, ok. Héctor. Gloria a Dios. Ok, Héctor. Tóquete.
10: Ya no hay nada.
6: Ya no. Gloria a Dios. Cristo es verdad. Cristo es nuestro sanador. Cristo dijo, yo soy. Dios dice, yo soy Jehová tu sanador. Y Cristo dice, yo iré y lo sanaré. Gloria a Dios. Dios te bendiga.
11: Ahora es tiempo de hacer la oración de fe a favor de usted. Ponga el aceite, ponga cualquier prenda de su hijo o de su hija arriba de la radio. Cristo no tiene límite. Él va a llegar por obra del Espíritu Santo en su vida y le va a hacer un milagro. Recuerden, logre el tiempo cuando el hermano Galván hace la oración de fe a favor de usted. Haga lo que el hermano Galván le recomienda. Místese con Dios, con el Dios que hizo el cielo y la tierra. Dele una oportunidad al eterno Dios y Dios se va a mover a favor de usted. No importa la enfermedad que tenga o el problema que tenga o los vicios que usted tenga, Cristo se los puede quitar. Cristo lo hace una nueva persona. Él llega para que tenga vida y vida en abundancia. Esta es la diferencia del ministerio del hermano Galván. Ahora ponga cualquier prenda, yo voy a hacer la oración de fe. Todo lo que tiene que hacer es nomás creer y dale a Dios una oportunidad y Él llega y le hace su milagro. Padre, en el nombre de Jesucristo, yo como tu siervo tomo autoridad sobre todo espíritu de enfermedad. Yo le hablo a los demonios de enfermedad y de miseria, los reto y los mando fuera en el nombre de Jesús, el nombre que es sobre todo nombre, el cual dijiste en mi nombre echarán fuera demonios. Y yo echo fuera a los demonios de enfermedad, demonios de miseria, les hablo en el nombre que es sobre todo nombre, en el nombre de Jesús, fuera. Yo los doy libre en el nombre de Jesucristo. Padre, santifica el agua, el licor, la prenda que tengan arriba en la radio, santifícalo para la gloria de tu nombre y tu nombre será glorificado. Ahora, Padre, yo te ruego en el nombre de Jesús a favor de cada persona que paga sus diezmos y ofrendas en señal que están amistados contigo para llevar el trabajo número uno. Yo como tu siervo te ruego en el nombre de Jesús, al que esté enfermo, sánalo. Al que está necesitado, sople sus necesidades conforme a tus riquezas en gloria. Te lo ruego en el nombre de Jesús. Ahora, Padre, te ruego por el padre en su trabajo, la madre en el hogar, los hijos en la escuela, en sus colegios, Pon tu mano de bendición al entrar y al salir. En el nombre de Jesucristo, les doy la bendición del Dios Padre Todopoderoso, de Jesucristo tu Hijo y del Espíritu Santo. Yo los dejo en tu mano porque sé que tú eres bueno. En el nombre de Jesús, les doy la bendición del Dios Padre Todopoderoso, de Jesucristo tu Hijo y del Espíritu Santo. Ahora no diga no puedo, diga todo lo puedo en Cristo que me fortalece, y espere su milagro de parte de Dios.
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Cristo fue hecho fiador del mejor testamento, el testamento que comprende nuestras riquezas eternas e infinitas. Digno eres de tomar el libro y de abrir sus sellos, porque tú fuiste inmolado y nos has redimido para Dios con tu sangre. He aquí el canto del Apocalipsis recalcando las garantías de nuestra herencia. Por eso, hay un arco iris en el gran trono del cielo, y uno de sus colores es la sangre de Jesús. Y por eso, ese canto que retumba en la profecía del Nuevo Testamento, en cada pentagrama, tiene gotas de sangre carmesí.

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1: Y hermanos y amigos, dice la Biblia, libro de los Hechos de los Apóstoles, capítulo 5, que en aquellos días de la Iglesia Apostólica, la Iglesia se movía en una unidad sobrenatural. Los cristianos estaban tan unidos que dice que lo tenían todo en común. Y eso es una expresión de tremenda profundidad. Lo tenían todo en común. Lo que era de uno era del otro. Y había un amor tan grande en los creyentes que dice que ricos que se convertían vendían sus propiedades y la traían y ponían el dinero a los pies de los apóstoles. Y los apóstoles repartían. Y la unidad era tan grande que hicieron una comunidad aparte y vivían allá. Buscando a Dios unidos, pero saliendo de ahí a pescar. Al agua, lo que el Señor les ama. Y todo el que pescaba lo alaban para adentro. Yo sí que era extraordinaria. Y la iglesia crecía y se multiplicaba día a día por la consolación del Espíritu Santo. Y la Biblia dice también que había santidad en la iglesia se santificaba cada día más. Yo sí que era extraordinario el ambiente apostólico, que tiene que ser el mismo hoy en día, porque Jesucristo no ha cambiado, el Espíritu Santo no ha cambiado, pues la iglesia tiene que ser la misma. Alaba lo que Él vive. Bendito sea el Señor Jesús. Ahora, en esos días dice que había una pareja que había ingresado en la iglesia que se llamaba Ananías y Zafira. Dice que Ananías y Zafira vendieron una propiedad que tenían, una herencia. Y entonces se pusieron de acuerdo para cambiar el precio. Y en vez de pensar en el precio correcto en que la vendieron, guardaron una parte de la herencia. Pero fueron a los apóstoles y dijeron, la vendimos en tanto, dijo Ananías. Solamente estaba hablando lo que traía, pero lo que dejó escondido no lo mencionaba. Y cuando le habló eso a Pedro, Pedro le dijo, Satanías, Ananías, ¿por qué permitiste que Satanás llenara tu corazón? No le has mentido a hombres, dijo, le has mentido a Dios. ¿Qué clase de susto pasaría ese hombre? Mi alma te alaba, Jesús, que le leyeron hasta los pensamientos. Y le dijo, ¿por qué no dijiste el precio correcto? Si te quedabas con la propiedad de la tuya, no tenía pecado. Pero ¿por qué tenías que mentir en esa forma? Le mentiste a Dios. Dice la Biblia que Ananías cayó postrado al piso y expiró. Se murió. Y el problema grande fue que se murió dos veces. Mi alma te alaba, Jesús. Porque el creyente, el que es salvo y muere, muere físicamente, todo afuera. Pero se sale del cuerpo más vivo que nunca. Porque lo eterno no es de afuera, lo eterno es lo de adentro. Alabado sea Dios. Y si lo de adentro sale salvo, sale vivo por la eternidad. Alabado sea Dios. Pero Ananías se murió dos veces porque sabemos que se perdió. Porque la Biblia dice bien claro que los mentirosos heredarán el lago de fuego y azufre. Eso está en la Biblia, Apocalipsis capítulo 21, verso 8. Dice que el lago de fuego y azufre van todos los mentirosos. Había metido una mentira delante de toda la iglesia. A Pedro y a toda la iglesia. Y Pedro le dijo, no es a nosotros que nos mentiste, es a Dios que le mentiste que está aquí. Y se murió allí mismo. Y se fue al infierno ahí mismo. Y la Biblia dice que heredarán los mentirosos el lago de fuego y azufre. Quiere decir que Ananías se murió, se salió del cuerpo, se lo llevó Satanás para abajo. Ese es el padre de todos los mentirosos. Sonríase, que el Señor le ama. Pero cuando llegue el día terrible, el juicio final, y ocurra la segunda resurrección, todos los que están en el infierno serán levantados, resucitados y presentados delante del trono blanco para juicio arriba. Ahí estará Ananías. En primera fila. Y después que le prueben su culpabilidad, el Dios de nosotros, un juez bien justo, le prueben su culpabilidad, dice que serán todos echados al lago de fuego, donde pasarán la eternidad junto al diablo y sus ángeles. Mire que está aquí en esta noche. Eso no es palabra mía, eso es palabra de Dios. Usted no tiene que perderse, usted no tiene que ser mentiroso. El Señor del cielo, cuando lo aceptamos de corazón, cuando se mete en nuestro corazón, pone su sentir en nosotros y la mentira sale. Eso es un espíritu maligno que se tiene que ir cuando Cristo entra. Pero usted tiene que aceptar a Cristo de corazón. Ananías y Zafira no habían aceptado de corazón al Señor. No le habían dado oportunidad a Dios de que transformara esas vidas. Le dieron nacimiento de arriba. Se perdió Ananías. Pero el culto sigue adelante. No se suspendió el culto por un muerto. El muerto al hoyo. Sonríase, que el Señor le ama. Y el culto adelante con los vivos. Bendito sea el Señor Jesús. El culto no se puede suspender nunca, hermano. El culto es importante. El culto es decisivo. Ahí donde el Espíritu de Dios se mueve y toca a la gente para que se salve y edifica a los que están allá adentro y hace obra especial con su iglesia. Eso no se puede suspender. Se murió, pues. Dice que se murió los jóvenes. Se pusieron de pie a los jóvenes y lo agarraron, se lo llevaron y lo sepultaron. Y el cuerpo al sepulcro y el alma al infierno porque murió mintiendo. Sea bendito el Señor Jesucristo. Ahora dice la Biblia que 3 horas más tarde, oiga esto con cuidado, 3 horas más tarde, el culto no se había terminado todavía. Y llegó Zafira, la mujer de Ananías, y entró a la iglesia. Y apenas entró, Pedro le preguntó, ¿fue cierto que vendieron la heredad en tanto? Dijo el mismo precio que había dicho el mentiroso esposo de ella. Y ella dijo, sí, en eso mismo fue que lo vendimos. Y Pedro le dijo, ¿por qué se pusieron de acuerdo ustedes para atentar al Espíritu Santo? Dice como Pedro llama la mentira que habían lanzado allí entre la iglesia como una tentación al Espíritu. ¿Por qué se pusieron de acuerdo para atentar al Espíritu Santo? Le dijo, mira hacia la puerta, que están entrando los pies de los que enterraron a tu marido y vienen a enterrarte ahí también. Y la mujer cayó al piso ahí mismo y se murió también. 2 muertos y el culto no se suspendió. Los jóvenes se llevaron a la mujer y la enterraron junto al marido también. Y el culto siguió adelante, al lado de lo que él vive. 2 muertos al hoyo y al infierno y el culto adelante. Hay que seguir edificando a los que viven. Hay que seguir edificando a los que están firmes en el Señor, los que están buscando a Dios, los que quieren vida de arriba. ¡Alabado sea Dios! Mi alma te alaba, Jesús. Fíjense, hermano, que en la iglesia apostólica los cultos, como todo, eran dirigidos por el Espíritu de Dios. Hoy en día hay muchos sectores que son dirigidos por el reloj. Y ya hay una hora señalada, a las 9 hay que terminar el culto. Eso lo vi yo una vez en una iglesia que yo estaba. A las 9 hay que terminar. Y el Espíritu Santo sentado, yo dije, Espíritu Santo, perdónalo, te pusieron un bozal. Siéntate ahí tranquilo. Al lado de lo que él vive. Esta obra es del Espíritu. Los dirigidos por el Espíritu de Dios, esos son los hijos de Dios. Alabado sea Dios. No tenga temor si el Espíritu Santo es prudente y es sabio. No va a ser imprudencias ni cuestiones que no convienen, pero va a ser lo que conviene. Por eso ellos le dan lugar y se murió Ananías y para el hoyo y el culto delante. ¿Cuánto llevaba el culto antes de venir Ananías con su mentira? No dice la Biblia. Podía llevar 1 hora, 1/2 hora, pero algún tiempo llevaba. Pero cuando vino Zafira ya habían 3 horas entre Ananías y ella, 3 horas de culto, más lo que antecedió a la muerte del mentiroso aquel. ¿Y cuánto siguió después que dejaron a la mujer? No dice la Biblia, pero a lo mejor siguió 1 hora más. Alaba lo que él vive. Hoy en día, mira hermano, hoy en día hay creyentes en las iglesias que antes de acabarse el culto se levantan y se van lo más tranquilo para su casa. Maleducado. No es el pastor que le da toda la espalda, está dando la espalda a Jesucristo que está ahí. Alaba lo que él vive. Sea bendito el Señor Jesús. No, hermano, aquí es hasta el último amén. Y deja al Espíritu Santo que dirija. Y si usted tiene hambre y sed de Dios, si tiene hambre y sed de Dios, si realmente se le ha metido en el corazón lo que es la bendición del cielo, cuando usted ve que el pastor está a punto de terminar, grite para arriba: Señor, no permita que termine todavía. Derrame Espíritu Santo y fuego. Queremos más de Dios, queremos bendición, queremos fuego de Dios de arriba, que nos llene, que nos prepare, que estemos preparados para el día que viene. Bienaventurados los que tienen hambre y sed de la justicia, esos serán saciados. Alabado sea Dios. Esto no es camino conformista, esto es camino de hombres y mujeres que tienen hambre de Dios, hambre de arriba. Alabado sea Dios, que continuamente quiero más de ti, Señor, dame más de ti. Alabado sea Dios. Hay poder en Jesucristo. Estamos en días de rapto, hermano, no son días cualquiera. Días finales, una trompeta a punto de sonar, un pueblo a punto de desaparecer. ¿Y quiénes son los que se van? Hombres y mujeres que han nacido de nuevo, que tienen un nuevo nacimiento, que están realmente preparados para entrar al cielo. Montones evangélicos no han nacido de nuevo. Usted lo va ahí mirando para los lados, bostezando en el culto, mirando para atrás, pensando en una novelita que hay en la televisión a las 10 de la noche, y el pastor no acaba, me voy a perder la novela. Que se pierda el trapo de novela esa y no se pierda las cosas de Dios. Busque a Dios con toda su alma, eche el zafacón la novela satánica esa, alabado sea Dios, y agarre la Biblia, agarre lo de Dios, que es tiempo postero decisivo. Sentir de la carne es muerte, dice la Biblia, pero el sentir del Espíritu es gozo y paz. Ahí hay vida, ahí hay paz, ahí hay victoria. Gloria sea el nombre de Dios, bendito sea el Señor. Pero fíjese usted en las palabras de Pedro cuando la mujer vino y mintió también. ¿Por qué se confabularon ustedes para tentar al Espíritu Santo? Y cuídese, hermano, que tentar al Espíritu Santo le puede costar caro al creyente. Le puede costar caro. Sencillamente fue una mentira allí en público. Y clasificó Pedro eso como tentar al Espíritu Santo. Pero esa no es la única forma de tentar al Espíritu Santo. Cuando el diablo agarró a Jesús y lo subió arriba al pináculo del templo, le dijo: tírate de ahí abajo, que está escrito. Le citó la Biblia. ¡Qué diablo charlatán! Le citó la Biblia a Jesús. Está escrito que los ángeles vendrán y no permitirán que tu pie tropiece en piedra. Y Jesús le dijo: y también está escrito, no tentarás al Señor tu Dios. Alaba lo que el Señor le ama. ¡Bendito sea su nombre! Fíjense que lanzarse el Señor de allí arriba a dar un show, hacer un espectáculo sin ninguna clase de motivo, eso es tentar a Dios. Porque es exponer la vida, tirarse de arriba, sin ningún propósito, sencillamente porque tengo la fe de que me tiro, no voy a hacer nada. Se va a romper cuantos huesos tiene en el cuerpo. La fe no funciona fuera de la voluntad de Dios. Hay gente que se cree que porque tengo fe puedo hacer esto. No, no. Asegúrese que la fe está en la perfecta voluntad de Dios. Si no, se va a hacer pedazo con tu fe. Alábelo, que el Señor le ama. Mi alma te alaba, Jesús. Yo conozco muchos evangélicos que no tienen licencia de conductor, no tienen licencia de piloto. Sonríase si puede. Que vuelan por las carreteras, vuelan bajito por la carretera, 70, 80 y 90 millas, cuando el margen de la autoridad dice 45, 50, 60. No pase de la velocidad que marca la carretera, porque va a tentar a Dios. Primero, porque está desobedeciendo la autoridad. Y segundo, porque está exponiendo su vida sin necesidad. Porque tiene que volar por la carretera para llegar 5 minutos antes. ¿Y qué provecho tiene eso? Está exponiendo su vida, está tentando a Dios. Y yo conozco montones de hombres que se han matado en las carreteras corriendo a altas velocidades. Y una vez un hombre que yo amo mucho y que es usado por Dios de forma tremenda, me dijo: no, hermano, yo corro 90 millas, yo sé que Dios me protege. Y dije: se equivocaste. Dios no te protege, tú estás desobedeciendo la ley de la tierra y estás tentando a Dios, exponiendo tu vida a esa velocidad. ¿Por qué tienes que coger esa velocidad? Lo que tú tienes no es un avión, es un automóvil. Y tú no tienes licencia de piloto, tienes licencia de chofer. Alaba lo que el Señor le ama. Mira, hermano, yo le digo una cosa. Yo digo esto con dolor en mi corazón. Porque hermanos que yo amé como pocos he amado en mi vida, se mataron en las carreteras. en cierto país grande de Sudamérica, que muchas veces los amonesté, no corra esa velocidad, que puede pasar cualquier cosa. No, hermano, Dios me protege. Y dos de ellos se mataron en la carretera. Supone que iban, conforme me informaron, iban como a 150 kilómetros por hora. Hermano, no, esto hay que cuidarlo. Esto es templo del Espíritu Santo. Yo he ido evangélico cuando uno predica algún punto sobre santidad externa. Me he dicho, ay, hermano, todo afuera no tiene importancia. ¿Cómo? Que el templo del Espíritu Santo no tiene importancia. Que aquí vivo yo y vive mi papá. Aquí vivimos dos, mi papá y yo. ¿Cuántos alaban a Dios? Esto hay que cuidarlo. Hermanos que comen 7 y 8 veces al día están tentando a Dios. Que le fuera el gozo a mucha gente, ¿qué le pasó? Están tentando a Dios, ¿por qué? Porque están dañando el cuerpo. Se supone que usted coma, ¿para qué? Para tener un cuerpo saludable. Pero muchos comen sencillamente por el placer de comer. Y ese es el sentir de la carne. El sentir de la carne es muerte. Entonces usted come 6, 7 veces al día, está todo el día mascando como si fuera una vaca. Sonríe, si el Señor le ama. Eso no, usted no es ningún rumiante, usted es el siervo de Dios. Usted tiene que tener templanza, voluntad, poderosa, voluntad férrea, para hacer lo que conviene. Es un fruto del Espíritu. Usted come a su hora para alimentar esto que es templo del Espíritu y es instrumento del Espíritu Santo. Pero si va a dañar el cuerpo por comer en exceso a toda hora, hermano, va a pagar por el asunto caro. Si usted ve tantos hermanos padeciendo del estómago todo el tiempo y con úlceras y gastritis y estreñimiento y cuántas enfermedades terribles. Pero hermano, sé que ellos han dañado el sistema digestivo. Coma normal. Comer no es pecado, pero hay que comer para que esto sea saludable, no comer para el gusto de marcar un rato y después que no pueda ya ni le llega acá hasta el esófago la comida, entonces se acabó. No, usted es el siervo de Dios, usted nació de nuevo, usted tiene el Espíritu Santo ahí, que es potencia de Dios. Usted tiene que tener templanza, voluntad poderosa, para que su salud sea gloriosa para el Espíritu Santo usarlo. ¡Glorias a Dios! Ahora, si usted miente en la congregación a su pastor cuando le pregunta una cosa y usted tiene temor y miente, está tentando al Espíritu Santo, como Ananías y Zafira. Cuídese. Y una vez me preguntó a alguien, ¿y por qué Dios no hace eso ahora? Que mató a Ananías y Zafira y cayó temor de Dios. Y dije, pues si llega a hacer eso ahora, tiene que matar un ejército. Alaba lo que se le llama. Se llena el cementerio antes de tiempo. Bendito sea el Señor Jesucristo. Pero cuando murieron Ananías y Zafira, dice que cayó un temor terrible de Dios en la iglesia. Y la iglesia que estaba santa se santificó más. Sea bendito el Señor Jesucristo. Y hermano, el principio de la sabiduría es el temor a Jehová. El creyente sabio, el creyente prudente, el creyente convertido de verdad, anda en el temor de Dios. Eso no es el miedo de Dios. Yo no le tengo miedo a Dios. Dios es mi Padre y me ama como nadie me ha amado jamás. Pero tengo temor de ofenderle porque lo amo y porque lo respeto. Tengo temor de hacer lo que a él no le agrada porque se lastima. No contristéis el Espíritu Santo, dice la Biblia. Se lastima el Espíritu Santo. El Espíritu Santo es muy delicado. Se lastima. Ese es el que está aquí. Ese es el que anda con usted. Ese es el que vive en usted. Ese es el que tiene a cargo toda la obra aquí abajo. Esa persona, ay, Samaya Soba, del Espíritu Santo. Con ese tiene que tener usted compañerismo especial. Gloria a Dios. Es el consolador que el Señor nos envió para guiarnos aquí a toda verdad y a toda justicia y consolarnos y traernos bendición continua. Que está firme en el Señor, siente continuamente la bendición del Espíritu Santo. Por eso tenemos que movernos con temor de Dios, buscando hacer lo que es debido, para que el Espíritu Santo no se contriste. Pierde usted la bendición. Bendito sea Dios. Ahora dice la Biblia que en esos días en que Ananías y Zafira se despidieron para siempre del reino de los cielos. Hechos capítulo 5, verso 12, dice que por medio de los apóstoles eran hechos señales y prodigios y milagros de todo tipo. Y que la iglesia tenía un prestigio tan tremendo con la comunidad que dice que hasta los inconversos traían los enfermos a la iglesia. Y dice la palabra que multitudes de hombres y mujeres se convertían al Señor cuando traían los enfermos en lecho, en camilla, los ponían en las calles y se sanaban. Y algunos tenían tal fe que decían, aunque sea que me toque la sombra de Pedro, me sano. Alabo que él vive. Pero fíjense que eso es un fruto de la santidad, la unidad y el temor de Dios en que se movía la iglesia. Que es lo que tenemos que buscar hoy en día en cada congregación, que nos movamos con temor de Dios, que nos movamos en santidad y que nos movamos en unidad. Alábelo que el Señor le ama. Sea bendito el Señor Jesús. Y entonces naturalmente el Espíritu de Dios se mueve con libertad haciendo cualquier tipo de milagro. Y el poder de Dios que había en la iglesia era tan grande que, miren, los inconversos venían por multitudes a traer los enfermos a la iglesia. Pero lo lindo no era que se sanaban del cuerpo solo, lo lindo era que se convertían al Señor. Y eso es lo lindo, porque queremos que se sanen todos los enfermos en esta noche, por supuesto que queremos que se sanen todos los enfermos. Pero queremos que se salven todo el que está aquí, que no es salvo. Porque lo grande es la salvación del alma, lo grande es lo eterno. Eso es lo que va a permanecer por los siglos y los siglos. Te acepta a Cristo en esta noche y permanece en Jesús. Nos veremos por los siglos y los siglos en la presencia del Dios viviente. ¡Glorias a Dios! Seremos inmortales. ¡Qué palabrota grande esa! Pero está en la Biblia que en su muerte el Señor quitó a la muerte. Oiga eso, la agarró por una oreja y la puso a un lado. Doña Muerte, quítese que vengo yo a traer vida ahora. Quitó la muerte. Alabe lo que el Señor le ama. Y trajo a la luz la vida y la inmortalidad por medio de este evangelio. ¡Alabado sea Dios! Oígalo, amigos queridos, que en este evangelio hay vida, en este evangelio hay inmortalidad, en este evangelio hay victoria eterna para usted. No lo hay en ninguna religión, lo hay en el evangelio. Cristo no llamó a predicar religión, llamó a ir y predicar el evangelio a toda criatura. El evangelio es la única palabra que el Señor predicó y envió a predicar. No es cuestión de religioncita, ni es cuestión de la tradición de papá y mamá. Es cuestión del evangelio, que es potencia de Dios para salvación de todo aquel que cree. ¡Alabado sea Dios! ¡Ay, poder en Jesús! De se predique el evangelio, el Espíritu de Dios se mueve, tocando los corazones para que se arrepientan y se salven y comiencen a caminar con el Señor. ¡Gloria al Señor Jesucristo! Ahora dice la Biblia que cuando los milagros tremendos que eran obrados por los apóstoles, se corría la voz por todos lados y la gente corría y se convertían por multitudes, se llenaron de celo los grandes líderes religiosos de aquellos días. Dice que el sumo sacerdote y líderes de los saduceos se molestaron tanto por el auge del evangelio que agarraron a Pedro y a Juan y los metieron a la cárcel. Y ahí estaban los apóstoles en la cárcel por el pecado de predicar el evangelio, por ese pecado, aunque me corten el cuello a mí, alábalo, que el Señor les ama. Pero dice que esa noche entró un ángel en la cárcel. Ese papá de nosotros es terrible. Entró un ángel en la cárcel y sacó a los dos apóstoles de la cárcel para afuera. Y los guardias no se dieron cuenta, ni nadie se dio cuenta. Lo sacó para afuera y le dijo, váyanse al templo, pónganse de pie en el templo y prediquen las palabras de esta vida a esa pobre humanidad. ¡Alabado sea Dios! Mire cómo el ángel definió el evangelio. Mire qué definición del evangelio dio el ángel. Palabras de vida. Oiga eso. Prediquen las palabras de esta vida eterna que está en Cristo, esta vida gloriosa que está solamente en el Hijo de Dios. Predíquenle a ese pueblo. Llévenle a ese pueblo. En pie mañana. Sumo sacerdote dijo, a la cárcel no prediquen más. Y el ángel dijo, a predicar eso allá afuera y fuera de la cárcel. ¡Glorias a Dios! Pues la mañanita, el sumo sacerdote reunió todo el concilio de los judíos de alta estirpe Y ahí estaban todos los grandes príncipes y ancianos del pueblo. Y dijeron a los alguaciles, vayan y saquen los hombres de la cárcel y tráiganlos acá. Es un juicio para los apóstoles. Pero cuando llegaron a la cárcel estaba vacía. Al hablo, que el Señor les ama. Y los alguaciles llegaron acá atónitos, sorprendidos. No podemos explicarlo. Los guardias están en su lugar. Cada celda está cerrada completamente. Pero los hombres no están allí. Y ellos se quedaron atónitos pensando, ¿y qué será eso? ¿Qué habrá pasado? No podían entender que el Dios del cielo estaba con aquellos humildes, hombres sin letra, hombres sin mucha estirpe, pero predicadores del Evangelio, llenos del Espíritu Santo, ungidos por el poder de Dios, para llevar buena nueva vida a tantos que escuchan la palabra del Señor. Y llegó alguien entonces que estaba en el templo y le dijo, mire esos hombres que ustedes, esos varones que ustedes metieron a la cárcel, están en el templo anunciando el Evangelio a todos los que están dentro del templo. Y enviaron seguido los alguaciles a buscar. Bueno, los alguaciles fueron, pero dice que los sacaron con mucho cuidado, con temor, suavemente, sin hacerle violencia, porque temían que el pueblo los apedreara. Oiga, y esos judíos eran expertos tirando piedras. Mi alma te alaba, Jesús. Le ponían el ojo, ponían la piedra. Se le daba una carga de pedra a cualquiera. Si salía el leproso al público, la apedreaban. Una mujer sorprendida en adulterio, apedrada limpia, se iba con ella. Tiradores de piedra terrible. Mi alma te alaba, Jesús. Los alguaciles sabían eso y dijeron, tranquilo, que esta gente no puede entrar a pedra. Agarraron suavemente a los apóstoles y los trajeron acá. Al concilio de los príncipes y ancianos y el sumo sacerdote. Y el sumo sacerdote le dijo, pero yo les prohibí a ustedes que hablaran esa palabra. Y también ahora están echando la sangre de ese hombre sobre nosotros. Y Pedro levantó la voz como trompeta y le dijo, tengo que obedecer primero a Dios y después a los hombres. Alaba lo que él vive. Sea bendito el Señor Jesucristo. Ese reto lo tenemos que vivir muchos de los que predicamos esta palabra y multitudes de los que son creyentes de este evangelio en múltiples lugares. En múltiples lugares. Primer año que yo fui a México, predicaba campaña en Monterrey. Y recuerdo que llevábamos casi 2 semanas ya de campaña y no nos habían molestado. Pero el sábado de la segunda semana, cuando yo iba saliendo ya para la casa, terminado el culto, vino una persona y me enseñó así una placa. Agente federal. Se ungió a todo el mundo menos yo. Alábelo, que el Señor le ama. Me dijo, quiero que ir a hablar con usted en el lugar que usted está hospedado. Yo dije, ya está la ruta, vengan detrás de mí. Llegamos a la casa, nos quitaron todos los papeles, pasaporte y cuanto teníamos. Me dijo, mire, hace días que estamos ahí en la campaña, por órdenes del jefe de migración. No le hemos metido a la cárcel porque sabemos que usted no es un delincuente y que usted le está haciendo bien a esa gente. Pero está contra la ley. Y nosotros nos llevamos todos sus papeles y hoy es sábado. Mañana no va a ir a predicar por nada ahí porque lo arrestamos. Y el lunes va tempranito a la oficina de migración que el jefe quiere hablar con usted. Después lo que el jefe haga, ya eso nosotros no sabemos. Yo dije, amén. Y se fueron. Yo comencé a orar. Y el Señor, mañana dicen que no vaya a predicar. ¿Qué dices tú? Porque yo te voy a obedecer a ti, no a ellos. Y ya yo ahí había proclamado, yo le dije, Señor, ni como ni bebo hasta que tú en alguna forma no me saque de encima estos buenos amigos y yo termine la campaña tranquilo. Y oraba y oraba y después sentí el Espíritu de Dios que me dijo, yo te traje a predicar. Ah, amén. Y al otro día, que era domingo, el culto era por la tarde, en el lugar donde teníamos la campaña, estaba yo a las 3 de la tarde ahí y prediqué mi mensaje, hice llamado y me fui para la casa y no apareció nadie. Sonríase que el Señor le ama. Hay que obedecer primero a Dios y después a los hombres. Ahora usted muévase con prudencia, porque si Dios me dice a mí no predique, no predico. Pero yo oré a Dios. Ellos son la autoridad. Yo tengo que obedecerlos a ellos. Pero hasta donde no desobedezca al de arriba. Porque si la autoridad más grande a mí viene y me pone una estatua al frente, dóblese delante de esa estatua. Dije, dóblese usted, idólatra. Cabezón, alabado sea Dios. Que me corte el cuello, que me meta a la casa, que haga lo que le dé la gana. Pero yo no doblo esta rodilla nada más que delante de Cristo Jesús, el Hijo de Dios. Porque delante de ese se doblaría toda rodilla en el cielo y sobre la tierra. Alabado sea Dios. Y ese domingo predicamos por la tarde en un sol que echaba fuego. Y yo estaba en ayuno sin agua en el alimento. Señor, ni como ni bebo hasta que tú no me asegures que no me puedes interrumpir un día. Ya el domingo no hubo interrupción. Y tempranito de madrugada orando y clamando y salimos para la oficina de migración. Llegamos allá y estaban los dos agentes. Muy simpáticos ellos, nos trataron muy bien. Y estamos esperando al jefe, lo que él haga. Les repito, sabemos que están haciéndole bien a esa gente, pero yo estoy en mi posición, tengo que hacer lo que yo le digo. No, nosotros lo estamos juzgando y los amamos. Preocúpese, estamos orando por ustedes para que Dios los bendiga. Y ahí empezamos a esperar. Y llegó las 11 de la mañana y el jefe no aparecía. Y las 12 no aparecía. Ellos estaban intrigados. Me dice, este hombre es bien. Un hombre responsable que nunca llega tarde. Debería ser 2 horas que ya había llegado. Y la 1 y no llegó. Y yo los miraba a ellos. Y las 2 y no llegó. Dijeron, mire, váyanse. Siga la campaña esta noche. Si él nos manda de nuevo, pues veremos de nuevo. Alaba lo que él vive. Me dijeron, pero nosotros que íbamos a la casa, porque nosotros tuvimos unos cassettes, se ven tan lindos que ustedes tienen ahí. ¿Nos podría regalar uno? ¿Y cómo no? Vaya para allá, que voy a regalar uno de cada título. Y aparecieron en la casa y les regalamos cassettes. Y dije, óigalo bien, que ahí está la bendición para usted. Ni los volví yo a ver a ellos, ni ellos a mí, porque predicamos la tercera semana y no aparecieron ellos, ni nadie los mandó a buscar. Y terminamos ahí y volamos de ahí. Mire, para Piedras Negras, en frontera con Texas. Yo dije, allá si me agajan, doy un brinco y caigo en Estados Unidos. Alaba lo que el Señor le ama. Bendito sea el Señor Jesús. Le predicamos 3 semanas al aire libre. Sea bendito, solamente Dios lo puede hacer. Y Dios lo hace. Y nos atacaban por la prensa, y atacaban por aquí, y atacaban por allá, y decían 1000 cosas. Y acusaban hasta la policía que se había vendido con nosotros y que le hemos dado dinero y que por eso no nos suspendían, que estábamos violando la ley y nosotros predicando. Y le metimos las 3 semanas y no hubo que nos impidiera. Y más de 4000 personas aceptaron a Cristo. Alaba lo que Él vive. Hay poder en Jesucristo. Pero cuando llegué a Puerto Rico pasó una tristeza muy grande porque apenas llegué a Puerto Rico recibí carta de uno de los hermanos que nos hospedó en Monterrey. Me decía, hermano, ¿se acuerda aquel hombre de la televisión que tanto lo maltrató de palabra y lo atacó y provocó para que usted lo arrestaran y cuántas cosas? Sí, me acuerdo, no se puede olvidar de él, oro por él continuamente. Me dijo, pero no ore más. ¿Y cómo es eso? El hombre le pasó algo, se enfermó y creyeron que se había muerto y lo enterraron. Y después que lo enterraron, echaron tierra y todo el asunto y se fue todo el mundo. El hombre despertó dentro del ataúd y enterrado y formó un escándalo y el sepulturero que estaba oyó el escándalo y le dio miedo, creía que era un muerto y salió huyendo y fue y buscó a las autoridades y vinieron y abrieron la fosa y abrieron todo, sacaron el cadáver, hicieron autopsia, había muerto asfixiado dentro de la casa del sepulcro. Nosotros no nos gozamos por eso, hermano. Yo sentí tristeza, Señor, pero ¿qué podía hacer? Ya no podía hacer nada, ya no podía orar por él. Por los muertos usted no ore porque está caminando en arenas movedizas. Dio dolor profundo, pero hermano, es que el Señor lo dijo, que lo que le hagan uno de estos pequeñitos, a él se lo hacen, a mí me lo han hecho. Y oramos por el hombre, y otra mujer que nos persiguió allí en forma terrible, a los pocos días recibí noticia que la habían metido en la cárcel y la habían acusado de fraude y estaba en la cárcel. No se puede dar cosas contra el aguijón, hermano. Cuando predicamos este evangelio, lo predicamos porque amamos la humanidad. Lo predicamos porque queremos que usted se salve. Lo predicamos porque queremos que usted escape de condenación. Porque la paga del pecado es muerte, pero el regalo de Dios es vida eterna en Cristo Jesús, Señor nuestro. ¡Glorias a Dios! La vida está en Jesús. La salvación está en Jesús, el perdón de pecado está en Jesús, la sangre la derramó Jesús, esa limpia el pecado. En esta noche, amigo, usted acepta a Cristo y se salva. En esta noche usted acepta a Cristo y sale de aquí gozándose y mirando para arriba y diciendo, estoy escrito en tu libro en el cielo. ¡Glorias a Dios! Y Pedro cara a cara le dijo al sumo sacerdote, ¿a quién voy a obedecer, a usted o a Dios? Y le predicó al sumo sacerdote y a todos los que estaban allí, todos los ancianos y todos los grandes de entre los judíos. Y le dijo, porque ese Jesús que ustedes mataron, oiga, en la cara al sumo sacerdote, fíjese la diferencia de ese Pedro al Pedro anterior, que cuando agarraron al maestro, sacó una espada y le cortó una oreja a uno. Y después de eso, le dio miedo y salió huyendo con tu espada y se fue. Y cuando le dijeron, tú eres uno de ellos, dijo, no conozco a ese hombre, y negó a Jesús. Él lo vendió igual que Judas. Lo que pasa es que después que negó, se tiró a llorar y dijo, Señor, perdóname, ten misericordia, me dio miedo. Y el que se arrepiente, Dios lo perdona. Y Judas, en vez de arrepentirse, se fue y se colgó y se envió diciendo. Porque el que se suicida se va en condenación. Por eso, cuando usted venga el diablo porque tiene un problema y le susurra aquí una orejita, mátate. Dile, mátate tu cabezón, que yo tengo a Cristo Jesús. Tú eres el que tiene que matarte. Tú eres el que tiene que matarte. Suicídate tú. Yo no, yo tengo vida. ¡Alabado sea Dios! Si te matas, te vas a la condenación. Entonces, ¿qué va a empezar el problema? Grande y sin solución. Tormento eterno. Así que nadie se deje engañar del diablo y se vaya a suicidar jamás. Bendito sea el Señor Jesucristo. Hay poder en Jesús. Alábelo si puede. Mi alma te alaba, Jesús. Gloria al nombre del Señor Jesucristo. Y Pedro, sin temor de ninguna clase, aquel hombre que, muerto el miedo, no conozco a ese hombre. No soy de los de ellos. Ahora se le paró de frente al sumo sacerdote. Y ese Jesús fue el que Dios puso como Salvador y como Príncipe para traer arrepentimiento a los hijos de Israel y perdón de pecado. Y le dijo, y ese fue el que ustedes mataron. Imagínense la cara que pondría el sumo sacerdote cuando lo han dicho criminal ahí en la cara. Pero ya Pedro no tenía miedo porque Pedro ahora estaba lleno del Espíritu Santo. No era el Pedro aquel que había estado 3 años y medio con el Señor, el mejor seminario que jamás se ha dado en la tierra. Estuvo Pedro 3 años y medio con Cristo como maestro, personalmente al lado de él, enseñándole y dándole ejemplo de todo y haciendo milagros de todo tipo ante los ojos de Pedro. Y sin embargo, fíjense en esto y aprenda esto. Después de un seminario como ese, 3 años y medio con Jesús como maestro, andando con Jesús arriba y abajo todo el tiempo, todavía mire cómo está. Que le cortó la oreja a uno y se la arrancó de raíz con una espada. Y después juró en vano. Cuando Jesús le enseñó que no juraría por ninguna cosa. Juró, mintió, negó al maestro. Mire cómo estaba. Quiere decir que no basta con andar con Cristo. Se te tiene que meter Cristo por dentro. Alabado sea Dios. Tiene que ser, como dice Pablo, no vivo yo, vive Cristo en mí. Tiene que entrar dentro de usted, Señor, por medio del Espíritu Santo. Cristo entra en usted, y cuando se mete en usted, usted desaparece, y Él es el que vive. Alabado sea Dios, muérase usted, para que Cristo viva en usted. Si el grano que se siembra no muere, no puede dar fruto. Alabado sea Dios. ¡Ay, Samaya, Sohaba! Eso que dice la Biblia, que no nace de nuevo, no entra al reino de los cielos. Porque mientras esta vieja criatura está viva, lo que piensa es lo malo. Y esta carne, que es enemistad contra Dios y que piensa contra el Espíritu, lo arrastra a usted. Pablo le tenía más miedo a la carne que al diablo. Dijo, domino la carne, la sujeto. No sea que yo predicando vaya a quedar descualificado. Mire lo que es un hombre que tiene temor de Dios, que se cuida. que está alerta, que sabe que pelea contra un diablo terrible, pero pelea contra una carne en la cual vive, en la cual caminamos y andamos. Este es el enemigo más grande que tenemos, es esto. Aquí andamos, aquí comemos, aquí nos movemos, aquí respiramos, aquí vivimos todo el tiempo. Y su sentir es muerte. Por eso que usted tiene que buscar a Dios, por eso que tiene que tener a Cristo y decir, Señor, lléname de ti. Y entonces entra el Espíritu Santo y lo llena. Bautismo del Espíritu Santo. Y ahí a usted recibe el poder. El poder tiene el poder dentro de usted. Ese lo guía, ese le da fuerza, ese le da a usted templanza poderosa para usted hacer lo debido. Alabado sea Dios. Autoridad total de Dios se mueve en usted. Entonces usted ve que los hijos de Israel, aunque amaban a Dios, la mayor parte fracasó y se perdió en el Antiguo Testamento. Trataron de hacer conforme a su fuerza y no pudieron. ¿Quién va a poder a la fuerza contra el diablo? El campeón, peso completo de boxeo, no le dura un segundo al diablo. Sonríe, si que el Señor le ama. Pero el más pequeñito que está aquí, que a lo mejor no pesa ni 100 libras mojado, lleno del Espíritu Santo, le da contra el suelo al diablo en todos los frentes. Y se le para encima y le dice, te tengo bajo mis pies, diablazo. Gloria a Dios, porque no es fuerza, ni es ejército, es con mi espíritu, dice Jehová el Señor. Gloria sea a Dios. Bendito sea su nombre. Y ya Pedro no tenía el temor de antes, no, tranquilo, le predicó a esos grandes líderes ahí cara a cara, cara a cara. Y nosotros somos testigos, le dijo, de todas estas cosas. Y el Espíritu Santo también es testigo. Y está en aquellos que obedecen a Dios. A los que obedecen a Dios, Dios los llena del Espíritu Santo. Porque esta es la dispensación de la gracia, donde el Espíritu Santo es el que mueve la iglesia. Ese es el jefe grande aquí abajo. Y Jesús habló claro de eso. Hechos capítulo 1, verso 8. Lo último que habló, ya en su cuerpo de resurrección, 40 días después de la resurrección, lo último que habló fue esto a los discípulos: recibiréis poder cuando venga sobre vosotros el Espíritu Santo, y entonces me seréis testigo en Jerusalén, Judea, Samaria y hasta los confines de la tierra. Óigalo y entiéndalo bien claro. Lo último que habló, recibirán poder. Esta es la iglesia del poder de Dios. Esta no es la iglesia de los bingo party. Esta no es la iglesia de los pasadías. Esta no es la iglesia del modernismo. Esta es la iglesia, alabado sea Dios, que lleva el poder de Dios y mueve el poder de Dios arriba y abajo contra Satanás. Tiene autoridad contra el diablo. Alabado sea Dios. Pero para tener el poder hay que ser lleno del Espíritu. Recibiréis poder cuando venga sobre vosotros el Espíritu Santo. Si usted como creyente aceptó a Cristo de corazón, se arrepintió, usted tiene salvación, pero pídale a Dios que lo llene del Espíritu Santo. Lléname del Espíritu, lléname del poder. No se conforme como muchos evangélicos, sencillamente con un evangelio modernista, un evangelio superficial y un evangelio esquelético. No. Este es el evangelio que es potencia de Dios para salvación de todo aquel que cree. Este es el poder de Dios que se mueve con autoridad total sobre Satanás. Bendito sea su nombre. Y esto no puede cambiar. Jesucristo es el mismo ayer y hoy por los siglos. Cada día tenemos que estar más primitivos. Sonríase, el Señor le ama. Parados en la senda antigua, cada día, ahí. ¿Cuál es el buen camino? Y seguirlo. Antes de que suene la trompeta, hay que estar seguro que hemos nacido de nuevo. Nosotros somos testigos de que ese es el que Dios puso como príncipe y salvador para traer salvación a los hijos de Israel y perdón de pecado. Entiéndalo, es el único que puede perdonar pecado, porque es el único que derramó sangre que le

matarlos. Pero en medio de ellos había un hombre de mucha sabiduría que se llamaba Gamaliel, maestro, que fue maestro del apóstol Pablo. Y se paró un momentito, cuando vio a aquella gente, él sabía lo que respiraban odio a aquella gente. Dijo, un momentito, saquen a esos hombres fuera, que voy a hablar con ustedes. Alábalo que él vive. Alábalo que él vive. Bendito sea el Señor Jesucristo. Mi alma te alaba, Jesús. Hay poder en Jesús. Bendito sea el nombre de Dios. Cuando sacaron los apóstoles fuera, le dijo, miren, tengan cuidado de lo que van a hacer con esos hombres. Gracias a Dios que siempre hay gente prudente y sabia aquí abajo. Tengan cuidado de lo que van a hacer con esos hombres. Que ustedes saben que hace un tiempo atrás se levantó un tal Teudas que arrastró mucha gente con él, pero lo mataron y todo desapareció. Y después se llamó uno que se llamaba Judas el Galileo. También mucha gente le siguieron, pero murió y se terminó todo. Le dijo, y si lo de esos hombres no es de Dios, también desaparecerá. Pero si es de Dios, ustedes no lo podrán acabar. Y van a encontrar que están peleando contra Dios. Dejen quietos esos hombres. ¡Alabado sea Dios! ¡Y poder en Jesús! Dios tiene siempre sus instrumentos, aún entre los fariseos. Alábelo, que se lo alaba. Quiere decir que entre los fariseos, que muchos eran más malos que el diablo, había un Nicodemo que era humilde, y había este hombre tan sabio, Gamaliel, maestro de nuestro maestro Pablo, apóstol de Jesucristo. Y le acabó la fiesta, es un sacerdote, toda aquella gente. Pero fíjense, esa gente eran bien malos. Prende al diablo. Agarraron los apóstoles y los despidieron. Pero antes le dieron una golpiza. Los azotaron. Y cuando los apóstoles salieron con la espalda echándole fuego, iban gozosos, riendo esa carcajada, porque habían sido encontrados dignos de ser afrentados por causa de Jesucristo. Oiga, qué clase de creyente, qué clase de gente de Dios. Mi alma, ¡oh, Samaria Soba! Mira, hermano, cuando vengan las pruebas, cuando vengan tantas y tantas tribulaciones y luchas que tenemos los creyentes, no se entristezca ni se doble para que el diablo le siga dando, no. Párese firme y ríasele en la cara, diablazo. Ahora estoy más contento porque sé que hay bendición de Dios. Ahora que estoy feliz porque sé que si Dios te permite esto, porque me va a bendecir en grande. Y atáquelo, átelo y échelo fuera. Resístalo, resistite al diablo y de vosotros huirá. Alabado sea Dios. No se ponga a lloriquear ahí y a doblarse para que el diablo le dé. No, atáquelo, pelee con él. ¿Quién tiene más fuerza, usted que tiene a Cristo o el diablo? El diablo Jesús lo derrotó en la cruz del Calvario, le quitó toda potestad, lo dejó en cero, mira, en cerito lo dejó. Alábelo que él vive. Y ese poder que le quitó, ese poder que se lo vendió a Adán, pero el segundo Adán se lo quitó, se lo entregó a su iglesia. Ese poder está en manos de su iglesia. Y la iglesia no es un edificio ni una organización. La iglesia es usted. Usted es la iglesia. Usted es la iglesia. Usted que tiene el Espíritu Santo. Usted que tiene el Espíritu. Usted que siente ríos de agua viva. Usted es el Espíritu. Usted que tiene ese Espíritu. Usted es la iglesia. Usted tiene la autoridad total de Jesucristo. La autoridad total del Dios viviente está en usted. Ataque al diablo con ese poder. Ataque al diablo con esa autoridad. Y échelo fuera. Resistid al diablo. Con el poder de Dios y de vosotros huirá. ¡Gloria sea Dios! ¡Bendito sea su nombre! Y los apóstoles estaban tan llenos de Dios que acabándolos de azotar, en vez de pensar mal en esa gente y clamar a Dios para que los fusilara, gozosos, riéndose, porque han sido encontrados dignos de ser apaleados por causa de Jesucristo. Dice la tradición que cuando fueron a crucificar a Pedro, él dijo, no soy digno de morir como el Señor, póngame con la cabeza abajo y los pies para arriba. Según la tradición dice que así fue crucificado Pedro, apóstol de Jesucristo. Eran hombres de Dios que nacieron de nuevo, que ya no vivían, vivía Cristo en ellos.

0: Y entiéndelo, hermano, ese es el reto tuyo y el mío. El reto tuyo y el mío no es ser evangélico. Evangélico es cualquiera. Evangélico es muerto, es esquelético, hay millones aquí abajo. El reto tuyo y mío es ser una nueva criatura. Que ya yo no viva, que viva Cristo en mí. Que ya yo morí, que el que vive solamente es Él. Alabado sea Dios. Mi alma te alaba, Jesús. Lo nuestro, hermano, mire, hasta el de afuera fue sepultado. Alabado, que el Señor le ama. En el agua del bautismo, hasta el de afuera fue sepultado y salimos para afuera como el que vive vida nueva con Jesús, como el que resucita a una vida gloriosa con Cristo. Amigo querido, usted está aquí en esta noche porque Dios lo trajo. Usted está aquí, amigo, porque Dios lo ama. Y no ha podido impedir, no ha podido de ninguna manera el diablo conseguir que usted no viniera, porque Dios no lo ha permitido. El Espíritu Santo lo ha traído hacia acá porque lo quiere salvar hoy. Hoy, he aquí ahora tiempo aceptable. He aquí ahora el día de salvación. Este es el momento de salvación para usted, amigo. Este es el momento de Dios para usted. No permita que el momento de Dios pase de largo, porque a lo mejor no te vuelva a llamar jamás. Esta es su noche, amigo. Aprovechese. La paga del pecado es muerte. Muerte en condenación. Muerte para eterno tormento. Pero el regalo de Dios, amigo, lo trajeron para hacerle un regalo. Amigo, lo trajeron para hacerle un regalo. Le van a hacer un regalo en esta noche. Le van a hacer un regalo. El regalo de Dios es vida eterna. Vida eterna en Cristo Jesús, Señor nuestro. Glorias a Dios. Este es un momento glorioso, amigo querido. Este es el momento más importante que usted jamás ha vivido, porque el que esté en pecado está muerto espiritualmente, pero en el segundo que acepta a Cristo resucita, pasa de la muerte a la vida, una resurrección espiritual que hará posible que usted viva y en el día grande que viene sea ciudadano del reino de los cielos por la eternidad. Por lo tanto, usted no se vaya sin Cristo de aquí, mire, por nada, que esta es la noche de su victoria grande, es el momento cumbre de su vida. Y para usted hay una promesa hermosa, amigo. Cree en Jesucristo y serás salvo tú y tu casa. Quiere decir que usted acepta a Cristo en esta noche y comienza a vivir para Él. Mire, amigo, la mano de Dios se va a extender hacia su familia para salvárselos todos. Para salvárselos todos. Será salvo tú y tu casa. El Señor dice en la palabra, yo salvaré tus hijos. Bendita será tu simiente. Como olivas verdes serán plantados tus hijos junto a tu mesa. Como esquinas labradas, como en un palacio, serán tus hijas. Eso es promesa para usted, amigo. Acepte a Cristo y asegure que esa familia también tenga oportunidad de salvarse. Que esa familia también pueda escapar de la condenación. La paga del pecado es condenación. La paga del pecado es infierno. Pero eso no es para los de Cristo Jesús. Los de Cristo Jesús tenemos vida, vida, vida. Solamente hay vida. Alabado sea Dios. La compró Jesús en la cruz para usted y para mí. Gloria al Señor Jesús. Oiga esto, amigo querido y mi amado hermano, y terminamos. Yo me convertí en mi país. Fue el único que me convertí en la casa. Mi esposa era más religiosa que el diablo. Sonríe, si el Señor le ama. Religión muerta. Pero fanática de su religión. Cuando yo me convertí se puso furiosa. Un día me dijo, si no deja eso, me divorcio. Yo dije, pues mija, divórciate, pero eso yo no lo puedo dejar porque eso es Cristo. Si dejo eso, me lleva el diablo a mí. Y oiga esto con cuidado. Yo que me enojaba fácilmente en el mundo, ahora ya estaba atónita porque veía con cuánto cariño yo la trataba ahora, aunque me atacaba. Yo iba a la iglesia y cuando salía de la iglesia me estaba esperando en la puerta y me llevaba al son de música hasta casa. Y veía con el cariño que la trataba y eso la molestaba. Y la sorprendía. Decía, si antes me hubiera metido la pescosa. Alabro que el Señor le ama. Y ahora con ese cariño que me mira y me soporta. Y yo orando por ella, llorando por ella. Y recordándole al Señor lo que me prometió. Serás salvo tú y tu casa. Tú no puedes fallar. Tú no puedes mentir. La salva. Reprende el demonio de idolatría ese que tiene. Y una mañana desperté yo. Y mi esposa me miraba así con una cara de temor tremendo. Yo le digo, ¿qué te pasó a ti? Si hasta la cara te cambió, muchacha, esa cara aborrecida que tenía. ¿Algo te ha pasado? Me dijo, sí, me pasó algo. ¿Y qué pasó? Que yo desperté primero que tú. Y dije, bueno, está durmiendo, eso voy a seguir durmiendo yo también. Pero cuando me fui a arropar, sentí que comenzaron a correr unas corrientes por mi cuerpo. Y corrían por mi cuerpo y de pronto se me abrió la boca. Y salí, y la lengua salió de la boca y comencé a gritar a toda voz, ¡viva Dios, viva Dios, viva Dios! Y no podía parar de gritar. ¡Ah, Samaya Soba! Yo le dije, ese es el Espíritu Santo, te salvó. ¿Y ahora qué vas a hacer? Se me quedó mirando y me dijo, yo sé lo que voy a hacer. Yo trabajaba en mi escuela y me fui medio preocupado para la escuela. Y dice, yo, ¿qué es lo que será lo que va a hacer? Y yo en la escuela trabajando y pensando todo el tiempo, Señor, ayúdalo, permite que dé un paso atrás ahora. Como a las 10 de la mañana asomó por la ventana del salón de clase, con una sonrisa que parecía una supermillonaria. Yo dije, ¿qué es este? Bueno, mijo, llené un saco. Allí había de todo tipo de ídolos que yo tenía, tú sabes lo que yo era, un idólatra. Y lo llené el saco, no le cabía uno más. Y se lo llevé a casa a mi familia y se lo tiré en la sala. Ahí tienen eso, el que entró en mi corazón está vivo y yo no lo quiero perder. Alabe lo que él vive. ¡Bendito sea Dios! El caso de mi papá era peor todavía. Mi papá se convirtió, las nenas las llenó del Espíritu Santo a las tres, las bautizó con el Espíritu a las tres. Lloraban en lenguas al lado mío, que yo me gozaba de 7 y 6 años y 8 años de edad. Mi mamá se convirtió y todo el mundo estaba en el Señor. Los tíos que no creían en nada se convirtieron. Faltaba mi papá nada más, que era el dueño de la agencia que vendía cajeras de caballo, la que yo tenía antes, que me salí, me fui, se quedó con ellos. Ahí estaba, yo le predicaba ahí, se ponía rabioso. Y le predicaba, le llevaba tratados y revistas, y no, no me hablé de eso. Pero después escondía, leía algunas cositas. Pero un día le dio un derrame cerebral en la agencia y cayó al piso fulminado. Fueron a la escuela y me dijeron, su papá se está muriendo en el hospital. Yo dije, no se puede morir todavía. No es salvo y no se puede ir al infierno. Yo lo ligué al cuerpo de Jesucristo. Lo ligué al cuerpo de Jesús. Y lo que yo ligo aquí es ligado arriba. Y a quien le perdone los pecados le serán perdonados. Esa es la autoridad que están los creyentes. Alábelo si puede. Me dijo, pues corra, que está a punto de morirse. Yo pedí permiso en la escuela y me fui. Llegué al hospital y ahí estaba. Mire, se le había torcido la boca que le llegaba acá arriba a la oreja. El médico me dijo, no se puede hacer nada aquí. Lo vamos a llevar para el distrito. Y le dije, un momentito, déjame ver si el Cristo mío puede hacer algo y después se lo lleva al distrito si quiere. Si el Cristo mío no puede hacer nada, se lo lleva. Y le dije, viejito cabezón. ¿No crees que Cristo te puede sanar? Y me hizo con la cabeza así. Alaba lo que él vive. Ahora creía. Dije, pues te voy a orar para que te sane. Y iba otro hermanito conmigo y lo oramos. Mire, hermano, yo vi literalmente cuando a la boca le saltó y le cayó acá. Le dije, levántate que sanó. El viejo se puso en pie. Y el médico decía, es para el distrito. Le dije, para casa que va, y me lo llevé para casa. Está sano, médico, ¿para qué me va para el distrito? Lo senté en casa en un sofá en la sala y le dije, mira, viejito, ¿ahora quieres aceptar a Cristo? Me dijo, sí, ahora. Y levantó la mano, que no la levantó más alto porque no podía. Me dijo, órame por el vicio del cigarrillo. Y lo oramos por el vicio del cigarrillo y salió corriendo para el baño. Y cuando vino de allá para acá me dijo, ¿qué es esto? Me limpiaron todas las vías respiratorias. ¿Cuánta vestigio de nicotina había? Lo vomité. Y dije, ese es el Cristo que aceptaste hoy, viejo. Un año más tarde, tuve un año al lado mío, arriba, abajo, todo el tiempo, al lado mío, me ayudaba en todo, en la campaña, y se gozaba y demás. Y pedía a Dios que lo bautizara, Dios no lo había bautizado, y lloraba por eso también. Pero al año le dio un derrame de nuevo. Y yo estaba fuera de Camuy, cuando regreso lo encontré paralizado de aquí, de la cintura para abajo. Empecé a orar por él. Me dijo, ah, si me sanó lo trae, me sana de nuevo. Yo dije, seguro que sí. Pero a los 2 o 3 días de orar y orar, yo sentí que Dios se lo iba a llevar. Y la noche que Dios se lo llevó, cuando yo vi que estaba a punto de partir, le dije, Señor, bautízamelo con el Espíritu Santo antes que salga. Y cayó el poder de Dios y lo llenó, y el viejo comenzó a hablar en lengua. Un género de lengua. Y los ojos abiertos me miraba como asustado, y hablaba lengua. Cuando paró, me dijo que grande es el Espíritu Santo y se fue. Alaba lo que el Señor le ama. Serás salvo tú y tu casa. Amigo, ven a Cristo en esta noche. No te vayas sin Cristo. Te va a salvar esa familia que tú amas. Te va a salvar esos hijos que tú amas. Esta es la noche de tu victoria. Te va a llenar ese hogar de paz. Te va a llenar ese hogar de todo lo que Dios ha prometido. Paz y gozo hasta que sobreabunde. En Cristo está tu victoria, amigo. Reciba a Jesús, que te perdona en esta noche y te salva.
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1: Bienvenidos a nuestro programa radial Nuevas de Gran Gozo, bajo la dirección de Galván Revival Church y el reverendo Baltasar Dueñas. Damos gracias a Dios por el privilegio de llegar hacia ustedes a través de este su programa radial. Es un placer y gran honor poder publicar las grandes maravillas y milagros que Cristo Jesús está haciendo el día de hoy a través de este ministerio. La Biblia dice en Marcos 16:15, ir por todo el mundo, predicar el evangelio a toda criatura. Cristo dio el mandamiento de que se predicara su palabra por todo el mundo, y este es el trabajo número uno. San Lucas 8:1. Y aconteció después que Cristo caminaba por todas las ciudades y aldeas, predicando y anunciando el evangelio del reino de Dios. Lucas 10:1. Y después de estas cosas, designó el Señor a otros 70, los cuales envió de dos en dos delante de él a toda ciudad y lugar. Únase con nosotros para hacer posible este trabajo que Cristo mandó, mandando sus diezmos y ofrendas. Para tiempos como estos se necesitan hombres como estos. Ahora con ustedes, el hombre que Dios ha ungido para traer bendición a la gente enferma y necesitada, Reverendo Baltasar Dueñas.
2: Muchas gracias. Recuerde que conforme a nuestro calendario, hoy es día sábado, día 5 de septiembre del año 2026, y estamos con servicios especiales viniendo. Recuerde que los invito el día domingo 6 de septiembre, estaré en Ciudad Guadalupe, Nuevo León, en el Salón de la Quinta San Jorge por la calle Jiménez número 328, desde las 11 de la mañana horario corrido hasta las 8 de la noche, orando por la gente enferma y necesitada. También los invito el día lunes 7 de septiembre, estaré en la comunidad de Arroyo Granizo, Chiapas, en el edificio Vida Victoriosa a las 7 de la noche, servicio especial de milagros. Y el día martes 8 de septiembre estaré en la comunidad de Cintalapa, Chiapas, en el edificio Vida Victoriosa, donde administra el reverendo Manuel, a las 7 de la noche, servicio especial de milagros. Y el día miércoles 9 de septiembre estaré en Yerbabuena, Isbontín, en la comunidad de Yerbabuena, Isbontín, Chiapas, en el edificio Vida Victoriosa a las 7 de la noche, servicio especial de milagros. Y el día jueves 10 de septiembre estaré en la comunidad de San Vicente, Chiapas, en el edificio Vida Victoriosa a las 7 de la noche. Y el día viernes 11 de septiembre estaré en la comunidad La Libertad, Chiapas, en el edificio Vida Victoriosa a las 7 de la noche, servicio especial de milagros. Y el día sábado 12 de septiembre estaré en la comunidad de Villaflores, Chiapas, a las 4 de la tarde en el edificio Vida Victoriosa, mientras ministra el reverendo Florentino Jiménez. Y el día domingo 13 de septiembre estaré en el poblado de Zaragoza, Chiapas, en Zaragoza, Chiapas, en el edificio Vida Victoriosa, desde las 11 de la mañana horario corrido, ahí donde administra el reverendo Javier Hernández y el reverendo Florentino Jiménez. No deje pasar esta oportunidad. Recuerde que Cristo los estará esperando para hacerles un milagro en su vida. También los invito para que hagan una promesa a Dios de $100 o de $1,000 pesos mexicanos para seguir salvando muchas almas para el reino de los cielos y seguir ayudando a la gente enferma y necesitada. La Biblia dice estas palabras en el libro de San Lucas capítulo 8 del verso 1 en adelante. Dice, y aconteció después que Cristo caminaba por todas las ciudades y aldeas, así como lo estamos haciendo nosotros, siguiendo las pisadas del Señor Jesús, predicando y anunciando el evangelio del reino de Dios y los 12 con él. Y algunas mujeres que habían sido curadas de malos espíritus y de enfermedades. María Magdalena, que se llamaba o que se apellidaba Magdalena, de la cual habían salido 7 demonios. Y Juana, mujer de Chuza, procurador de Herodes, y Susana, y otras muchas que le servían de sus bienes, de sus haciendas. Respaldaban al Señor Jesús para los gastos que necesitaba. Sí, Cristo, muchas veces, Cristo rentaba sinagogas. Muchas veces Cristo Jesús rentaba lugares para predicar. Muchas veces Cristo rentó casas. Muchas veces Cristo rentó casas, como lo escuchan. En una de ellas es cuando metieron a un hombre imposibilitado por arriba de la casa. casa y agujeraron la casa o el techo para bajar a esa persona entre cuatro personas, gloria a Dios. Y aunque después Cristo tuvo que pagar para componer esa casa o el techo donde hicieron el agujero, pero Cristo muchas veces en el aposento alto donde Cristo Jesús hizo la Santa Cena con los apóstoles, lo rentó, gloria a Dios. Y ahí por un tiempo lo estaba rentando de igual manera a los apóstoles, gloria a Dios. Pero lo más importante es que Cristo Jesús caminaba por todas las ciudades y aldeas ayudando a la gente enferma y necesitada y predicando el evangelio del reino de Dios, salvando muchas almas para el reino de los cielos. La Biblia dice en el libro de Proverbios 11:30, el que salva almas es sabio. El que salva almas es sabio. Gloria a Dios. Y eso es lo que Cristo Jesús vino a este mundo. Vino a buscar y a salvar lo que se había perdido. Gloria a Dios. ¿Qué se había perdido? El hombre espiritual. Y Cristo Jesús vino a buscarlo y a salvarlo. La Biblia dice estas palabras en el libro de San Mateo, en el capítulo 6, en el verso 19, dice Cristo: no acumules tesoros en la tierra donde la polilla y el orín y la ladrones corrompen, oxidan o roban. Acumula tesoros en el cielo donde las cosas no pierden valor. ¿Saben ustedes que las almas tienen un valor altísimo? Gloria a Dios. De tal manera que el que invierte en almas, por eso aquí Cristo está diciendo, acumula tesoros en el cielo donde las cosas no pierden valor. Porque como las almas tienen un valor altísimo, gloria a Dios, ahí está invertido su dinero en las almas que valen muchísimo delante de la presencia de Dios. Dice, y donde no hay polilla ni orín, ni ladrón que puedan corromper, oxidar o robar. Dice, pues donde esté tu tesoro, ahí estará también tu corazón. Y si su tesoro está invertido en almas que están, que pertenecen a Dios y que están en el cielo, pues ahí, ahí también está su corazón. Gloria a Dios. La Biblia dice estas palabras en el libro de San Lucas, capítulo 11, en el verso 23. Cristo Jesús dice, dice, el que no está a mi favor, esto lo dice en la Biblia, versión al día, el que no está a mi favor está en contra mía. El que no ayuda a mi causa de salvar almas para el reino de los cielos, le hace daño. El que no está a mi favor está en contra mía, dice el Señor Jesús. El que no ayuda a mi causa para salvar almas para el reino de los cielos, le hace daño. Gloria a Dios. Y la Biblia dice estas palabras en el capítulo 12 del libro de San Lucas, en el verso 21. Cristo dice, el hombre que acumula riquezas en la tierra y no las acumula en el cielo es necio. Gloria a Dios. Hacer tesoros en el cielo es a través de invertir en las almas, en salvar muchas almas para el reino de los cielos. Gloria a Dios. Hagan su parte, dice en San Lucas capítulo 12, en el verso 33, dice, allí en el cielo cualquier tesoro está seguro, porque no hay ladrón que robe ni polilla que destruya. Además, el corazón del hombre está siempre donde está su tesoro. Acumule tesoros en el cielo. Así es como se hacen tesoros en el cielo. Gloria a Dios. Y la Biblia dice estas palabras en el libro de San Marcos capítulo 10, en el verso 30. Cristo Jesús dijo, el que da por amor a mí y por amor al extendimiento del evangelio, yo les garantizo una recompensa de 100 veces más en esta tierra y aparte garantizada la vida eterna. Gloria a Dios. Haga su parte y Dios los bendecirá a ustedes desde ahora y para siempre. Yo llamo esto la gana aquí en la tierra y la gana allá en el cielo al instante, o sea, al momento, al mismo momento surge dos efectos aquí y efecto en el cielo y para siempre. Hago una promesa muy especialmente de $100 o de $1,000 pesos mexicanos para seguir salvando muchas almas a través de los programas de radio, a través de las cruzadas que llevamos, a través de la televisión que tenemos también en Guadalajara, a través por vía internet, en la aplicación Roku. Ahí estamos en Guadalajara, Jalisco, con 3 programas al día, a las 6:30 de la mañana, a las 12 del mediodía y a las 12 de la noche. 3 programas al día en la televisión en Guadalajara, Jalisco. El único propósito es de hacer bien, de ser de bendición para ustedes y salvar muchas almas para el reino de los cielos. Y unidos la podemos hacer. Y Dios los bendecirá desde ahora y para siempre. Ahora quiero llevarlos para que escuchen un canto con el reverendo Baltasar Dueñas.

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1: Toda la semana tú venías con molestia en tus ojos. Sí. Gloria a Dios. Sí. ¿Y qué pasó? Sí. Gloria a Dios.
2: Gracias a Dios.
1: ¿Te sientes bien?
2: Sí.
1: Gloria a Dios. Y para que eso venga, mis hermanos, viene el problema desde el páncreas.
2: Sí.
1: Desde el páncreas. Sí.
2: Pero hace 15 días que aquí me siento.
1: 15 días.
2: Me agaché así y como que se estiró una pena.
1: Como que se te estiró algo y, sí. Y de ahí te sentiste mal.
2: Sí.
1: Gloria a Dios. Pero Cristo Jesús te sanó también, sí. Ya no te molesta tu espalda, también tus piernas, todo está bien. A ver, sí. Chécala, levanta tus piernas 7 veces, la derecha, 7 veces, la derecha, a no ser que seas izquierda, ¿verdad? 7 veces, levántala así, miren, así, 7 veces. No, la derecha primero. Bueno, 3, 4, 5, 6, 7. Ahora levanta esta, 7 veces, 1, 2, 3, 4, 5, 6, 7. Como nueva. Amén. Gloria a Dios, te bendiga. Todo va a estar bien. ¿Cómo te llamas?
2: María Ascensión.
1: María Ascensión. ¿De aquí de?
2: De la
1: herradura. La famosa herradura.
3: Ya tiene que estar tomando medicamento.
1: Cristo lo sanó, dice que ya tenía tiempo padeciendo molestia de la rodilla, de su pierna izquierda. Ya tenía, ¿qué tanto tiempo tenías ya batallando con eso? Como 2 años, mis hermanos. Como 2 años y bajo tratamiento y medicamento, pero todavía sí le molestaba, gloria a Dios. Y Cristo lo sanó en esta noche, gloria a Dios. No más medicina. Gloria a Dios, y a funcionar bien, con más resistencia. Gloria a Dios. Le voy a dar gracias a Dios. Padre, te doy gracias por lo que has hecho con él. Padre Santo, restáuralo completamente desde el cerebro hasta la planta de los pies. Señor, yo le hablo al sistema de nervios, de tendones, de ligamentos y de huesos, que se estiren, que se acomoden en su lugar y que funcionen bien en el nombre de Jesús. Y reprendo, Señor, en tu nombre, Señor Jesús, reprendo todo espíritu de accidente, de golpe, de fractura, de lastimadura, de falsedura, de torcedura y de dolencia. Lo reprendo y lo echo fuera. ¡Fuera en el nombre de Jesús de Nazaret! Gracias, Señor Jesús. Yo lo declaro, Señor, completamente 100% bueno y sano, para que tu nombre, solo tu nombre, sea glorificado. Solo tu nombre sea glorificado, Padre, para la gloria de tu nombre. Amén. ¿Cómo te llamas, hombre?
3: Yo soy Enrique Rubio. Enrique Rubio
1: de la Victoria. Enrique Rubio de la Victoria. Gloria a Dios. Aleluya. Cristo lo acaba de sanar y le acaba de dar la victoria. 7 veces. 7 veces. Gloria a Dios. El otro también. Vamos con el otro. Porque cuando uno se lastima, se lastima también el otro. Porque eso perjudica las ramas del cuerpo también. Gloria a Dios. ¿Todo está bien tu pierna? Se fue el problema que tenías. Se fue. Dios te bendiga. ¿Todo va a estar bien? ¿Dónde vives? Por ahí vives, en ese lugar. Ok. ¿Qué te pasaba a ti? ¿Qué no podías tú hacer? ¿Y cuando hacías? ¿Cuál era la reacción? O sea, de repente. O sea, no podías dormir en la noche. Gloria a Dios. Pero de este día en adelante, todo va a estar bien. Tú vas a dormir a gusto. ¿Ok? Un sueño celestial. Que no va a ser perturbado por nada. Gloria a Dios. Hasta que amanezca. Gloria a Dios. Todo va a estar bien. Estás en la escuela, estudiando todavía. Todavía necesitas que el corazón funcione bien. Por eso, gloria a Dios, Cristo ya lo hizo. ¿Ok?
4: Diles, aquí mismo en este barrio de aquí, en este bonito barrio. Ok. ¿Ok, Marcelina?
5: Sí.
4: Marcelina. Ok, busca todo el portal de Cristo. Ok, búscatelo, búscate lo que quieras buscarte, búscatelo. Gloria a Dios. Y dígale, ¿dónde está? ¿Cómo es que me estaba molestando? Pues, gloria a Dios. Te molestaba, pero ya no está. Ya se te quitó el problema. Y eso te traía el problema en tu espalda, en tu cintura. ¿Cierto o no cierto? Bien, ya se te quitó también el problema de la cintura. Al quitarte el problema de la raíz, el problema de atrás se quita automáticamente solo. Así es, hermano. Así es. Dios te bendiga y a Cristo te sanó. Gloria a Dios.
1: Ay, molestaba su espalda.
2: Ajá.
1: Gloria a Dios. ¿Quién viene con él?
5: Soy su papá.
1: Ah. Gloria a Dios. Gloria a Dios. Él le molestaba su espalda. Dice, ¿y Cristo te sanó, hijo?
2: Y todo de Dios.
1: Gloria a Dios. Dice que los dos dioses, Cristo y Dios, Dios y Cristo. Dios te bendiga, hijo. Cristo los sanó. Gloria a Dios. Dime, hermano, ¿qué es lo que Cristo hizo contigo?
5: Yo traía un dolor aquí en la parte del abdomen, la baja. Y hasta ahorita que hizo la oración, cuando caí sentí algo caliente.
1: ¿Sentiste algo caliente cuando caíste?
5: Sí.
1: Y cuando te levantaste...
5: Sí, desapareció.
1: Se desapareció el problema. Eso eran los intestinos gruesos que están aquí. ¿No? Había una infección por lo mismo, a veces gastritis. Cuando habla de gastritis, por los gases y se convierten en algo, entonces a veces hieren los intestinos gruesos o delgados y más, porque entonces cuando hay una herida se inflama, se inflama los intestinos. Gloria a Dios. Pero Cristo lo sanó, gloria a Dios, y Él se levantó bueno y sano. Gloria a Dios, ¿ya tenías tiempo con eso?
5: Pues sí, ya tenía rato así como sintiendo así dolores.
1: ¿Sentías dolores y dolores, molestia? Gloria a Dios, sí, pues es por la herida que había ahí. Cristo te sanó, ¿cómo te llamas?
5: Gedelías García Reyes.
1: ¿Elías?
5: Gedelías.
1: Ah, Gedelías. Gloria a Dios. Reyes.
5: García Reyes.
1: García Reyes. Pues Dios te bendiga, ya le hiciste con Cristo.
5: Sí,
1: te bendiga, Pino. Tenías dolor en tus brazos, aquí, se te estaba hinchando y en tu espalda también, te molestaba mucho, ya tenías días o meses que te estaba molestando. Cristo te acaba de sanar, gloria a Dios. Entonces a funcionar bien, ¿verdad? Y más las mujeres que son bien chambeadoras, gloria a Dios, que tienen que hacer todo, gloria a Dios, aleluya. Pues Dios te bendiga, ¿cómo te llamas?
2: María
1: Regina, por eso es una mujer agraciada por Dios, privilegiada, que Dios cada vez que viene es un milagro esta mujer, gloria a Dios, porque ese es Cristo, hablando de Dios y de Cristo, habla de milagros, puros milagros, es lo que sabe hacer Dios y Cristo, gloria a Dios. Dios te bendiga, hermana Regina. Paula.
6: Sí.
1: Chávez.
6: Sí.
1: Ortiz. ¿A quién vives?
6: Sí.
1: Abre tus ojos y mírame. Abre tus ojos. Gloria a Dios. Ok, hermana Paula. Paula, ¿verdad?
6: Sí.
1: Gloria a Dios. Ok, hermana Paula, vamos a hacer una terapia con tu pie izquierdo. Haz esto, levantas así como yo te estoy mostrando. 7 veces. El número perfecto, el número milagroso de Dios. Gloria a Dios. Ahora el otro. Dicen los médicos que el cuerpo está formado de ramas. Y cuando a veces se lastima una rama, no repercute ahí, repercute en otra rama. Y por eso es que estoy checando para ver que todas las ramas estén funcionando bien. Gloria a Dios. Bien, vamos ahora con la terapia de los brazos. 7 veces. Levantarlo. Bajarlo. Son 3. 4, 5, 6 y 7. ¿Ok? ¿Una Paula? Ah, se va de este lado. Ok, vamos a mover esta. 1, 2, 3, 4, 5, 6 y 7. hizo ningún gesto. Gloria a Dios. Ok, mueve tus brazos ahora. Ahora sí. Gloria a Dios. Muévele. Ya no está el dolor, ya no está la molestia. Gloria a Dios. Gloria a Dios. Bien, otras siete veces. Sin que. Si le ayudó la primera medicina, pues le ayuda la segunda también. Levántela siete veces más. Así. Siete veces. Siete veces. ¿Cuántas llevamos?
7: Cinco.
1: Cinco. ¿Sí le está apuntando?
7: Siete.
1: Siete. Gloria a Dios. Ok, bueno. Gloria a Dios. ¿Mejor? ¿Mejor?
2: Sí.
1: Gloria a Dios. Porque parece que tienes un problema en esta parte de aquí por causa de esto mismo.
2: Sí.
1: Sí. Gloria a Dios. Pero ya puedes mover tu cuello para los dos lados. Porque todas batallabas por ese problema, batallabas para voltear así de este lado. Dice, es cierto. Gloria a Dios. Lo estaba haciendo. ¿Aquí vive?
8: Sí.
1: Gloria a Dios. O eres vecino de aquí. Aquí vive.
8: Aquí vive.
1: Gloria a Dios. ¿Ok? Jesús
8: Gutiérrez.
1: ¿Ok? Ah, no, Jesús Gutiérrez. Voltea para acá. Voltea para allá. Dice que estaba tu pierna. Vamos a hacer una terapia a tu pierna izquierda. Levanta tu pierna así como yo, siete veces. Porque dice que ese lado es donde le molestaba. Levanta siete veces. Siete veces. Van tres, cuatro, cinco, seis y siete. Ahora el otro. Siete veces. Gloria a Dios. Dos, tres, cuatro, cinco, seis y siete. Gloria a Dios. Como nuevo. Te renovó el Señor. Gloria a Dios. Te quitó el problema de tu cuello, todo. Gloria a Dios. Increíble, pero cierto. Dios te bendiga.
9: Ahora es tiempo de hacer la oración de fe a favor de usted. Ponga el aceite, ponga cualquier prenda de su hijo o de su hija arriba de la radio. Cristo no tiene límite. Él va a llegar por obra del Espíritu Santo en su vida y le va a hacer un milagro. Recuerden, logre el tiempo cuando el hermano Galván hace la oración de fe a favor de usted. Haga lo que el hermano Galván le recomienda. Místese con Dios, con el Dios que hizo el cielo y la tierra. Dale una oportunidad al eterno Dios y Dios se va a mover a favor de usted. No importa la enfermedad que tenga o el problema que tenga o los vicios que usted tenga, Cristo se los puede quitar. Cristo lo hace una nueva persona. Él llega para que tenga vida y vida en abundancia. Esta es la diferencia del ministerio del hermano Galván. Ahora ponga cualquier prenda. Yo voy a hacer la oración de fe. Todo lo que tiene que hacer es nomás creer y dale a Dios una oportunidad y Él llega y le hace su milagro. Padre, en el nombre de Jesucristo, yo como tu siervo tomo autoridad sobre todo espíritu de enfermedad. Yo le hablo a los demonios de enfermedad y de miseria, los reto y los mando fuera en el nombre de Jesús, el nombre que es sobre todo nombre, el cual dijiste en mi nombre echarán fuera demonios. Y yo echo fuera a los demonios de enfermedad, demonios de miseria. Les hablo en el nombre que es sobre todo nombre, en el nombre de Jesús, fuera. Yo los doy libre en el nombre de Jesucristo. Padre, santifica el agua, el licor, la prenda que tengan arriba en la radio, santifícalo para la gloria de tu nombre y tu nombre será glorificado. Ahora, Padre, yo te ruego en el nombre de Jesús a favor de cada persona que paga sus diezmos y ofrendas en señal que están amistados contigo para llevar el trabajo número uno. Yo como tu siervo te ruego en el nombre de Jesús, al que esté enfermo, sánalo, al que está necesitado, sople sus necesidades conforme a tus riquezas en gloria. Te lo ruego en el nombre de Jesús. Ahora, Padre, te ruego por el padre en su trabajo, la madre en el hogar, los hijos en la escuela, en sus colegios. Pon tu mano de bendición al entrar y al salir, en el nombre de Jesucristo. Les doy la bendición del Dios Padre Todopoderoso, de Jesucristo tu Hijo y del Espíritu Santo. Yo los dejo en tu mano porque sé que tú eres bueno, en el nombre de Jesús. Les doy la bendición del Dios Padre Todopoderoso, de Jesucristo tu Hijo y del Espíritu Santo. Ahora no diga no puedo, diga todo lo puedo en Cristo que me fortalece, y espere su milagro de parte de Dios.
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13: Buenos días, hermanos, tengan todos ustedes. Este es su programa, El Evangelio de Vida. Y como siempre, es un gusto, una bendición poder estar con ustedes esta mañana. Compartiéndolos el estudio vida del libro de Génesis. Hoy vamos a ver el capítulo 3. La semana pasada ya terminamos la conclusión con el capítulo 2, pero háblenos cuando después de terminar el programa, si tiene alguna pregunta, si tiene alguna de usted una oración, una situación, háblenos, con mucho gusto los atenderemos. Llámenos a los teléfonos 915-772-8400 aquí en cabina, o al teléfono 915-245-5836 con nuestra hermana Ceci Aguirre. Repito, 915-245-5836, nuestra hermana Ceci Aguirre. O a mi teléfono 915-740-3606. 915-740-3606. Bueno, y entrando de lleno, este programa va a ser un programa muy, muy diferente a lo que hemos estado hablando, porque no se habla regularmente este tipo de mensajes que se dan, ¿verdad?, aquí en la radio. Es en cuanto al estudio del libro de Génesis, es el capítulo 3, empezamos. Y vimos anteriormente en el Génesis 1 que revela el propósito eterno de Dios y el deseo de su corazón. Y en Génesis 2 vemos cómo Dios cumple su propósito, pero no obstante vemos que Satanás se introdujo antes de que Dios pudiese cumplir su propósito. Y del capítulo 3 al 11 vemos que la humanidad experimentó 4 caídas. De hecho, estos programas que vamos a tener adelante se van a hablar de estas 4 caídas, pero el día de hoy vamos a hablar de la primer caída. Continuamente les compartiremos de las otras caídas, pero hoy exclusivamente va a ser la primer caída. Y sabemos que la mayoría de la gente sabe por lo menos pues algo de la Biblia, la ha leído, ¿verdad? A incluso algunas personas que no son cristianas saben quién es Adán y Eva y que ellos comieron del fruto del árbol del conocimiento. Pero no obstante, son pocos, incluso entre los cristianos, los que conocen el significado de la primera caída del hombre. Por tanto, este tema de la primera caída la vamos a abordar en tres perspectivas. Primero, determinar la causa de la caída. ¿Cuál fue la causa o el factor fundamental de la caída del hombre? Segundo, debemos conocer el proceso o la manera que sucedió la primera caída. Y tercero, debemos descubrir el resultado de la primera caída del hombre. Sabemos que el enemigo está dentro de nosotros. Y aún el conocimiento que tenemos ahora de Génesis, el capítulo 3, puede estorbarnos o impedirnos aún entrar a unas profundidades de este capítulo. Debemos escudriñar bien las profundidades de este significado de la primera caída del hombre y no mirarla superficialmente. A veces tenemos tantos conceptos en nuestra mente, lo que hemos leído, y nos aferramos a ese concepto y no tenemos la apertura de recibir algo nuevo, algo fresco, algo que uno entre más escudriña la palabra, el Señor nos revela más, y tenemos que tener toda la apertura. Si usted viene conmigo y una vez que hayamos compartido esto, me tiene algo más que compartir, tenemos toda la apertura, siempre y cuando esté sostenido por la palabra, ¿verdad? Porque una cosa es lo que hablamos nosotros, que creemos que es, y otra cosa es lo que la palabra dice. Entonces, para empezar, vamos a ver el primer punto, que es en cuanto a la causa, ¿verdad? Si yo les preguntara a ustedes cuál cree que sea la causa de la primera caída del hombre, bueno, claro que indudablemente usted me va a decir, pues Satanás, ¿verdad? La serpiente. Y definitivamente eso es correcto, ¿verdad? Pero no obstante, no lo vemos. De hecho, cada vez que venimos a este estudio me recuerda que no deberíamos de echarle toda la culpa a Satanás. Como lo veremos, la causa de la primera caída del hombre no fue principalmente Satanás, sino el hombre mismo. No debemos culpar a Satanás, puesto que la mayor responsabilidad de nosotros recae sobre el hombre, ¿verdad? Satanás fue el factor inicial de esta caída, pero pues Satanás no es más que Satanás. Jamás debemos de esperar que mejore ni que sea diferente. Es como Satanás es, vamos a ver cuáles son las características de él. Él no hace que nos pone la pistola y nosotros somos las que disparamos. Nos pone, él lo puso enfrente, él le proporcionó el fruto a Eva y ella se lo metió a la boca, ¿verdad? Eva fue la que lo comió. Definitivamente así es como actúa el enemigo. Siempre está en nuestra mente instigándonos, tentándonos a hacer las cosas. Por eso le echamos la culpa a Satanás, pero realmente aún en las cosas que nosotros diariamente vivimos le echamos la culpa a los demás. Es el mismo principio. No nos damos cuenta que a veces el problema somos nosotros. De aquí, si Eva, y lo vamos a ver más adelante, se hubiera encabezado y no hubiera hablado con la serpiente, no hubiera pasado esto. Pero bueno, tenemos que definir cómo se llevó a cabo este proceso. Y Satanás, sabemos, él es el tentador, lo vemos en Mateo 4:3. Y a donde quiera que vaya, él actúa como tentador, ¿verdad? Él, es así su disposición, es su naturaleza, su constitución. Aún el Señor Jesús lo llamó mentiroso, ¿verdad? En Juan 8:44, donde dice que cuando habla mentira, de lo suyo habla, porque es mentiroso y padre de mentira. Nosotros, cuando montamos mentiras, nos volvemos los hijos de este padre, ¿verdad? Él es el padre de la mentira, y todo lo que proviene de Satanás es una mentira, y nunca debemos de esperar que mejore. Debemos, ¿sabe qué? Mejor alejarnos de él. Lo conocemos también como el diablo en Apocalipsis 12:9, que diablo significa calumniador, ¿verdad? Él calumnia a Dios ante los hombres y calumnia también al hombre ante Dios. Las palabras con que se dirigió Eva llevaban implícita una cierta calumnia en contra de Dios. Y su calumnia siempre sabe que es una mentira. Mediante sus calumnias, Él tienta al hombre y fue así como tentó a Eva. Cuando vemos que cuando Satanás se acercó a Eva, él fue muy astuto, pues fingió ser lo que no era y apareció por medio de una especie de encarnación. Y esta es otra cosa que no vemos. Cuando el Señor se encarnó, él era Dios hecho hombre. Y aunque todos podían ver al hombre, pocos sabían que ese hombre era Dios. Pero antes de que Dios mismo se encarnara, ¿sabe qué? Satanás se le adelantó y él se encarnó. En Juan 1, en el capítulo de Juan de 1, Dios se encarnó y Satanás se encarnó, ¿sabe dónde? En Génesis 3, de lo que estamos hablando ahorita. Y en muchas cosas que Dios emprendió, ¿sabe qué? Satanás se le adelanta tratando de hacer algo parecido. Por consiguiente, antes de que Dios se encarnara, Satanás se encarnó como serpiente astuta. Él es muy astuto, él siempre trata de ir adelante de Dios. Él siempre trata de copiar todas las cosas. Aún fíjese, por ejemplo, esa arcoíris que usan la gente, esos que le llaman LGRB, ¿verdad? De hecho, es el arcoíris lo que representa, ¿verdad? Sus colores y el propósito y cómo el diablo lo transforma, lo hace cambiar. Y él usa todo lo que, él copia todo lo que Dios... de lo que es de Dios y lo trata de tergiversar. Por eso él es muy astuto, él es muy astuto. Esto significa que él es sagaz, es hábil, sabe que sobre todo es insidioso. Se hizo pasar por lo que no era a fin de engañar a Eva, ¿verdad? Y debemos de cuidar de la astucia de Satanás, debemos de tener cuidado, ¿sabe qué? Con aquellos que son sagaces, pues... son presa fácil de la serpiente, y Satanás realmente no tomó la forma, ¿sabe qué?, de una tortuga, porque la tortuga es lenta, esa podríamos decir que es tonta, y debemos desconfiar de todo lo que es astuto y hábil, porque Satanás, ¿sabe qué?, se puede esconder en ello. Así que de una manera exterior, Satanás fue la causante de la primera caída del hombre, pero la causa interior del hombre, ¿sabe qué?, es el hombre mismo. Y espero, ¿verdad?, esta palabra va especialmente sobre todo a los jóvenes, ¿verdad?, porque los jóvenes siempre están, su mente es más rápida, su mente les funciona más y tienen más conceptos, más cosas, y Satanás siempre empieza a tentar al hombre haciéndole una propuesta, algo que ponga en duda la palabra de Dios. Y ese Satanás siempre va a intentar tentarnos a usted, ¿verdad?, a seducirlo, a atraparlo, haciéndole propuestas que pongan en duda la palabra de Dios. Cada vez que usted dude de la palabra de Dios, debe darse cuenta de que esa duda no proviene de usted, sino de la serpiente. Aún el símbolo de la interrogación, ¿verdad?, tiene una forma de serpiente, ¿verdad?, que se levanta y pregunta, ¿con qué Dios te ha dicho? ¿Qué te ha dicho Dios? ¿Qué es lo que Dios quiere? ¿Es cierto lo que dice Dios, verdad? No debemos de poner en ninguna duda ninguna palabra de la Biblia. Más bien, ¿sabe qué debemos decir? Hermano Willy, amén a la palabra de Dios, porque es verdad. No, es lo único que es absoluto y es seguro. Y dudar de la palabra de Dios es muy, muy peligroso. Una duda acerca de la palabra de Dios es una sugerencia que se origina, ¿sabe qué?, del tentador. Y la propuesta de Satanás siempre, ¿sabe qué hace? Incita al hombre a dudar de la palabra de Dios y de los motivos que tiene Dios. El insidioso enemigo, ¿sabe cómo es? Es como un escorpión, y sus preguntas son como el veneno que contiene esa ponzoña. Aún la serpiente que le dijo a Eva, no moriréis, ¿verdad? En realidad la serpiente le estaba diciendo a Eva, bueno, ¿por qué te ha prohibido Dios comer del árbol del conocimiento, verdad? ¿Sabes por qué? Porque él sabe que cuando comas del árbol serás como él. ¿Se fijan cómo le instigó, verdad? Cómo causa esas preguntas, esas dudas que quiere poner Satanás. Como él le dijo, serás tan sabia como Dios. Y estas palabras eran venenosas. Era el veneno de la ponzoña del escorpión. Y Eva fue picada y el veneno le fue inyectado. Así que ella miró el árbol del conocimiento y lo encontró, sabe qué, agradable y bueno. Y esa fue de la manera en que Satanás la tentó. Y quiero hacer un hincapié antes de continuar de que la causa interna de la caída del hombre fue el hecho de que la mujer asumió la posición de la cabeza. Eva fue engañada por la serpiente porque se olvidó de su marido. El diablo era bien astuto y sabía que la mujer era más débil que el hombre. Y lo vemos en 1 de Pedro 3:7, donde dice que el vaso de la mujer es un vaso frágil. Y por eso la escogió como blanco. El enemigo siempre quiere atacar a los débiles, sobre todo especialmente a las hermanas. Y estar ahí hablando con la serpiente constituía en sí una equivocación. Independientemente de lo que dijera, ¿verdad? Pues indicaba que había asumido la posición de la cabeza. Ella definitivamente había evitado eso si no hubiera hablado con el maligno. Y si hubiera vuelto a su marido, y si hubiera escondido detrás de él. Y si Eva hubiera hecho eso, el astuto enemigo, ¿sabe qué? Habría quedado imposibilitado. Así que por esta causa, la fundamental de la primera caída del hombre fue el hecho de que la esposa no asumió la autoridad. A pesar de tener un marido, ella actuó con su propia cuenta. Y la mayor importancia de la mujer consiste en que ella representa, fíjese, esto vamos a verlo, porque eso para mí al principio era muy, no lo entendía, de que la mujer representa al hombre delante de Dios. En Romanos 7, ahí habla, dice, hace notar que Isaías en capítulo 54, en el versículo 5, dice, porque tu marido es tu hacedor. Dios es el único, es el hombre único y universal. Todos nosotros, somos parte de su esposa. No importa si somos hombres o mujeres, somos su esposa. La posición del hombre no es la posición de marido, sino la posición de esposa. Dios es nuestro marido. Dios como cabeza tiene la autoridad y no nosotros, ni siquiera los varones. Delante de Dios, la posición de los hermanos es la misma que la de las hermanas. Tanto las hermanas como los hermanos somos mujeres a los hijos de Dios. Somos la novia. Por eso a veces era difícil para un hombre decirle a otro hombre, decirle, Señor Jesús, te amo. Pero realmente nosotros somos la esposa. En cuanto a posición, somos iguales las hermanas nosotros, ¿verdad? Entonces Dios es nuestro marido y nuestra cabeza. Y siempre, siempre debemos mantenernos bajo su autoridad y resguardo. La mujer sabemos que debe de cubrirse la cabeza y nunca asumir la posición de cabeza, ya que Dios es nuestra cabeza y siempre, ¿saben qué? Siempre debemos depender y acudir a Él, no importa lo que esté pasando. Pero, desgraciadamente, el fracaso de la mujer consistió en ponerse por encima del hombre, asumiendo la autoridad. Y el fracaso de Eva tipifica el hecho de que el hombre asumió la autoridad e indica que se puso por encima de Dios y lo hizo a un lado. Y este principio, fíjese, aún sigue vigente. En hoy, cada vez que actuamos por nuestra cuenta, poniendo al Señor a un lado, somos vencidos. Si intentamos poner una victoria por nuestra cuenta, sabe que ese esfuerzo será un fracaso porque nos aparta de nuestro marido, nuestra cabeza. Nunca, hermano, nunca haga nada por sí mismo. Hacer algo por sí mismo significa asumir la autoridad y olvidarse de la posición de esposa. Deberíamos de ser sabios y nunca tomar esa posición de marido. En el huerto sabemos que Eva era nuestro representante y casi todos nosotros hemos actuado como ella alguna vez, hemos llegado a ser Eva, ¿verdad? Nosotros enfrentamos cualquier situación por nuestra propia cuenta. Por mucho que hubiéramos orado, nos olvidamos de nuestro marido y actuamos como si no tuviéramos marido cuando se presenta un problema. Bueno, yo pregunto, ¿por qué no se vuelve usted a su marido? ¿Por qué siempre quiere enfrentarse solo a las tentaciones, verdad? Al enfrentarse solo a las situaciones, sabe que es lo único que va a pasar. Va a quedar apartado de su marido y esta fue la causa fundamental de la primera caída del hombre. Entonces, ahora, bueno, podemos ver que no debemos de echarle toda la culpa a Satanás. Ahora está claro esto, ¿verdad? Debemos de culparnos a nosotros mismos por haber asumido la autoridad y no haber respetado a nuestro marido. Hemos asumido la posición de la cabeza, olvidando que somos la esposa. Y cuando las madres educan a sus hijos, pueden hacerlo de una manera independiente, pueden decir, bueno, yo sé cómo cuidar a los niños, ¿verdad? He sido madre y tengo muchos hijos y he sido madre por años, ¿verdad? Sé lo que debo de hacer y cómo hacerlo, ¿verdad? Si adopta usted esta actitud, se convertirá inmediatamente en Eva. Aunque puedan hacer un buen papel, un buen trabajo, ¿sabe qué? Ya está vencida. Debemos recordar el principio de la primera, por eso es tan importante, hermano, recordar el principio de esta primera caída del hombre. El hombre renunció a la autoridad de esposa y asumió la posición de marido, haciéndose la cabeza y el marido. Así que no importa si nuestros esfuerzos tienen éxito o fracaso, usted podrá hacer una obra en la iglesia, en donde que esté muy grande y que parezca buena o que fracase, ¿verdad? En tanto que nos apartamos de Dios y pensemos que podemos actuar aparte de Él, sabe que ya estamos derrotados. Debemos de ver eso, que debemos depender siempre de nuestro marido, que es nuestro Señor Jesucristo. Debemos de confiar completamente en Él en todas las cosas, por muy pequeñas que sean. Recordemos que Él es el Dios de las pequeñeces. Y podemos aún, mire, vamos a hacer un ejemplo, ¿verdad? ¿Cómo lidiamos con nuestro enojo? O sea, ser vencido por la ira es algo insignificante. Pero si intentamos vencer nuestro mal genio con nuestra propia capacidad, vamos a cometer un pecado. Este intento, que creo ser yo, es un pecado. ¿Por qué? Porque este intento, que creo ser yo, es un pecado. ¿Por qué? Porque el intentar vencer la ira indica que

Si, mire, el otro día tuve una situación, tuve varias situaciones en un momento, ¿verdad? Y estaba yo queriendo arreglar las cosas como de una manera natural, porque creemos que somos muy capaces y lo que creemos nosotros es lo correcto y que los demás están equivocados, pero no me resultaba el no solucionar la situación hasta que inmediatamente mi espíritu, el sentir de vida, me dijo: Señor, Sergio, estás, tórnate a tu marido, vuélvete a él, vuélvete al Señor, él es tu esposo, debe encabezarte. Y Señor, perdóname por querer resolver las situaciones por mi capacidad natural, por el creer que yo puedo hacerlo. No puedo, dependo de ti. Y mire, así, en un instante mi situación fue resuelta. Y no una vez, muchas veces, usted experiencia esto. Siempre que tengo una situación, no trate de arreglarla. Vaya al Señor y el Señor le da la manera, la sabiduría. No que porque usted haga esto, el problema se le va a resolver. No, no. Usted tiene que ir a ejercitar su espíritu. Ahorita vamos a ver esto. Para que usted vuelva al Señor y el Señor le dé paz, le dé tranquilidad, ¿verdad? O sea, que usted las cosas, la situación que tenga, la suma en paz y la suma de una manera en la que el Señor gane de usted, se forje en usted y que la gloria se manifieste en usted y a través de usted y que el que gane de esa situación sea el Señor. Bueno, vamos ahora a ver el proceso, ¿verdad? El proceso es de que, ¿por qué? De lo que estaba hablando ahorita, fracasaron porque sabe que no usaron el espíritu. O sea, si Eva se hubiera vuelto el espíritu, pues no habría tenido ningún problema. Nuestro marido, ¿sabe qué? Está en nuestro espíritu. No obstante, si permanecemos en nuestra mente, eso significa que estamos asumiendo la autoridad y fijando nuestra mente en comportarnos de una manera independiente. Y sabe que esto es pecaminoso y es terrible. Debemos darnos cuenta de que nuestro marido está en nuestro espíritu y por consiguiente debemos ejercitar nuestro espíritu. Aun cuando comentamos ahorita le brote la ira dentro de usted, debe volverse a su espíritu. ¿Y qué es la manera que hemos dicho cómo ejercitar nuestro espíritu? Bueno, invocar el nombre del Señor: Señor Jesús, dependo de ti. Aunque es difícil, porque cuando está uno enojado, el diablo le corta ese espíritu, ese órgano que tenemos para contactar a Dios, le corta que no lo use, ¿verdad? Para que use su mente, su voluntad, sus emociones. No, no, haga un esfuerzo, ¿verdad? Ejercite su espíritu para que usted pueda volverse. Si usted se vuelve uno con su espíritu, a ver que el Señor le va a dar paz y tranquilidad. Y mire, todos los cristianos, pues, ¿verdad? Saben cómo orar y pedir a Dios que les ayude, ¿verdad? Pero pocos saben que tienen un espíritu al cual pueden volverse. Tenemos, como había mencionado, dicho órgano, y este tiene una función maravillosa. Esta función es contactar a Dios, volvernos a Él, depender de Él. Si aprendemos nosotros a tornarnos a nuestro espíritu y ejercitarlo en toda situación, pues claro que los resultados van a ser maravillosos. ¿Y cómo sabe cuando usted está usando su espíritu? ¿Está cómo? Es muy fácil. Cada vez que haga algo o se relacione con una persona sin estar con Dios, no está usando su espíritu. No importa lo que haga usted, si se independiza de Dios y no se relaciona con Él mientras lo hace, entonces usted no está en el espíritu. Y tenga la plena certeza de que en tal caso usted sufrirá pérdida. Todos debemos aprender a mantener contacto con Dios en todas las cosas. Cuando tenemos contacto con Dios, estamos en nuestro espíritu. Cuando camino, mire, eso es una manera muy simple. Cuando camino uso mis pies. Cuando miro, ¿qué usa? Mis ojos. Pero cuando tengo contacto con Dios, sabe que uso mi espíritu. Ya le hemos dicho que nos dio un espíritu que es el órgano para contactar a Dios. Pues esto es con el cual me relaciono. Y si veo yo esto, significa que uso mis ojos, ¿verdad? Del mismo modo, si me relaciono con Dios, debo de estar ejercitando mi espíritu. Y esto es algo preciosísimo en nuestro diario andar y todos debemos aprender a practicarlo. Es una práctica de vida. En tanto, bueno, continuando, en tanto el primer paso del proceso de la caída del hombre fue que no usó su espíritu. Y Adán y Eva no se mantuvieron en contacto con Dios al comer del árbol del conocimiento, sino que prestaron atención a cosas que no eran de Dios y no tomaron a Dios como cabeza. Eso es el diablo lo que quiere es estarnos sacando de algo que ya sabemos que es real, verdadero, y nos quiere causar unas situaciones en las que creemos que es correcto y mejor, ¿verdad? Dijo, vas a ser como Dios, pero no, no es así. Y aparte de que no ejercitó su espíritu,

0: que le hizo su alma. Esto es muy claro, es una clave para que entendamos cómo Satanás nos ataca y entra en nuestra alma, utilizando nuestra mente, nuestra voluntad, nuestras emociones. Así que él ejercitó su alma, el hombre, ¿verdad? Indica que el hombre está representado por el alma. Él cuando hace eso es que él asumió la autoridad. Y a menudo la gente se niega a orar o a ejercitar su espíritu y sabe que más bien piensa, considera y estudia, ¿verdad? Le resulta a veces difícil orar porque su mente está muy activa y llena de pensamientos. Creemos que no necesitamos orar porque ya lo tenemos resuelto, ¿verdad? Somos incapaces de sosegar nuestra mente. Y todos nosotros, yo creo que todos nosotros hemos pasado por esta situación. Muchas esposas cristianas, ¿verdad? Les es fácil hablar. Hablan a sus maridos, a sus amigos, a sus parientes. Pero no obstante, si uno le pide que ore, le cuesta hacerlo porque han ejercitado tanto su alma que les es difícil hablar. La mejor lección que podemos aprender es tener calmada nuestra mente. Si podemos parar nuestros pensamientos y volver a la oración, eso demuestra que somos personas, ¿sabe qué? Que andan con el Señor y viven en su presencia. Si usted es una persona como yo, que me gusta mucho hablar y con una mente que siempre está muy activa, pues nos va a ser difícil estarnos quietos durante algunos minutos para orar. Una persona así ejercita su alma continuamente, pero tenemos el sentir de vida, tenemos la manera. Invoque el nombre del Señor, vuélvase al Señor, respire. Cada vez que inhalamos y exhalamos, o que invocamos el nombre del Señor, es como respirar, tranquilizarnos. Así que es una manera de ejercitar nuestro espíritu y no el alma. Sabemos que durante el proceso de la caída, Eva que ejercitó su alma, mientras hablaba Eva con la serpiente, su mente estaba razonando. Y luego su parte emotiva le agradó el fruto del árbol del conocimiento, ¿verdad? Y por último, sabe que su voluntad tomó la decisión de alcanzar el fruto y comerlo. O sea, y nuestra experiencia es la misma. Cuando nos tienta algo, nos gusta algo, nuestra mente empieza a razonar y considera. Entonces nuestra parte emotiva es estimulada y acaba por amar aquello que la mente me hace que razone. Y al último nuestra voluntad toma la decisión, ¿verdad? Así que nuestra mente, nuestra parte emotiva y nuestra voluntad constituye nuestra alma. No debemos confiar en ninguna de ellas. No confíe en su mente, ni en su parte emotiva, ni en su voluntad. Más bien vuelva a su ser al Espíritu, y mientras piensa en algunos asuntos debe estar constantemente volverse al Espíritu. Y es un ejercicio, hermano. No es de que todo el día, es que todo el día tengo que estar pensando y estar en el Espíritu. Bueno, es un ejercicio. Es como cuando uno hace ese ejercicio, ¿verdad? Empieza a correr y pues corre un poquito, 50 metros y ya no puede, y luego después 100 metros, hasta que ya corre sin cansarse. Es lo mismo con el ejercicio del Espíritu. Cada vez que usted lo ejercita más y más y más, va a llegar el punto en que usted nunca no se va a dejar de no cansarse de ejercitarlo y va a vivir por el Espíritu. Así que esto es algo muy, muy interesante. Otra cosa en cuanto a la caída, ¿verdad? Desde el tercer paso, que es el resultado, ¿verdad? El resultado de la primera caída del hombre. Si conocemos el resultado, nuestra condición, vamos a ver, a entenderla y qué somos hoy en día. Y ¿sabe lo primero que pasó? Pues nuestra alma se corrompió, se contaminó y quedó arruinada. Fue contaminada porque aceptó el pensamiento y las palabras del diablo. Eva no debía de haber hablado con el maligno, pues mientras hablaba con él, el pensamiento inicuo de él entró en la mente de ella. Por tanto, aún antes de que Eva participara del árbol del conocimiento, su mente sabe que ella estaba contaminada con el pensamiento del enemigo. No piense que Eva fue contaminada antes de tomar el árbol del conocimiento, ¿verdad? Antes de tomar el fruto, no. Mientras hablaba con la serpiente, el pensamiento de la serpiente penetró en su mente y ya estaba siendo contaminada y se ensució. Por consiguiente, su mente quedó arruinada, ¿verdad? Por último, la mente de ella fue completamente contaminada cuando comió el fruto del árbol del conocimiento. Y entonces, ¿qué pasa? El cuerpo cambió de naturaleza. Por haber adquirido el elemento del árbol del conocimiento, el elemento de Satanás, lo cual lo convirtió en la carne, originalmente el cuerpo humano era un vaso puro, ¿verdad? Que contenía una sola esencia, el elemento creado por Dios. Pero al comer el árbol del conocimiento, un elemento ajeno, ¿verdad? Fue inyectado en el cuerpo humano y lo convirtió en carne. Y el cuerpo que originalmente era puro e inmaculado contiene ahora el elemento maligno de Satanás. Recuerde en Romanos 7, este elemento es el pecado que mora en nosotros y habita ahora en la carne del hombre. En Romanos 7, 17, Pablo dice, yo no soy quien obra aquello, sino el pecado que mora en mí. Aquella sustancia maligna, la naturaleza del pecado que contaminó nuestro cuerpo, todavía mora en nuestra carne, ¿verdad? De modo que no debemos confiar en nuestra carne porque ha sido completamente ocupada y saturada por el pecado. Y debido a la caída que el alma del hombre se corrompió, su cuerpo que cambió de naturaleza y su espíritu, ¿sabe? Que fue amortecido, perdiendo así la función de relacionarse con Dios. Debemos entender que esto no fue simplemente un asunto de transgresión exterior, sino algo que perjudicó interiormente al ser humano.
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Muy buenos días, El Paso, Juárez y Las Cruces, gente bonita, ¿cómo amanecieron hoy? Hoy es el 5 de agosto, sí, 5 de agosto, estamos ya empezando el Labor Day Weekend aquí en Radio Victoria 1340 AM y en línea en KBIV1340.com. ¿Cómo la ven? Son las 9 de la mañana con 15 minutos y como les estaba diciendo, ya estamos empezando, ¿verdad? El Labor Day Weekend, 3 días de puente. O sea que vamos a descansar 3 días para aquellos que van a descansar 3 días, que lo disfruten, ¿verdad? En compañía de su familia y también con esa sabrosa taza de café. Espero que estés ya listo con tu tacita de café. Acompáñame en esta mañana. Gracias por estar en sintonía de Radio Victoria aquí en vivo y a todo color. Te envío un fuerte saludo. Bueno, un saludo, ¿verdad? Un fuerte abrazo donde quiera que te encuentres. Gracias por acompañarme hoy sábado, porque como sabes, estoy aquí cada sábado de 9 a 11 de la mañana en el programa Tu Historia. Mi nombre es Elizabeth Reza y gracias por estar en compañía conmigo hoy sábado por la mañana, porque sabes una cosa, vamos a leer la palabra de Dios. Vamos a preparar esa mesa, ¿verdad? Vamos a preparar la mesa, vamos a sentarnos a leer su palabra, convivir con el Padre, el Hijo y el Espíritu Santo. ¿Necesitamos cargar batería? Claro que sí, así como el café nos alegra la vida, también la palabra de Dios nos da esa fe, esa esperanza, ese amor que necesitamos para recibir nosotros de parte de Dios y poder compartir con los demás, ¿ok? Claro que sí. Y bueno, como tú sabes, ahorita el clima está sabroso. Me encanta el clima de hoy. Hoy es el día que hizo el Señor. Amén. Y nos vamos a gozar y nos vamos a alegrar en Él. El clima en este momento es 78 grados Fahrenheit. Y la máxima va a ser 93 grados. O sea que está sabroso el clima para que salgas de tu casita, te vayas de compras, a lavar el carro, a visitar a aquella persona que no has visitado, ¿verdad? Porque en veces nos la pasamos trabajando, así como Elizabeth. Sí, me la paso trabajando. Pero de todos modos, sí, tomó tiempo para levantar el teléfono, tomó tiempo para ir a visitar a aquella persona. Siempre hay tiempo para todo. Y como les estaba diciendo, ¿verdad? Ya empezaron los juegos de fútbol americano. Aquí su servidora le gusta a los Dallas Cowboys. Sí, soy vaquera de corazón. Y yo sé que hay personas que dicen, ¿cómo que te gustan los Dallas Cowboys? Pues sí, en las buenas y en las malas estoy con ellos. ¿Por qué? Porque son parte de mi equipo de Texas, ¿verdad? Entonces yo les echo muchas porras y vamos a empezar con los Dallas Cowboys. Y el 13 de septiembre van a estar jugando con los Gigantes de Nueva York. Y bueno, hay que echarle porras a los dos equipos, que gane el que tenga que ganar, ¿verdad? Pero ustedes saben que yo le voy a los vaqueros. Y bueno, ¿qué te parece si esta mañana empezamos con el libro de Salmos? Pero antes de empezar con el libro de Salmos, si tú me estás escuchando, levántate, porque hoy es el día que hizo Dios para ti y para mí. Hoy, mañana no está aquí, ayer ya pasó, hoy. Y te invito a que te sientes a escuchar la palabra de Dios, a tomarte esa taza de café. Te invito a que te pongas ese mejor vestido que tienes en el closet, que dices, después lo voy a usar, para aquel evento, para aquel día. No, póntelo hoy. Esos aretes, ¿verdad?, que dices, bueno, me los compré para ese evento, para esa boda, para esa quinceañera, y no los volviste a usar, póntelos hoy. Y caballero, que si me estás escuchando y tienes una camiseta allí todavía en bolsa, póntela hoy. Ve y brilla, resplandece, levántate, gózate. Sí, tú, gózate. Y bueno, acompáñame a la palabra de Dios. Vámonos al libro de Salmos 103. Es tan importante, ¿verdad? Y me ponga a imaginar cómo los discípulos se sentaban con Jesucristo y escuchaban a Jesús hablarles, ¿verdad?, de la palabra. Porque Jesús, lo que oía, Jesús es el verbo que se hizo carne, el verbo escrito, el verbo que quiere morar en nosotros. Tenemos que
pedirle más al Señor de nosotros, porque en este mundo que estamos, déjame decirte, que te jala una cosa, te jala aquello y te quiere en veces transformar a la imagen que no fuiste criado o criada. Queremos ser más como Jesús. Por eso leemos la palabra de Dios. Acompáñame a saborear esta palabra. Vámonos al libro de Salmos, Salmo 103. Si no puedes abrir tu Biblia porque no la tienes o porque estás ocupado, ocupada, está bien, vamos a leerla juntos. En el nombre del Padre, del Hijo y del Espíritu Santo, Salmo 103. Así dice la palabra del Señor. Bendice, alma mía, a Jehová. Y bendiga todo mi ser su santo nombre. Bendice, alma mía, a Jehová. Y no olvides ninguno de sus beneficios. Él es quien perdona todas tus iniquidades, el que sana todas tus dolencias, el que rescata del hoyo tu vida, el que te corona de favores y misericordias, el que sacia de bien tu boca, de modo que te rejuvenezcas como el águila. Mira cuántas cosas está hablando aquí el Salmo. Primero que nada, esa alma en veces se levanta sin querer alabar a Dios, cansados del día anterior, pero ¿sabes qué? Tenemos esa promesa, ¿verdad? Esa confianza que podemos venir ante la presencia de Dios y bendecir su nombre y decirle, Padre, gracias, estoy cansado, estoy cansada, pero tengo acceso a ti a través de tu Hijo Jesucristo. Amén. Y puedes decirle, hablar con Dios y decirle, no me olvido de lo que has hecho. No me olvido de tus beneficios, de lo bueno que has sido conmigo. Te doy gracias. Gracias porque aquí estoy. Aquí está mi familia. No me falta nada. Gracias. Gracias porque me perdonas mis pecados. ¿Verdad? Te fallé. Todos fallamos todos los días. Pero ¿sabes qué? Tenemos acceso al Padre a través de su Hijo Jesucristo y podemos venir confiadamente a Dios y decirle, perdónanos nuestras ofensas. Amén. Sana todas tus dolencias. Fue Jesucristo a la cruz del Calvario y por sus llagas fuimos sanados. Somos templo del Espíritu Santo. Hay que cuidar de este templo, alimentarlo bien, hacer ejercicio, descansar. ¿Por qué? Porque queremos estar sanos, cuidar también del templo, pero acordarnos de que Jesús pagó el precio en la cruz del Calvario por tu sanidad, por mi sanidad. El que rescata del hoyo tu vida. Fíjate, el que rescata, el que te cuida tu entrada, tu salida, tu amanecer, tu anochecer, que te cuida de ti, cuida de tus hijos, que regreses bien a casa. Nos cuida, nos libra del mal. ¿Cómo no ser agradecidos a nuestro Padre Celestial? Y la última, el que sacia de bien tu boca, de modo que te rejuvenezcas como el águila. Fíjate nada más, aquí tomándome esta taza de café, me renueva, me da fuerzas, me da gozo, la saboreo y estoy agradecida ante Dios. Vamos a darle gracias a Dios. Levántate, resplandece, que hoy es el día que hizo el Señor. No le cambies, estás escuchando Radio Victoria 1340 AM y en línea en KVIV 1340.com. Súbele al radio.

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Y ya estamos de regreso aquí en tu programa Tu Historia. Son las 9 de la mañana con 38 minutos. Hoy es sábado 5 de septiembre. Así es, hoy es sábado 5 de septiembre. Y bueno, muy buenos días a ti que me estás escuchando. Y quiero desearles un feliz cumpleaños a todos aquellos que están celebrando su cumpleaños el día de hoy, este fin de semana, o quizás ya los cumplieron o los van a cumplir. Feliz cumpleaños, si me estás escuchando, que Dios te bendiga y que Dios conceda las peticiones de tu corazón este fin de semana. Estamos de fiesta, sí, estamos de fiesta, la familia reza porque la señora de la casa, mi mamá Marta Luz, reza, va a cumplir años el 7 de septiembre. Y bueno, le envío un fuerte abrazo a mi mamá, ¿verdad? Le doy gracias a Dios por su vida. Es una mujer valiente, es una mujer esforzada, es una mujer que ama a Dios y ama al pueblo. Y no podría haber pedido una mejor mamá que mi madre Marta Luz Reza. Es de veras, ella ha sido una mujer que ha cargado la cruz y le cree a Dios. Y bueno, bendiciones a mi mamá y a todas las mamacitas que me están escuchando por el área del Paso, Juárez, Las Cruces y el más allá. Bendecimos sus vidas por esas mujeres, ¿verdad? Que siguen orando por sus hijos, que siguen orando por su familia, que le siguen creyendo a Dios, ¿verdad? Que siguen creyendo esas promesas. Bendiciones. Y bueno, como les digo, estamos de fiesta. Feliz cumpleaños a mi mamá Marta Luz Reza. También va a cumplir años el pastor Lalo Vergara el 8 de septiembre. También vamos a estar de fiesta este domingo a celebrar al pastor Lalo Vergara de Guerreros de Oración. Dios me lo bendiga si está escuchando. También vamos a desearles un feliz cumpleaños a Pilar Calderón y a Juan Carlos Pérez, que cumplen años. Toda esa familia cumple años y yo sé que hay más que están cumpliendo años. Gócense, denle gracias a Dios, festeje, ¿cómo? Háganse fiesta ustedes mismos, ¿verdad? Porque es un regalo. Cada día que Dios nos da es un regalo que proviene de Él y hay que darle gracias, amén. Y bueno, vámonos con la palabra de Dios. Si tienes tu palabra ahí contigo, ¿verdad? Abre la Biblia, vamos a leerla. Es el pan que necesitamos para seguir nosotros con lo que nos ha encomendado el Señor. Orar por otros, ¿verdad? Llevar las buenas nuevas. Decirle a otro que Jesucristo te ama y mira lo que el Señor hizo por ti. Y más importante, que nosotros nos llenemos de su presencia para poder testificar de su poder. Vámonos al libro de Hechos 3. Si tienes tu Biblia, acompáñame. Al libro de Hechos 3, versículo 1. Vamos a empezar en el versículo número 1 y lo vamos a leer hasta el versículo número 8. Pedro y Juan subían juntos al templo a la hora novena, la hora de oración. Y era traído un hombre cojo de nacimiento a quien ponían cada día a la puerta del templo, que se llamaba Hermosa. O sea, la puerta del templo, ¿verdad? Que se llama La Hermosa. Para que pidiese limosna de los que entraban en el templo. Quiere decir que este hombre estaba cojo desde que había nacido. Desde nacimiento. Este, cuando vio a Pedro y a Juan que iban a entrar en el templo, les rogaba que le diesen limosna. Pedro con Juan, fijando en él los ojos, le dijo. Pedro con Juan, fijando en él los ojos, le dijo, míranos. Entonces él les estuvo atento, esperando recibir de ellos algo. Mas Pedro dijo, no tengo plata ni oro, pero lo que tengo te doy. En el nombre de Jesucristo de Nazaret, levántate y anda. Y tomándole por la mano derecha, lo levantó y al momento se le afirmaron los pies y tobillos. Y saltando se puso en pie y anduvo. Y entró con ellos en el templo, andando y saltando y alabando a Dios. ¿Sabes que alguna persona está esperando para que tú le des esa palabra de fe? Esa palabra que Dios te ha dado a ti. Hay una persona que se necesita levantar hoy en esta mañana, pero ¿sabes que Dios te escogió a ti? Por eso puso su Espíritu Santo a ti, te dio el poder y la autoridad en su nombre, para que tú vayas y le des las buenas nuevas a aquella persona que quizás no esté coja, pero no se puede levantar de esa situación. Y tú eres la respuesta.
porque somos las manos, somos los pies, somos la boca de nuestro Señor Jesucristo. Y tenemos el poder, tenemos la unción del Espíritu Santo. Dice la palabra de Juan, primera de Juan 3:8, por esta razón se manifestó el Hijo de Dios para deshacer las obras de Satanás. Fíjate, las obras del enemigo. El enemigo te quiere tener apachurrado. El enemigo quiere que pierda la esperanza. El enemigo maquina pensamientos en tu cabeza para derribarte, para distraerte, para decirte, pobrecito de mí, pobrecita de mí. Claro que no. Claro que no. Por eso Dios nos dejó su santa palabra, para que la leamos, para que lo conozcamos aún más. Ayer ya pasó, como lo dije, ya pasó ayer. Hoy es un nuevo día. Hoy es un nuevo día de esperanza, donde tú puedes leer la palabra del Señor y te va a hablar. Donde tú puedes, quizás alguien necesita que tú levantes el teléfono y le hables y le digas que Jesucristo le ama. Y que hay esperanza y que tiene buenos planes para su vida. Y esa persona se levanta y cambia su forma de pensar. Pero ¿quién es la respuesta? Jesucristo. Aquí vemos que el hombre cojo, ¿verdad? El hombre cojo no se había levantado. Tenía años así. ¿Sabes cuándo vino a levantarse? Cuando alguien le habló de Jesucristo. Cuando alguien le dijo de Jesucristo. Tenía años de cojo. Tenía años así. Pero ¿sabes qué? Alguien le habló de Jesucristo. Y cuando alguien va a tu vida y te habla de Jesucristo, te va a cambiar. Te va a cambiar la situación, te va a cambiar la forma de pensar, te va a cambiar y te vas a levantar y vas a gozarte en su presencia, porque solamente el poder de Dios puede transformar al hombre. Solamente Jesucristo puede cambiar el corazón del hombre. Solamente su amor, porque acuérdate que fue a la cruz del Calvario por amor a ti y por amor a mí. Y tú dirás, pues que yo no siento ese poder. Sí. Sí, sí lo tienes, porque Él nos dio su autoridad, nos dio su poder en su nombre. Dice el libro de Lucas, si tienes tu Biblia contigo, en el libro de Lucas. Lo estoy buscando, ¿eh? El libro de Lucas 10:19 dice así la palabra. He aquí os doy potestad de hollar serpientes y escorpiones y sobre toda fuerza del enemigo y nada os dañará. ¿Qué nos ha dado nuestro Padre Celestial a través de su Hijo Jesucristo? Potestad. Nos ha dado poder. Poder en el nombre de que está sobre todo nombre. A ese nombre toda rodilla se doblará y toda lengua confesará. Jesucristo es el Rey de Reyes, Señor de Señores. Nos ha dado su nombre. En su nombre hay poder. Haz de cuenta cuando tú vas manejando, ¿verdad? Vas más rápido que lo que dice el speed limit. Vas más de 55, va más de 65 y te para el policía. Dime tú si el policía no tiene poder para parar. Claro que sí, tiene autoridad. Te va a parar. ¿Por qué? Porque estás fuera de línea manejando. Entonces, tú puedes reconocer el poder del policía. También, tú tienes el poder en el nombre que está sobre todo nombre para atar, para reprender, para cancelar, para anular todo plan del enemigo en el nombre de Jesucristo. So, en este día, toma esa autoridad. Toma esa autoridad como iglesia. Toma esa autoridad en su nombre, porque el que está en ti es mayor que el que está en el mundo y su presencia te está amparando. Amén. Espero que esta palabra germine profundamente en tu corazón y te haga verte como ese hombre y esa mujer de autoridad, porque a eso nos ha llamado el Señor, a libertar, a proclamar sus buenas nuevas, a compartir de lo que Él nos ha dado, porque Él quiere que ese hombre o esa mujer se levante, que ese matrimonio se restaure. Él vino a darnos vida y vida en abundancia, en el nombre de Jesús. Y bueno, vamos a seguir aquí con más, gozándonos en la presencia del Señor aquí en Radio Victoria 1340 AM. Invita a otras personas a escuchar y que siga la fiesta, que siga la fiesta.

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Tu programa Tu Historia. En esta mañana te acompaño. Mi nombre es Elizabeth Reza. Sí, soy del Paso, Texas. Y bueno, bienvenido, bienvenida a todos los que nos están escuchando aquí por el área y en línea. Bendiciones. ¿Están listos? Yo sí. Yo sí estoy lista siempre, ¿verdad? Hay que estar listos porque sabes que el día que suene esa trompeta, nos vamos. Nos vamos con Cristo. ¿Quién dice amén? Así es. Y en esta mañana te quiero dejar saber que estamos hablando, leyendo la palabra de Dios. Qué tan importante, ¿verdad? Es leer la palabra del Señor. ¿Por qué? Dice la palabra de Dios que el hombre no ha de vivir de pan y agua solamente, sino de toda palabra que sale de la boca de Dios. La palabra de Dios es inspirada por Dios, por su Espíritu Santo. Ahora estoy recibiendo una llamada. Les pido que por favor me regresen la llamada cuando esté fuera del aire. Ahorita estoy en el aire, ¿verdad? No puedo contestar el teléfono. Pero quiero dejarte saber que es tan importante leer la palabra de Dios porque así nosotros nos recordamos, ¿verdad? De que nos ha dado ese poder y esa autoridad en la palabra de Dios. Su palabra es viva, es eficaz, da vida y no regresa vacía a donde le enviamos, ¿verdad? A donde enviamos su palabra del Señor. Y en esta mañana quiero que vayamos al libro de Jeremías. ¿Cómo Dios le hablaba a Jeremías? Jeremías era un niño y él decía, ¿cómo voy a hablar tu palabra? ¿Verdad? Y cómo Dios a través de la palabra le recordaba al hombre y a las mujeres, voy a poner mi palabra en tu corazón. Voy a poner mi boca en tu boca, yo voy a hablar por ti. Voy a poner mis palabras en tu boca, tú vas a hablar por mí. ¿Verdad? Porque somos la voz de Dios. Somos esas vasijas de barro. Somos esa voz que Él ha puesto en este momento, así como Juan el Bautista cuando decía, soy una voz que clama en el desierto, porque él estaba hablando la palabra del Señor para que se arrepintieran aquellas almas y vinieran a conocer a Dios. Así estamos nosotros en este día, en estos días, hablando la palabra de Dios para que vengan aquellas almas a conocer la verdad, ¿verdad? Y la verdad no iba a regresar vacía. La palabra de Dios. Y no tan solo eso, qué tan importante que nosotros podamos también hablar la palabra de Dios en las circunstancias que nos encuentremos, no importa qué circunstancia sea, hablar la palabra de Dios. Y la palabra de Dios no regresa vacía a donde la envíes tú, porque Dios ampara su palabra. Él no es hombre para que mienta, ni es hijo de hombre para que se arrepienta. Si Él te da una promesa, Él la va a cumplir. Por eso es tan importante nosotros soltar esa palabra de fe. En esta mañana vamos al libro de Jeremías, el libro de Jeremías 23. Dice así, 23, 29. ¿No es mi palabra como fuego? Fíjate, como fuego, dice Jehová, y como martillo que quebranta la piedra, y como martillo que quebranta la piedra. Si tú ves un martillo y le das una vez a la piedra, tú vas a ver que esa piedra no se deshace inmediatamente. Pero el martillo tiene el poder cuando tú le sigues dando a la piedra para deshacer esa piedra. Cuando tú sigues hablando la palabra del Señor, soltando esa palabra a donde quiera que tú le envíes, cualquiera sea la circunstancia, acuérdate cuando vino el centurión a Jesucristo y le dijo, solo suelta la palabra, solo di la palabra y yo sé que va a pasar el milagro. No tienes que ir a ver a mi siervo. Solo da la palabra, le dijo el centurión a Jesucristo porque pudo reconocer el poder y la autoridad que Jesucristo tenía en su palabra. Así nosotros también tenemos ese poder y esa autoridad como hijos de Dios de soltar la palabra y no regresará vacía. Una vez más, Jeremías 23, 29. ¿No es mi palabra como fuego, dice Jehová, y como martillo que quebranta la piedra? Si no ves
que las cosas cambian inmediatamente, no te desanimes. Sigue soltando la palabra, así como el martillo que rompe esa piedra en pedazos. Y cuando se deshace completamente esa piedra, es como la palabra del Señor. Esos corazones van a ser quebrantados. Esos corazones van a ser transformados. Esas vidas van a cambiar. ¿Por qué? Ahí vamos otra vez con la palabra. En el libro de Ezequiel 37 le dice Dios a Ezequiel, ¿qué ves, Ezequiel? Y como seres humanos podemos poner los ojos en las circunstancias, ¿verdad? Lo que vemos, lo que sentimos. Pero lo que sentimos, lo que vemos, lo que escuchamos, lo que estamos pasando. Pero la fe va más allá del sentir, del ver, del escuchar, de tocar. Es algo interno. Es algo que proviene de Dios a través de su Espíritu Santo. Y le dice Dios a Ezequiel, ¿qué ves, Ezequiel? Huesos secos. Dijo, ¿tú crees que pueden tener vida estos huesos? Y le dice Ezequiel, pues tú sabes, Dios. Le dijo Dios a Ezequiel, háblales a esos huesos secos. Y recobraron vida a través del poder y la autoridad que tuvo que confirmar Dios a Ezequiel. Háblales, háblales la palabra, háblales mi palabra y van a dar vida a esos huesos secos. ¿Cuántas veces nosotros nos desanimamos porque no vemos nada? Pero Dios nos dice y nos recuerda a través de su palabra. Sigue orando, sigue clamando, que yo te voy a enseñar cosas grandes y maravillosas que ojo no ha visto, oído no ha escuchado, son las promesas, las cosas que yo tengo preparados para mis hijos, para mis hijas, para mi iglesia. Suelta la palabra. La boca de Dios en tu boca, la palabra de Dios en ti, no regresa vacía a donde tú le envíes. Y Jesucristo una vez más nos recuerda, te he dado poder y autoridad en mi palabra. Y si nosotros empezamos a ejercer esta palabra, créeme lo que vamos a ver milagros. Vamos a ver milagros suceder, vamos a ver vidas cambiar, vamos a ver matrimonios restaurados, vamos a ver cosas imposibles hechas posibles, porque para aquel que cree, todo lo es posible en Jesucristo. Solamente hay que creer, solamente hay que llenarnos de esta palabra. No dejar que el enemigo nos venga a quitar el gozo, no dejar que el enemigo nos venga a robar la palabra de Dios, porque hay muchas veces que la gente pone más la mirada en la circunstancia y ¿sabes qué? Tú le debes recordar al enemigo y a la circunstancia que tu Dios es más grande que esa circunstancia, que lo que está pasando. Tu Dios, mi Padre, tu Padre, nuestro Abba Padre, es más grande que la circunstancia. En este día, si tú estás pasando una prueba, una lucha, algo más allá, llámame. Llámame que quiero orar por ti. Vamos a poner a prueba esta palabra bendita que no regresa vacía con el poder y la autoridad que Dios nos ha otorgado. Si tienes y necesitas oración, llámame al 915-778-0400, 915-778-0400 y vamos a ver la mano de Dios moverse por fe. 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

0: de mi Padre está sobre mí, por cuanto me ha ungido para dar buenas nuevas a los pobres. Me ha enviado a sanar a los enfermos, a los quebrantados de corazón, a pregonar libertad a los cautivos, dar vista a los ciegos. De cierto os digo, todo cuanto pidiereis al Padre en mi nombre, os lo dará.
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Ya son las 10 de la mañana con 43 minutos. Estás escuchando tu programa Tu Historia aquí en Radio Victoria. Y qué rápido se me pasa el tiempo. A las 11 de la mañana salgo del aire y me voy a mi otro trabajo. Sí, trabajo. Tengo como 2, 3 trabajos. Le doy gracias a Dios, ¿verdad? Dios me ayude. Claro que sí, Él me da fuerzas. 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Bueno, te quiero dejar saber también que el día 7 de septiembre, que es el lunes, es Labor Day Weekend. Ya estamos festejando Labor Day Weekend. Van a estar cerrados los bancos, va a estar cerrado el correo y todas las agencias federales, ¿verdad? Van a estar cerradas. So, ve al banco hoy. Si necesitas hacer una transacción, ve al banco porque van a estar cerrados el lunes. Así es. Y ya casi se acerca el día 16 de septiembre, donde se festeja la independencia de México. Y van a estar, ¿verdad?, festejando también el 16 de septiembre, que es este mes de septiembre. Y te quiero dejar saber una más. No voy a estar aquí el día 19 de septiembre. Tengo que ir a tomar unas clases, no voy a estar aquí con ustedes, pero los voy a extrañar. Y bueno, primeramente Dios, nos vamos a ver el próximo sábado. Pero el día 19 no voy a estar aquí en la radio porque tengo que tomar unos cursos. Y bueno, echarle ganas, ¿verdad? De eso se trata, echarle ganas. Te quiero dejar saber también que quédate con la persona que te agrega a tu vida. Sí. Quédate con aquellas personas que van a agregar a tu vida, no te van a restar. Quédate con aquellas personas que sabes que eres importante para sus vidas también, que toman el tiempo para, sabes que, compartir contigo. No solamente que tú, ¿verdad?, decides. No. También recibir. Hay que aprender a recibir, pero de la misma manera, quédate con aquellas personas que van a agregar a tu vida. Quizás un buen consejo, una buena amistad. Quizás esa persona que tú dices, me gusta ese hombre, ¿verdad?, ese varón. Quédate con aquellas personas que van a agregar a tu vida. Sí, porque es tan importante que nosotros también sepamos recibir. Pero si no estás recibiendo, no te quedes mucho tiempo allí. Mejor, ¿sabes qué? Consíguete, no sé, haz algo diferente. ¿Por qué? Porque la vida se trata también de nosotros recibir y crecer juntos, ¿verdad? Crecer juntos con esa amiga, con esa amistad, con esa pareja. Y bueno, ¿verdad?, así nos va, no nos vamos a olvidar de nosotros cuando nosotros crecemos juntos. Y te quiero recordar una cosa más. Que te pongas ese vestido. Sí, ponte el vestido que tienes en ese closet. Que dices, me lo voy a poner para una ocasión importante, o quizás tú dices, ya me lo puse, no sé cuándo ponérmelo, póntelo hoy, ponte esos aretes, ¿verdad?, que dices, ya los compré, no los he usado, póntelos, ve y ponte bella, ponte bello, sal a hacer esa luz, no dejes ese vestido para otro día, no dejes esa plática para otro día, no, sal y disfruta de lo que Dios te ha dado. Porque mañana, ¿verdad? Y te lo digo porque mucha gente dice, voy a dejar ese traje para otro día. Y me compré esa blusa y ese pantalón para otro día. No, póntelo hoy. Póntelo hoy, levántate, ponte bella, ponte bello. Ve y tómate esa taza de café. Invita a alguien que te acompañe. No te quedes solito, no te quedes solita en tu casa. Disfruta de la vida, goza la vida que Dios te ha dado y regalado. ¿Ok? Es tan importante eso. Y bueno, les quiero dejar saber una vez más que estoy aquí cada sábado de 9 de la mañana a 11 de la mañana en tu programa Tu Historia.
a través de Radio Victoria, ¿verdad? Ya llevo como que, ya voy para 5 años. Pero déjame decirte que hace como 20 años estaba aquí. Sí, empecé mi carrera de locutora aquí hace como unos 20 años. Y bueno, volví a Radio Victoria y ya voy para mi 5º año. Y le doy gracias a Dios, ¿verdad? Por la vida de Israel Cabrera, que viene siendo el director de Radio Victoria. Y bueno, bendecimos su vida, su familia y bendecimos a Radio Victoria. Bendecimos su vida, su familia y bendecimos a Radio Victoria.

o este mes, deseándote un bonito fin de semana. Feliz cumpleaños a mi mamá, Marta Lurreza, y al pastor Lalo Vergara, y a todos los que me están escuchando, deseándoles un bonito fin de semana. Ya me voy, nada más por unos minutos, deseándoles un bonito fin de semana a ustedes, recordándole que Jesucristo les ama, y yo también. Sigue en sintonía de Radio Victoria 1340 AM y en línea a través de KDIV1340.com. Y aquí gozándome, no crean, gozándome con ustedes. Bendiciones, los quiero mucho. Y bueno, nos vemos hasta la próxima semana. Primero Dios.

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2: Amén, gloria a Dios. Buenas tardes, mis queridos hermanos, que Dios me los bendiga. Es una gran bendición para mí el tener la oportunidad, gracias a Dios, gracias a mi hermanita, la sierva Irene Macías, y pues mi hermanito Willy también, que trabaja ahí. Muchas gracias, y a todos ustedes por estar siempre atentos a este su programa, que es Una Voz del Cielo, mi hermano. Entonces aquí estoy, compartiéndoles nuevamente este hermoso mensaje que el Señor me ha puesto, y les quiero compartir, tal vez va a ser una como tipo serie, así que estén atentos todos, porque para la próxima vamos a continuar con este tema, porque es muy importante. Así que todos, maridos, esposas, pongan atención, porque se trata sobre el matrimonio, y es algo muy importante el saber sobre el matrimonio. Y les quiero compartir el título de este mensaje, que es la importancia y la seriedad del matrimonio. El matrimonio no solamente es algo que es así nomás para que se lleve a cabo, no, hermano. Es algo muy importante, porque es algo que Dios constituyó, no el hombre. Por eso es que se titula La importancia y la seriedad del matrimonio. El matrimonio no es un juego, es de suma importancia y es muy serio. Ahora, ¿por qué es de suma importancia? ¿Por qué es tan importante y tan serio el matrimonio? Les voy a compartir la escritura en Efesios capítulo 5, versículo 21. Y dice la bendita palabra de Dios en el nombre de Jesucristo: es más, sométanse unos a otros por reverencia a Cristo. Para las esposas eso significa: sométase cada uno a su marido como al Señor, porque el marido es la cabeza de su esposa, como Cristo es cabeza de la iglesia. Él es el salvador de su cuerpo, que es la iglesia. Así como la iglesia se somete a Cristo, de igual manera la esposa de
3: esta llamada es de una prisión federal.
2: Su marido. Para los maridos, eso significa: ame cada uno a su esposa tal como Cristo amó a la iglesia. Él entregó su vida por ella, a fin de hacerla santa y limpia, alabarla mediante la purificación de la palabra de Dios. Lo hizo para presentársela a sí mismo como una iglesia gloriosa, sin mancha, ni arruga, ni ningún otro defecto. Será, en cambio, santa e intachable. De la misma manera, el marido debe amar a su esposa como ama a su propio cuerpo. Pues un hombre que ama a su esposa, en realidad demuestra que se ama a sí mismo. Nadie odia a su propio cuerpo, sino que lo alimenta y lo cuida tal como Cristo lo hace por su iglesia. Nosotros somos miembros de su cuerpo. Como dice la escritura, el hombre deja a su padre y a su madre y se une a su esposa, y los dos se convierten en uno solo. Eso es un gran misterio, pero ilustra la manera en que Cristo y la iglesia son uno. Por eso, les repito, cada hombre debe amar a su esposa como se ama a sí mismo, y la esposa debe respetar a su marido. Mire, mi hermanito, ¿por qué es muy importante? Mire cómo Cristo ilustra a su iglesia con el matrimonio. Con la iglesia, su esposa la ilustra a igual manera con la iglesia. Otra cosa muy importante es porque Dios es testigo principal en los matrimonios. Usted, cuando se casa y está llevando a cabo ese voto, ese pacto que usted está haciendo con su amada, con la mujer que usted escogió, no deje que su papá las coja como en los tiempos de antes, o que su mamá las coja. Usted debe de escogerla. Usted debe de ser seguro de lo que va a hacer. Esta es una decisión muy importante. Dios es el testigo principal en el matrimonio, y eso lo dice Malaquías 2, capítulo 14, capítulo 2, versículo 14. El otro punto principal es porque Dios es el que da la bendición matrimonial a la pareja. No solamente es que el pastor o cualquier persona religiosa que está llevando a cabo el acto matrimonial, que está llevando a cabo la ceremonia, no quiere decir que ese es el principal que lo está bendiciendo. No. Es Dios, ¿sabe por qué? Porque esa persona que está llevando a cabo el acto ceremonial no lo va a bendecir con hijos. Dios es el que lo va a bendecir con hijos. Dios es el que le va a dar la bendición de tener hijos, de tener familia, de que esa relación que se empezó no solamente se consuman dos personas toda la vida, no, sino en que van a venir frutos del vientre de la mujer y van a venir descendencias del padre de esas criaturas, del esposo. Así que es muy importante el conocer y el saber que es Dios el que bendice el matrimonio. Así que imagínese, cuando usted se casa y luego empieza a estar haciendo planes que no deben de ser, entonces usted está rechazando la bendición de Dios. El punto otro que le quiero compartir es que la importancia es porque es instituida por Dios. Desde el principio de la creación, Dios instituyó el matrimonio. Eso usted lo ve en Génesis 2:18, donde dice: le voy a hacer ayuda idónea al hombre, no es bueno que esté solo. Mire, hermano, que la mayoría de las ceremonias de bodas hoy en día reflejan esto. Ellos llevan a cabo todo esto y reconocen el origen divino del matrimonio. Lo están reconociendo porque donde lo están llevando a cabo, ante una iglesia, sea cualquiera que sea la religión, eso no importa, siempre y cuando lleven a cabo el acto, lleven a cabo la ceremonia como Dios lo manda. Eso es algo que se lleva a cabo hasta el día de hoy. Pero ¿sabe qué? Por desgracia muchas veces solo lo reconocen en la ceremonia y no en el hogar ni en su vida diaria. Hay muchas veces que solamente cuando se casan, lo más feliz fue en el tiempo de la boda. De ahí para adelante, no quiero decir que todos los matrimonios son así, hermano. Hay muchos matrimonios que tienen sus altas y sus bajas, pero hay muchos matrimonios que solamente son felices el día de la boda, el día de la luna de miel, y de ahí para adelante, cuando llegan al hogar, empiezan las discusiones, los problemas y los pleitos. Yo les quiero aconsejar esto. Piensen muy bien cuando se vayan a casar. No tomen el matrimonio simplemente como un juego, hermano. Esto se ve hasta el día de hoy y se está llevando a cabo. Todos los matrimonios tienen sus altas y bajas, pero cuando tienen sus altas y bajas, ¿sabe por qué razón es? Es porque no hay común acuerdo, no hay comunión entre ellos, no se ponen de acuerdo en hacer cosas, lo hace el hombre a su manera y la mujer lo hace a su manera, no cuentan el uno con el otro, y está la importancia del matrimonio, que deben de contar uno con el otro, hermano. Por lo que a menudo se pasa, ¿sabes qué es lo que a menudo se pasa por alto? Y se ignora en los contratos matrimoniales modernos, el matrimonio está regulado por los mandamientos de Dios y no del hombre. Y eso lo pasan por alto, se les olvida. Después de unos meses o unas semanas o meses que se casaron o años, ya se les olvida que fue Dios el que les dio la bendición del matrimonio. Y es que el matrimonio debe de ser una relación exclusiva entre el hombre y la mujer, en donde los dos se convierten en una sola carne, físicamente, emocional, intelectual y espiritualmente. Eso es lo que conlleva el matrimonio. Está destinado a durar toda la vida, o sea, hasta que la muerte lo separe. Más es por un ratito, por un momento. Eso está destinado el matrimonio para hacer hasta que la muerte lo separe. Y esos votos los hacen y los dicen cuando se están casando, pero muchas de las veces lo pasan por alto y ya se olvidan de ello. Mire que la unión del matrimonio está asegurada mediante un voto sagrado y un pacto, y es consumado por la unión física. Recuerde bien, es un voto sagrado, hermano, es un pacto que usted hace, no está haciendo cualquier cosa, son cosas serias, son cosas sagradas ante los ojos y los mandamientos de Dios, y deben de ser muy serias. Mire que en el Nuevo Testamento, como lo leí ahorita, Pablo ilustra el matrimonio con Cristo y su iglesia. Por esa razón es muy importante cuando se va a tomar la decisión de matrimonio. Y no solo dejarse llevar por deseos y placeres sexuales, o por emociones, o por conveniencias materiales y físicas. No, hermano, debe de ser serio. La fidelidad, el aprecio mutuo y el apoyo deben estar en el centro matrimonial. Vuelvo a repetir, la fidelidad, el aprecio mutuo, el apoyo deben estar en el centro matrimonial. Para la próxima vez les voy a compartir y les voy a continuar esto, porque es muy importante saberlo. Así que maridos, amen a sus esposas, esposas, amen a sus maridos, quiéranse, estén en acuerdo. Los quiero mucho, que el Señor...
4: Aleluya, gloria a Dios. Muy poderoso, hermanos, este mensaje. Que Dios bendiga a nuestro hermanito Oscar. Me voy a quitar otra vez de bocina, hermano, para que no se oiga doble esta prédica, que es poquito incómodo y no sé a qué se deberá. Pero gloria a Dios por todo, mis hermanitos queridos. Vamos a hablar ahora en este día poderoso, porque a Dios le plació darme este mensaje, aleluya, en el libro de los Números, capítulo 20, 14 al 21. Vamos a leerlo, hermanos, para irnos identificando, gloria a Dios. Moisés envió mensajeros desde Cades al rey de Edom y dijeron: así dice tu hermano Israel, tú conoces todas las dificultades que nos han sobrevenido, como nuestros padres fueron a Egipto y habitamos allí mucho tiempo. Los egipcios maltrataron tanto a nuestros padres, a nuestras familiares, como a nosotros. Pero cuando clamamos a Jehová, Él escuchó nuestra voz, envió un ángel y nos sacó de Egipto. Y aquí nosotros estamos en Cades, ciudad que se encuentra en el extremo de tu territorio. Permite que pasemos por tu tierra. No pasaremos por los campos ni por las viñas. Tampoco beberemos agua de los pozos. Iremos por el camino del rey, sin apartarnos ni a la derecha ni a la izquierda, hasta que hayamos pasado por tu territorio. Edom le respondió: no pasarás por mi tierra. De otra manera saldré contra ti con la espada. Y los hijos de Israel le dijeron: iremos por el camino principal. Si bebemos de tus aguas nosotros y nuestro ganado, pagaremos su precio. Solamente déjanos pasar a pie, nada más. Pero él respondió: no pasarás. Y Edom salió contra Israel con mucha gente y con mano poderosa. Como Edom rehusó dejar pasar a Israel por su territorio, Israel se alejó de ellos. Me gusta esta actitud, mis hermanitos queridos. No contendió, no insistió. Sí pareciera que le estaba rogando, mas no era un ruego. Era una sugerencia que le estaba poniendo en sus manos. Hoy en día, mis hermanitos, somos tan buenos todos los humanos para decir: aquí comienza mi propiedad. Existen límites y ellos definen dónde comienza y dónde termina. Lo que somos y lo que no somos. Definitivamente, hermanos, hay cercos, bardas, muros, vallas, señalamientos, anuncios. Pero, hermanos, que transmiten todo esto el mismo tema. Aquí comienza mi propiedad. ¿Dónde comienza y dónde termina? Lo que somos y lo que no somos. Ya vimos que Israel le manda ese mensaje, mis hermanitos. Y Moisés, tranquilo, él no hizo nada para contender. Le expuso lo bueno y lo no tan bueno para ellos, pero aquí se sentía como la envidia. Entonces, nosotros no pasaremos, está bien, no pretendemos quedarnos con tu tierra, porque no es nuestra. Solo pasaremos con mucho cuidado, déjanos pasar los límites. Pero hermanos, los límites del mundo están expuestos a una persecución. Por eso Edom los amedrentó, los amenazó, que si cruzaban. Pero nosotros estamos en un mundo, pero no somos de este mundo. No améis al mundo ni las cosas que están en el mundo. ¿Sí me están entendiendo, mis hermanitos? Somos como hermanos en cuanto a la creación de la relación con el mundo. Pero los límites del mundo nos enseñan, hermanos, que el que ama al mundo, el amor del Padre no está en él. Amamos tanto lo material que cuidado con que nos hagan daño. Cuidamos todo, mis hermanitos, hasta una espinita. Nos reclaman cuando nosotros trabajamos en la construcción en algunos años, mi familia y yo. Y haga de cuenta que si una astilla nos enterrábamos, pues teníamos que sacárnosla y dejarla allí, obviamente. Qué bonito, ¿verdad, hermanos? La honestidad. Pero aquí había mucha envidia. Nuestra mirada como hijos de Dios no está en esta tierra. Nuestra mirada debe de estar en la tierra prometida. Tenemos un espíritu diferente a los del mundo. Nosotros, aleluya, tenemos una meta diferente. Nosotros no somos como ellos, como los que están en el mundo, como los mundanotes, hermanos. Entonces los límites de cierta manera nos ayudan a ser responsables de quiénes somos. Y la Biblia nos muestra, mis hermanitos, cuáles son nuestros parámetros. Por eso es necesario escudriñar las Sagradas Escrituras, porque ahí nos damos cuenta cómo vamos caminando. Ahí nos muestra, hermanos, cuáles son nuestros parámetros y cuáles son nuestras responsabilidades. Porque en la Biblia nos ayuda a definir con claridad lo que no corresponde a nuestra propiedad como cristianos. Hablamos espiritualmente y también, hermanos, literalmente, materialmente, secularmente. Nuestra propiedad, hermanos, nos hace responsables de cuidarla, pero también lo que no corresponde a nuestra propiedad, nosotros no somos responsables por otras propiedades. No debemos ejercer, hermanitos queridos, un control sobre otros, porque somos tan buenos para controlar. A pesar de que te estacionas en una calle, nomás porque se estacionó en el área de tu casa por fuera, porque la calle es libre, hay personas que hacen un escándalo y hasta llegan a sacar pistola peleándose, no andes parándote aquí, esta es mi casa, esta es mi propiedad. Sí, pero la calle no es tuya. De tu terreno, de la calle para adentro es tuyo, pero de la calle para afuera es la calle. Y yo me puedo parar donde quiera. Ah, como ha habido pleitos por eso de estacionarse, mis hermanitos. Pero no somos responsables por otros, pero sí tenemos que ser, hermanos, controladores sobre nosotros mismos. Gálatas 6:2 dice, sobrellevad las cargas los unos de los otros. ¿Será que nomás en ocasiones las llevaremos? Ahora, las cargas suelen ser demasiado pesadas a veces. Debemos ayudar, tanto así como recibir al débil la fe, mis hermanitos. No para quererlo controlar, porque ese es otro problema que tenemos nosotros, los hijos de Dios. Que si te hacen un favor, te quieren obligar a que obedezcas, a ir nomás a la iglesia de ellos. O te quieren exigir que les estés ayudando, que les hagas favores sin cobrar. Porque hay, hermanos, como hay gente que lucra. Eso se llama lucrar y es contra Dios. Si vas a dar una bendición, dala. Y si te piden prestado y no te pagan, no te molestes. No te pagaron porque a lo mejor así son ellos, o a lo mejor no te quisieron pagar por alguna razón, o simplemente porque no tenían. ¿Para qué te vas a meter en un detalle? Mejor con gusto y con regocijo, diles, si no puedes pagármelos, quédate con ellos, no pasa nada. Dios es el que me suple a mí, no vivo de lo que tú me quieras dar o no tengas, no quiero ser injusto. Pero gloria a Dios, mis hermanitos, porque el Espíritu Santo está con nosotros. Tenemos que ayudar con miras a la edificación, no, hermanos, a que se vayan al mundo. No a derribarlos, no a insultarlos, no a lastimarlos. Así que, ¿dónde se debe comenzar mi propiedad? Los límites de los demás, hermanos. Pero es importante aclarar que hay cosas que solo Dios puede hacer, aunque tú digas, esta es mi casa, yo la pagué, yo la compré, yo la edifiqué, y total, es mía, y solamente mía, y nadie me la va a quitar. Gloria a Dios, hermanos, que sea su casa, pero tampoco empiece a pensar que solamente nadie se puede parar enfrente, que solamente usted y todos esos detalles tan peligrosos, hermanos. Yo tengo una vecina que ella tiene su árbol, la mitad de su árbol en mi propiedad, y nunca lo poda, y el árbol ya casi llega al piso, y yo me tengo que aguantar, yo quiero poner unos pinos y nunca pude ponerlos porque la señora tiene su árbol, y al poner mis pinos no van a crecer, obviamente. Pero hermanitos queridos, tiene ella piedrita blanca, blanca ahí, pegadita al fence que existe entre mi casa y la de ella, ese límite. Entonces, cuando nosotros regamos con la manguera, dice ella que le estamos mandando el lodo a su piedrita. Pues ahí, hermanos, es donde tiene que entrar la sabiduría y la humildad de nosotros como siervos, para no estar discutiendo ni vayamos nunca a discutir. Mejor lo que hacemos, que regamos con la manguera, con el chorro bajito, para que no se salpique su piedrita. Pero así es la gente, hermanos, y pone límites. También hay límites dentro de la Trinidad, hermanos, del Señor, Padre, Hijo y Espíritu Santo. Son uno los tres. Al mismo tiempo, cada uno es una persona distinta y tienen sus límites, su propia personalidad, cada uno. ¡Cómo me encanta, hermanos! ¡Aleluya! Estos versículos poderosos que hablan, hermanos, de lo que es la Trinidad, las tres personas. Qué hermoso es Dios, hermanos queridos. Así que necesitamos cuidar nuestra casa de la maldad del maligno, mis hermanitos. Ahí es donde tenemos que poner límites con lo que metes a tu casa, con lo que hablas en tu casa. ¿Con qué estás haciendo en tu casa? ¿Con quién estás hablando? ¿De qué manera estás hablando? Hermanos, hay muchas cosas que requieren el límite. Hay que también tener límites, hermanos, de que no se nos insulte, de que no se nos ataque, de tantas cosas. Nuestro poderoso Creador, mis hermanitos, invita a todos a entrar, a los que le aman, a entrar, hermanos, aleluya, a su propiedad. Él quiere que nosotros, sus hijos, gobernemos la tierra, que seamos mayordomos, pero responsables, que desarrollemos límites para decirle no al pecado. Es ahí lo que Dios quiere, mis hermanitos. No que estén contendiendo por una pulgada, por una dos que se metió en su propiedad, por el barandal, por la barda, lo que sea. Eso no tiene caso, mis hermanitos. Es muy peligroso. La otra vez oímos que habían matado a una persona porque discutieron por los botes de la basura. Hermanitos, no nos hagamos la vida pecaminosa. No nos condenemos a nosotros mismos por ser así. Tenemos que ser, hermanos, ponerle límites al pecado y decirle que no. Pero que tu sí sea un sí y que tu no sea un no. Eso es muy importante, las palabras que nosotros decimos. Tenemos que encontrar la credibilidad unos con otros. En el mundo secular los límites son señalados mediante letreros. Pero en el mundo espiritual, hermanos, los señalamientos son invisibles. Así, mis hermanitos queridos, que se reflejan en lo visible. Por ejemplo, la paz de Cristo que esté en tu corazón y en el mío. Porque, cómo necesitamos esa paz poderosa, hermanito, que esté en tu corazón y en el mío. Porque, cómo necesitamos esa paz poderosa, hermanitos, para no airarnos. Por eso dice la palabra.

y el pecado quiere a la carne. De manera, hermanos queridos, que lo que nosotros tenemos nuestros límites, nuestros letreros. Usted se porta bien, usted anda vestida como cristiana, como cristiano, actúa, dice, habla como un verdadero hijo de Dios. Esos son los límites. Hermosamente te salen de lo invisible y nadie te va a tocar. Te querrán pegar, te querrán ahorcar, te querrán matar, pero nadie te va a poder hacer nada porque el letrero invisible ellos no lo pueden ver. Simplemente se retractan porque la sangre de Cristo está con nosotros y nos cubre y es tan poderosa que no permite que nada nos haga daño, ni nadie. La gente no los puede ver, pero aleluya, con y mediante nuestras palabras sabias, protegemos nuestra propiedad, que es nuestro cuerpo, y también de Cristo. Y así nadie, hermanos, nos va a controlar. Que tu sí sea un sí, que tu no sea un no. La palabra no es una señal de una división, de un muro. Párale allí. Cuando te dicen no, es porque no tienes que sobrepasar lo que están diciendo, no debes de sobrepasar, aleluya, los límites, los abusos. Puedes definir tus sentimientos mediante tus palabras. No me gusta que me grites, pero hay límites débiles, hermanos, que se dificultan, que dificultan el rechazo. Decir no al control y a la presión. Tienen temor de que la relación laboral o de amistad o familiar o de pareja se les retire, mis hermanitos. Por eso no saben decir que no. Sí que hay personas de más de controladoras que te tienen sujeto, sujeta. Las personas que inventan vivir fuera de sus propios límites, hermanos, tienen vidas, aleluya, nada más con muchas tumultuosidades y vidas, hermanos, donde no hay nada de bendición. Pero te repito otra vez, Dios no puede ser burlado. Todo lo que el hombre siembra, eso mismo segará. Y nosotros, hermanos, la distancia física también a veces nos ayuda, hermanos, a mantener límites. Cuando ya estás cansada o cansado, si te aíslas, a veces la distancia física nos ayuda tanto, hermanos, a mantener los límites, porque hay ocasiones que físicamente, materialmente, emocionalmente, te cansas tanto que ya no toleras, y la distancia, aleluya, es un buen aliado. Pero también, hermanos queridos, los límites, si tú no te metes en lo que no te incumbe, no vas a tener nunca problemas. Y luego se reponen física, emocional y espiritualmente cuando a veces te aíslas un poco o mucho o totalmente. Pero también, hermanos, tenemos que guardarnos del peligro, porque los límites a veces son pasajeros, que le da al corazón y al alma un espacio para estar a salvo. Así que las relaciones abusivas, hermanos, hay personas que no toleran el abuso, porque es malo el abuso, mis hermanitos queridos. Así que necesitamos, hermanos, apropiarnos de la hermosa y poderosa compañía del Espíritu Santo de Dios. Por eso hay que invitarlo siempre, porque si lo invitamos desde que nos despertamos, que oremos y le decimos, Señor, Espíritu Santo, yo te invito que andes caminando conmigo, que pienses conmigo, que vayas conmigo a donde yo vaya, que me des convicción, que me aconsejes, que me guíes a toda verdad y a toda justicia. Y es ahí, hermanos, cuando el Espíritu hermoso se goza de que lo invitamos y Él no nos va a dejar sobrepasar los límites. Así que duérmete temprano, come bien, haz ejercicio, lo que tú puedas hacer, pórtate bien con todos. Hay que no meternos en donde no nos llaman, sino compartir la palabra sabiamente, guiados por el Espíritu Santo de Dios. Hermanitos queridos, el Señor les bendiga, el Señor les guarde y les amo en el amor de Cristo.

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1: 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Me guardarás de la angustia. Con cantos de liberación me rodearás.

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1: Dios nos usa en sanidad divina, consejería y liberación, con el poder del Espíritu Santo, para la gloria de Dios. 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Para Lili Márquez, cariñosamente llamada La Novia. Adelante, hermana Lili.

0: Dios les bendiga, mis amados. Les saluda su hermana Lili. Bienvenidos todos a este su programa, Cantos de Liberación. 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La Santa Casa de Dios está ubicada en el 3817 de la calle Alameda, invitándoles a todos ustedes para que vengan a recibir grandes milagros de parte de Dios. Grandes milagros, mis amados, porque para Dios habrá algo difícil para mí, dice el Señor. Claro que no hay nada difícil para Él. Lo que es imposible para el hombre es posible para Dios. Recuerden eso siempre, que a veces parece que ya aquello está imposible. No. El Señor siempre tiene una salida para todos nosotros. Siempre hay. Y para los que aman a Dios, dice el libro de Romanos, para los que aman a Dios, todas las cosas salen para bien, resultan para bien, para aquellos que han sido llamados conforme a su propósito. Bueno, pues todo nos sale bien, dice el Señor, ¿verdad? Así es de que vamos a correr, seguir corriendo la carrera del Señor, porque es la más hermosa, la más preciosa, la que tiene paz, la que tiene gozo. Bueno, pues si usted todavía no entra en esa carrera, entre, que nada le cuesta más que creer. Todo es por fe, mis amados. Estamos creyendo en algo que no estamos viendo materialmente, pero sí lo llevamos en nuestro corazón, porque la Santa Palabra de Dios nos lo dice, nos guía, es un libro que nos guía. La Biblia es una es la Palabra de Dios que nos da la guianza de nuestra vida, de todo a todo, de todo a todo. Cuando no sepas qué hacer, que estás en desespero o algo, toma la palabra de Dios y léela, y el Señor te va a decir lo que tienes que hacer. Y ora, claro, la oración es número uno. Hay que orar y hablar con el Señor, porque cuando uno habla con Él, suceden cosas maravillosas, preciosas. Yo les he dicho que en una ocasión, bueno, a veces lo testifico por el radio, quizás una o dos veces nomás, porque sí lo digo un poco más seguido en cuando estoy en la iglesia, en el templo. Pues allí, cuando crecí en la Ciudad de México, pues me encontré, después de que mi madre me tuvo en un colegio, ¿verdad? En un colegio, en un internado, allí en la Basílica de Guadalupe, allí en México, allí crecí yo desde muy pequeñitita. Y pues mi madre muy pobre, muy pobre. En México el que es pobre y el que es rico, todos lo sabemos eso, ¿verdad? Pues mi mamá vivía en un palomar ahí arribita, en una azotea, la pobrecita, ella solita, y pues lavaba y planchaba la ropa de allí, del convento. Pero un día yo crecí, claro, tuve que crecer, y a mis 14 años, pues ya, me despedí del convento y salí a trabajar para mi madrecita. Sí, para ella, porque me di cuenta que ella no tenía a veces ni qué comer en su cuartito. Y bueno, pues gracias a Dios, que mi historia es un poquito más larga, pero la voy a hacer más cortita. Pues tuve que trabajar a mi corta edad de 14 años por una amiguita que me metió a hoteles de lujo, y allí empezó mi vida de trabajo, tan pequeñita, de 14 años. Y tuve que decir que tenía 18 años después de que me arreglaron y me maquillaron y todo eso. Pues empecé a trabajar. Y gracias a Dios, porque sí empecé a ganar dinero y todo eso. Pero como niña, claro, criaturita tan pequeña de 14 años, pues no tiene uno mucha responsabilidad. Y lo que sucedió es que cuando allí para en la Ciudad de México, para todo, se tomó un taxi para ir a los trabajos, donde uno quiere ir, se mueve uno en puros taxis. En aquel tiempo así era, no sé si ahora será igual, pero el resultado fue que agarré el taxi, me llevé mi monederito, mi carterita, donde tenía para pagar el taxi, y me fui a mi trabajo a las 8 de la mañana. Y el resultado es que llego, le pago al del taxi y bajo a los vestidores, porque allí teníamos que ir muy elegantes, nos tenían hasta lavandería, bueno, era algo de mucha clase, muy alta. Y llego para ponerme mi traje de, pues, muy bonito, así, estilo marinero, muy bonito, el estilo del vestuario que nos daban allí. y bajo para uniformarme para subir a trabajar, y cuál fue mi sorpresa que no llevé mi llavecita, mi llave con que abría mi locker, donde tenía toda mi, pues mis cositas, mi ropita y todo eso ya preparados para vestirme y subir a trabajar. Y dije, ¿y ahora qué hago? Bueno, pues todas vi que terminaron, se vistieron, se arreglaron y se fueron a sus trabajos. Mucha gente que trabajaba allí, como 300 personas. Pues se fueron todos y me dejaron en un lugar, así en un lugarcito, donde los vestidores, donde había tanta luz, pero no había nadie. Una puerta muy de fierro que se abría automáticamente. Bueno, algo muy... muy, muy de alta clase. Pues bien, ¿qué hice yo? No tenía la llave para vestirme, para uniformarme, ¿cómo podía yo trabajar? Y me puse a llorar. Pero me recordé que había un cielo, un infierno, y había un diablo y un Dios. Eso sí me lo habían enseñado. Bueno, pues me senté allí en una banquita que estaba y empecé a llorar, a orar, a hablar con Dios. Allí no estaba yo rezando. Allí yo ya estaba hablando con todas las imágenes que yo conocía, la verdad. Conocía que Santa Teresita, que no sé cuánto, que todas las imágenes que me recordaba yo, que me enseñaron de niña, empecé a llorar y a pedirles que por favor me dieran esa llave. Decía, si ustedes tienen tanto poder, pues dame esa llave. Se la pedía una y a otro, pero no pasaba nada. Nadie me daba nada. Y bueno, pues... dije yo, ¿qué hago? Dios mío, ya se pasó mucho tiempo y nadie me puede ayudar con esta llave que necesito. Y entonces me acordé del Todopoderoso. Dije, pues me voy al jefe. Y empecé a llorar y a pedirle que por favor me diera esa llave que necesitaba en ese momento, porque no había nadie allí, absolutamente nadie. Yo estaba solita allí en ese salón y le pedía que por favor me diera esa llave que necesitaba en ese momento o perdería yo mi trabajo. Así estaban las reglas de allá. Bueno, pues dije, dámela por favor, Señor, dame esa llave, Señor. Te lo pido, tú puedes, tú eres poderoso. Por tu Hijo Jesucristo, dámela. Empecé a llorar y a pedírsela, cuando de repente siento en mi cabeza algo que resbala y cae al piso y hace un ruidito, porque era de mosaico todo el piso. Y mis amados, allí cayó la llave, la tomé rápidamente, pero volteé a ver quién me la había dado, y no había nadie, mis amados, absolutamente nadie. Pues agarré la llavecita, metí en mi locker, abrió, me uniformé, subí y pude trabajar. Ni siquiera me dijeron por qué entré tan tarde, ni nada de eso. Cosa muy rara, porque allí estaba el que chequeaba las entradas y las salidas. Y mis amados, allí estaba platicando con alguien más y me abrió la puerta y entré, porque lo que Dios hace, lo hace perfecto. Y nunca se me olvida ese detalle tan precioso que en esa edad de 14 años pude sentir del Señor. Y pues le doy gracias a Dios por ello. Bueno, pues les quería platicar sobre la llave, algo muy hermoso que nunca en mi vida puedo olvidar, ni lo olvidaré yo creo. Bueno, pues mis amados, porque la oración puede mucho. Ya les dije que de la nada el Señor me da la llave que necesitaba. Una cosa maravillosa, maravillosa que sucedió. Y así ya pudimos vivir muy felices mi madrecita y yo. Ya teníamos para comer, ya nos cambiamos de hasta un apartamentito más decente. Bueno, vino gozo y alegría a nuestras vidas. ¿Pero por qué? Porque Dios, cuando Dios te ayuda, suceden cosas maravillosas en tu vida. Pero tenemos que acercarnos verdaderamente al Señor. El que se acerca a mí, yo no lo echo fuera, dice el Señor. Dios no hace acepción de personas, mis amados. Él nos oye, pero Él quiere que nosotros vayamos a Él, no a nadie más, a Él. Él es el único que puede hacer verdaderamente cambiar nuestra vida, hacer milagros portentosos, preciosos. Bueno, y recordando que hoy tenemos servicio en la Santa Casa de Dios de puros milagros. Claro que sí, allí suceden muchos milagros. Si a usted le duele su espalda, le duelen sus piernas, le duelen sus pies, le duelen sus oídos, sus ojos, no se preocupe. Ahorita va a escuchar cómo la gente da gracias después de la oración. Es algo maravilloso, es algo precioso. Yo me gozo ya más de 20 y tantos años en este lugarcito, en la Santa Casa de Dios, y todavía me gozo mucho, mucho. Y de haberlo conocido al Señor, pues ya 39 años, es algo precioso, precioso. Empezando porque me sanó a mí de todo el parálisis que traía en mi cuerpo, me lo quitó el Señor en cuestión de segundos. Bueno, pues así hace el Señor rapidito sus maravillas y sus milagros. Bueno, sábado a las 4 de la tarde, a las 4 nos vamos rapidito para estar abriendo las puertas de la Santa Casa de Dios en el 3817 Alameda. Vengan por sus milagros, vengan por su bendición, porque allí está la pura bendición y están felices, contentos, comen lo que quieren, nos llevan, gracias a Dios por los que nos llevan frutas y nos llevan dulces y nos llevan galletas y de todo, mis amados, para regalarles a ustedes. Así que lleguen por allá porque se van a gozar, se van a gozar y van a recibir. Y si van todos los días, pues más todos los días reciben. Claro, la adoración al Señor es muy importante, los cantos, ahí cantamos, danzamos, bueno, es puro gozo. Todos los días a las 7 de la tarde en el 3817 Alameda. Allí está la Santa Casa de Dios con un letrero arriba que dice el nombre Santa Casa de Dios, tal y como me lo dio, así lo puse allá. Así que vénganse con todo y familia. Y también, bueno, ya saben los horarios, ¿verdad? A las 7 de la tarde de lunes a viernes y sábado y domingo a las 4. Y tenemos dos extras que mucha gente prefiere también, que es a la 1:30 de la tarde el lunes y el viernes. O sea que hay dobles servicios esos días, lunes y viernes, a la 1:30 de la tarde. Es una horita que estamos allá, porque dijo el Señor que no podéis, que no habéis podido orar ni siquiera una hora. Entonces, esa voz la conocemos. Y de 1:30 a 2:30 estamos arrodilladitos, allá platicando con papá, pidiéndole lo que queremos. Y van a ver lo que va a pasar por la obediencia. Hay personas que han recibido cosas muy bonitas también con esa hora de oración de 1:30 a 2:30 el lunes y el viernes. Anótelo si gusta. Bueno, mis amados, pues vamos a continuar con testimonios de poder porque vienen muy bonitos todo lo que sucede en la Santa Casa de Dios. Usted se va a gozar. Llegue por allá. Allá abrimos, como les decimos, todos los días, como de 7 a 8:30, 9. Dos horitas, pero se la pasaría haciendo nada en la casa. Que allí en un ambiente sabroso, en un ambiente de música, de paz, de amor y de misericordia. 3817 Alameda, Santa Casa de Dios. Todos son muy bienvenidos. Así que vamos a continuar escuchando. Sí, es cierto que hay tanto testimonio de sanidades, de bendiciones en la Santa Casa de Dios y no les ha costado ni un centavo. Así que súbale a su radio y regreso en un ratito.
1: ¿Qué era lo que le pasaba?
2: Mi petición fue de que me sanara Dios, ¿verdad? Y yo vine a este lugar para que Él me liberara. Y de todas mis peticiones que yo le pedí, ya me contestó una, que fue la de mi sanidad, ¿verdad? Yo fui al doctor ahora, me hicieron muchos estudios y probablemente me tenían que operar, ¿verdad?, de mi problema, ¿verdad?, de mi garganta, de mi cabeza. Y bendito Dios que no tuvo que pasar eso, porque ahora fui por los resultados y no tuve nada. Gloria a Dios.
1: ¡Qué lindo! Traía la garganta que se le iban a operar, ¿verdad, hermanita? Y yo le dije, no la van a operar, el Señor la va a sanar. Y qué bonito, porque el doctor ya ni le mencionó la operación. Alábale que él vive, amén. Está contenta, hermanita.
2: Encantada con mi Señor, con mi Padre Celestial, le doy muchas gracias. Yo me gozaba en mi propio, yo venía bien gozosa, yo lloraba y le decía muchas gracias, mi Dios, porque usted me ha sanado, porque usted es el Rey de Reyes y Señor de Señores. Bendito Dios.
1: ¡Qué lindo! Venía triste, venía llorando, y ahora la vemos feliz en las liberaciones de poder. ¡Fuerte aplauso! agradezco al Señor, hermano. Gloria a Dios. Gracias, hermanita. Dios me la bendiga. ¡Qué lindo es el Señor! Pase, por favor. ¿De qué le da gracias a Dios? Dígalo, lo recio, por favor.
2: Dios les bendiga, hermanos. Yo en esta tarde le doy gracias a Dios porque el lunes de la semana pasada yo venía muy angustiada, yo no sabía qué hacer, porque mi yerno y mi hija estaban en un problema muy fuerte. Estaban presos. Los agarraron por pasar niños y nos habían dicho que no los iban a soltar, no sabíamos nada de ellos. Nosotros, yo y mi esposo, venimos aquí y pedimos la petición, pero ahorita le doy gracias a Dios porque ya los tengo aquí. Ellos están juntamente con mis demás hijas y nada más quiero que Dios se siga glorificando porque ella tiene cortes y no sabemos si le van a quitar su mica, pero yo espero en Dios que no, que Dios se va a glorificar y va a hacer la obra. Amén, hermano. Dios les bendiga, hermano.
1: ¡Gloria a Dios! Yo le dije, pronto va a venir su hija a dar gracias, no le van a hacer nada y no le dieron nada. ¡Gloria a Dios! No importa lo que muchos digan, ¿verdad? Ella venía muy angustiada, hermanos. Pensaba que le iban a meter a la cárcel y que quién sabe cuándo iba a salir por pasar niños. Pero yo le dije, confíe en el Señor, y ella siguió confiando, siguió viniendo a las liberaciones. Y aquí están ellos. ¡Fuerte aplauso al Señor, hermanos! ¡Gloria a Dios!
3: Amén, hermanito. Me daban ansias que no llegaba el camión. Venía, a ver, pásense acá, por favor. ¿Qué le dolía tanto, por favor, que me...?
4: Ay, hermana, hermanos, Dios me los bendiga. Ahorita cuando llegué, cuando venía en el camión, tenía un dolor muy fuerte. Aquí en el cerebro, hermano, porque yo padezco la artritis. Pero gracias a Dios, dijo la hermana, vamos a orar para que ese dolor se vaya. Y gracias a Dios, luego se me fue, hermano. Estoy muy agradecido con el Señor por eso y también porque me han librado de todos los vicios, porque yo antes era un hombre muy tomador y fumaba y ya no hago nada de eso, hermano. Estoy muy agradecido con el Señor por todo eso que está haciendo y nunca, nunca más lo voy a defraudar, porque es una cosa hermosa venir a alabar y glorificar su santo nombre, a su nombre, gloria. Que Dios me los bendiga, hermanos. Amén.
1: Qué lindo, traía el dolor clavado en el cerebro, en los hombros, que padecía de artritis, pero el artritis se fue, gloria a Dios, un aplauso a Cristo, hermanos, gloria a Dios.
3: Está muy joven, hermanita, pase usted. ¿Sí?
1: No, no se preocupe, ya el Señor me tiene mis vacunas, el Señor, pase para acá, así, no se preocupe. ¿De qué venía malita cuando vino la primera vez? Platíquenos, por favor.
5: Pues me dolían las coyunturas mucho, no podía caminar como, no tanto, pero algo, y qué más. Y estaba tomando una medicina para que no me dieran los embolios, me estaban dando poquitos, y me quedaba poquito, me hacía daño el cerebro, ya gracias a Dios ya no me ha pasado eso. Y mi esposo ya se controló y todo, gracias a Dios. Y ahora, por lo que pido, ahora es otra petición, es que nos vaya bien en el camino cuando vuelvamos y que venga yo y encuentremos un lugar para vivir aquí. Y voy a seguir con ustedes aquí.
1: ¡Qué lindo! ¡Uy, un abracito! ¡Qué linda! ¡Gloria a Dios! Hermanito, ustedes vienen de California, ¿verdad? De San Diego.
5: ¿Vale? Sí, de allá de San Diego.
1: Pues bienvenida, vino a su sanidad y el Señor la sanó, le quitó los embolios que le daban. Ustedes lo escucharon, hermanos, qué lindo. Está bien contenta, la veo muy joven ahora. Qué barbaridad, hasta puede correr y brincar, gloria a Dios. Qué lindo, hermanos. Y a su esposo también, y ahora trae a su hija. Y se van a mover de San Diego para acá, para los milagros, porque quieren pertenecer a este lugarcito. Un aplauso a Cristo, hermanos, gloria a Dios, gloria al Señor. Mira, diciendo mi hermanita, no me morí porque oraron por mí. Vamos a ver, ¿qué tanto traían?
6: Traía un kilo de piedras en la vesícula. Por eso me estaba dando vasca cada ratito. Me quería poner mucho el estómago, pero de eso es que hace mi compote. Luego cantaré Dios. Me lió.
1: ¡Qué lindo! Traía un kilo de piedras en la vesícula y el Señor la sanó ahorita en oración. ¡Fuerte aplauso a Cristo, hermanos! ¡Gloria a Dios! Y es mi querido. quería ir, se sentía morir. Pero miren qué bonita quedó. Voltea, hermanita, para que la miren. Miren, ya trae color, no traía nada de color, mi hermanita. Así hace el Señor los milagros y las sanidades. Bueno, ahora le va a cantar al Señor. Adelante, hermanita. Alábale que Él vive. Otro aplauso al Señor, hermanos. Gloria a Dios. A ver, hermanita, ayer vino usted, dice que tengo un testimonio. Pase, por favor. ¿De qué venía mala y cuánto tiempo estuvo así? Ve, pase hasta acá, por favor.
7: Tenía más o menos como 2 meses que no podía respirar, muy congestionada la nariz, y una tos tremenda, tos y tos tremendo, y flema, y iba al doctor, y pues me mandó a hacer unos estudios, pero no tuve tiempo de ir. Y no iba ni a la iglesia porque no, de quiera que saliera me daba pena de estar tosiendo y dormía, amanecía con mi papelera llena de papel porque toda la noche era toser y flema. Pero gracias a Dios que anoche yo dormí feliz, no necesité más Kleenex, no necesité nada. Gracias a Dios la tos se fue, quiere volver y luego la arrepiento. La echo fuera y digo, no. Ya no tienes parte conmigo. El Señor me ha sanado y gloria al Señor, estoy sana.
1: ¡Qué lindo! Anoche vino y fue sana. Ya tenía 2 meses así batallando, pero ahora está limpia de su nariz y de todo. ¡Fuerte aplauso al Señor, hermano! ¡Gloria a Dios!
3: Venga por acá. A ver. Ajá, este chamuco no quiere salir, ¿el suyo salió?
8: Sí.
3: A ver, hermanita.
8: Gracias al Señor.
3: ¿Sí? ¿Dónde le dolía?
8: Las manos.
3: ¿Qué más le dolía?
8: La rodilla.
3: ¿Vale?
8: Y la rodilla.
3: ¿Ya no le duele?
8: No.
3: ¿Después de la oración se fue todo esto?
8: Sí.
3: Ajá. ¿Sí? A ver, inclínese. Mueva sus rodillas. A ver. ¿Qué no podía hacer?
8: Mis manos no las podía, me dolían mucho. Y mi rodilla no la podía doblar.
3: ¿No podía doblar sus rodillas?
8: Uh-uh.
3: A ver, dóblelas. ¡Aleluya! Un aplauso a Cristo, la acaba de sanar el Señor. Dios es maravilloso. Ven, ella sabía que si pasaba, Dios le iba a sanar. La fe, hermanos, es la que mueve las montañas. Otro aplauso al Señor, hermanos. ¡Gloria a Dios! Pues, ¿qué cree ese diablo que iba a jugar con nosotros o qué? ¿Qué pasó? No tenga miedo, no tenga miedo. En el amor no hay temor, porque el amor echa fuera el temor, hija. ¿Ok? A ver el tobillo, a ver qué no podía hacer.
8: Bueno, me duele poquito, pero no como me dolía.
3: Bueno, se está yendo ese diablo. Un aplauso al Señor, hermanos. Dele gracias al Señor. Mañana nos da testimonio, hermanita. Gloria a Dios. Así que dejando esta puerta, lo sanó el Señor, hermanito. ¿Se puede acercar un poquito, por favor? ¿Se puede saber de qué traía, qué sentía?
9: Bueno, yo fui una persona que caminaba por las calles, amén, sin Dios, sin esperanza, con una iglesia casi totalmente destruida, amén. Traigo los 5 ministerios y los 9 dones espirituales funcionando a la perfección. Pero la prueba fue grande, pero hoy el Señor, en el día del Señor, el Señor me dio la victoria y que Dios lo bendiga, amén.
1: Gloria a Dios, victorioso, renovado por la sangre de Cristo que tiene poder. Fuerte aplauso al Señor, hermanos. Gloria a Dios, gloria al Señor.
3: Hermanito, usted trae testimonio de poder, ¿verdad? Venían bien malos los dos. ¿Qué traían, por favor?
10: Pues mi esposa veníamos por un milagro que a ella le dolía en sus senos, traía un dolor. Y eran fuertes los dolores porque yo la podía ver a ella que no los aguantaba, no los soportaba. Y yo como siempre oraba y todo, pero a veces Dios tiene otros siervos para que oren por uno. Entonces yo a ella la oí por el radio y dije, ah, será cierto. Y como dice Dios, pruébame a mí y verás, pruébame. Y entonces yo cuando ayer que llegué en la casa le dije, ¿sabes qué? Te voy a llevar a una parte. Y ella pensó que le iba a llevar a comer o algo y nada. Que le dije, vamos a ir a ir con la hermana Lili dije, y este, el Señor la usa en sanidad, y vamos a ir, y Dios tiene algo ahí para ti. Entonces ella también de su cabeza, fuertes dolores, hermano, porque yo tengo que cuidar de ella y todo, que le dan fuertes, que a veces el tiempo atrás que quería pegarse así en la pared por los fuertes dolores de cabeza. Entonces, como les decía, que ayer ella dijo, si es de ti, Señor, que haz que no esté la doctora, y eso es va a ser una confirmación de que tú estás obrando, y el Señor dio el primer paso, hermano. Ahora que fuimos temprano, nos levantamos y fuimos al doctor, y ella no estaba. Y yo allí delante de toda la gente, le dije, gloria a Dios, le dije, mira, ya ves que el Señor te está confirmando. Le dije, ya dio el primer paso, y tú también dices el primer paso. Le dije, para que tu fe aumente, y para que creas que todavía Dios sana, para que creas que todavía Dios restaura, sea cualquiera el problema, la necesidad, la enfermedad, Dios lo sana. Todo lo que sea cáncer, lo que sea, hermano, Dios lo quita. Y mi esposa, ahora en todo el día, yo, ¿y no te duele la cabeza hoy? No. Y cada ratito, no. Digo, gloria a Dios, el Señor ya está obrando. Y hasta ahorita, ella no le ha dado ni un dolor de cabeza, nada. Y es que Dios ya está empezando a obrar. Y nosotros vamos a entrar en esos 21 días de liberación, que el Señor haga toda la obra completa. Como les digo, el Señor ya dio el primer paso y va a seguir haciendo toda la obra completa, porque Dios ya comenzó la obra y la va a terminar. Y por eso yo le doy gracias a Dios, porque yo he visto en este día la mejoría en mi esposa. Gloria a Dios.
3: Qué lindo. Ya no le duele la cabeza a ella. ¿Y a usted tampoco, hermanito? ¿Usted qué traía? ¿Perdón?
10: No, pues yo nomás vine acompañándole a ella, para que yo le dije, yo me importas tú, y yo te voy a llevar donde Dios ore por ti, y yo te voy a acompañar. Yo no te voy a dejar solo en ningún instante. Yo voy a estar en lo que tengamos que pasar, ahí voy a estar. Y en este 21 días, le dije, vamos a meternos con el Señor. Nomás espera y deja que Dios se mueva, que Dios va a hacer la obra. Y yo vengo a acompañarle a ella, respaldándola a ella.
3: Muy bien. ¿Su esposa es la que recibió el milagro?
11: Sí.
3: Sí. Ya no le dolieron, ya le dolió la cabeza. ¿Cuánto tiempo tenía con esos dolores de cabeza, Leito?
10: No, pues es que cuando se murió el niño, le vino a raíz de todo eso, le vino se le complicó el diabetes y esos dolores. Y hace como 15 años que fuertes, porque yo les digo, porque yo es la que lo tengo que cuidar cuando se pone así. Y ayer y ahora en todo el día, nada de dolor de su cabeza, y todo estuvo bien en todo el día, y anduvo ella bien, todo sin, porque se ponía de malas. Pues sí, es que el dolor, digo, yo no lo sentía, y yo la veía, y todo, y que confía en el Señor. Y sí, hay veces que dice uno, confía en el Señor, pero como ella está en la que está pasando la prueba, la enfermedad, y como uno no siente, es muy fácil decir, pero yo puedo ver la mano de Dios, y Él ya ha empezado a hacer la obra.
3: ¡Qué lindo! 15 años con esos dolores, y anoche ya no tuvo ni un dolor. ¡Fuerte aplauso al Señor, hermanos! ¡Gloria a Dios! ¡Hay victoria! ¡Dale gloria al Señor! ¡Gloria a Dios!
12: Dios bendiga, hermanos. Y en esa tarde quiero testificarles que el Señor ayer me sanó. Y traía en mi columna, traía desviada, y el Señor ayer me sanó, hermano. Y traía muy fuerte el dolor, y desde ayer ya no tengo ningún dolor, y yo me siento muy bien. Que el Señor los bendiga.
3: ¡Qué palabras tan sencillas, mis amados! Tenía la columna completamente desviada, y eran unos dolores, y le dije, siéntese en esa silla, hermanita. Y traía un pie más largo que el otro, y el Señor se lo emparejó y le sanó su columna. ¡Alábale que ahí vive! Él es el mismo, ayer, hoy y por todos los siglos. ¡Aplausos a nuestro Rey! ¡Gloria a Dios!
11: Cristo, hermano.
13: Amén.
11: Yo le doy gracias a Dios por todo lo que Él ha hecho por mí. Pero esta hermanita que tenemos aquí, la unge mucho el Señor. Por eso cuando ella quiere que venga los 21 días, porque sabe bien que en 21 días sin fallar, cambia la persona. Pero si fallamos, hermano, nunca podemos cambiar. Es la razón de que yo no he sido muy bien sano, porque le hago una cabida a los espíritus, porque las enfermedades son espíritus, hermano. Y esta señora, por eso ella quiere que en 21 días tiene que cambiar la persona, hermano. Y es la razón, yo nomás he venido poquitos días porque para el agua y para la avenida, porque tengo muchos problemas para venir. Pero yo le doy gracias a Dios que está aquí cerquita, hermano, para ser sano. Yo sé que seré sano bien. Aunque esté uno, aunque tenga uno ya muchos años, porque yo tengo muchos años, creo yo que el Señor me sana. Porque sin Él nada podemos hacer, ¿no? ¿Y cómo podemos tener eso que el Señor quiere? Pues el amor de Él, hermano. Si no tenemos el amor de Él, no podemos cambiar. Ni podemos perdonar. Y todas las cosas que tiene uno ha de ser por el amor. Creo que el amor es el que hace todo. Bueno, hermano, yo nunca fui cantante, hermano, ni soy bueno para cantar. Pero desgraciadamente, yo ahora de viejito entré al evangelio. En cada cuando me gusta cantarle al Señor, aunque no soy bueno, pero le canto con mi corazón, ¿no?
13: Aleluya.
11: Y espero que el Señor unga este canto para que sientan el amor de Él, ¿verdad?
13: Gloria a Dios.
3: Pase, hermanita, por favor. ¿Qué traía usted, hermanita? ¿Qué le pasaba? Yo la veía muy adolorida. ¿Qué le pasaba? Oré ahorita por usted. ¿Qué le pasaba?
14: No, traía el dolor muy fuerte en la espalda. Nos íbamos a venir caminando, como a veces nos venimos después de caminando. Y no, le digo, ¿sabes qué? Vámonos mejor en el carro porque no aguanto la espalda. Y venía como encorvada también. Y ya me dijo, hermanita, pase y le vamos a orar. Y sí, gracias a Dios se me quitó el dolor. Y ya hasta le dije a mi esposo, oye, sí se me quitó, de verdad que... Que sí se me quitó, y no pensé que se me fuera a quedar tan rápido, pero gracias a Dios se me quitó muy, muy rápido, hermano. Muchas gracias.
13: Pues gracias al Señor, se le quitó rápido el dolor de espalda. No podía aguantarse, mi hermanita, le dije, venga para acá, vamos a orar. Y ese diablo salió. Fuerte aplauso al Señor, hermanos. Gloria a Dios.

0: Gloria a Dios, gloria al Señor. Bueno, espero se hayan gozado con los testimonios de poder de la Santa Casa de Dios. Y tenemos muchos, pero muchos más. De verdad que cuando vengo al radio, pues ya no sé ni cuáles traer. Todos están preciosos. La gente sanando, los oídos destapándose y el corazón ya ahora está bien, la presión está bien. ¿Qué más queremos de este Dios tan lindo que tenemos? A este Cristo maravilloso que prometió estar con nosotros todos los días de nuestra vida hasta el fin. Él dice, séme fiel hasta la muerte para darte la corona de la vida. Esa corona trae muchas cosas, muchas bendiciones. Gracias a Dios que decidí un día servirle, buscarle con todo mi corazón y mi alma. ¿Y saben qué pasó? Pues míreme dónde me trajo, para que yo pueda ayudar también a mucha gente, llamándolos, porque el que hace los milagros se llama Jesucristo. Yo nomás se los pido y el Señor lo hace. Allí está bonita la unción de nuestro Señor en la Santa Casa de Dios. Allí hay liberación y sanidad divina. Y bueno, y también comida espiritual y material, así que allí hay de todo. Humildemente, pero sí hay de todo. Gracias por sus oraciones, sus bendiciones y sus donaciones que nos hacen llegar. Mi teléfono en casita, 562-85-17, 562-85-17, del 915 primero. Bueno, ahí estamos a sus órdenes y todos los días abrimos, de lunes a viernes a las 7 de la tarde, sábado y domingo 4 de la tarde. Más los dos extras que le dije que hay, que les había dicho que hay del lunes y el viernes, que son dobles, es a mediodía, a la 1:30 y a las 2:30, hasta las 2:30. Una horita estamos allá. Pero ¿cómo suceden cosas bonitas? Bueno, esta es la casa de bendición del Señor, así que los invitamos y todo es gratis. Gloria a Dios. Un día el premio va a estar allá arriba, si el Señor me hace favor de dármelo, por servirle toda mi vida. Gloria a Dios. Bueno, mis amados, hasta pronto. Esta es su hermanita Lili, y los amo en el amor del Señor.
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3: 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Gracias le damos a ustedes por su

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2: Hoy quiero empezar una pequeña serie de enseñanzas. Durante las próximas semanas quiero estar hablando acerca de las batallas de la mente. ¿Alguien batalla con su mente un poco? Todos batallamos. El mundo está lleno de batallas. Hay guerras políticas, guerras entre naciones, guerras filosóficas, guerras ideológicas. Hay un montón de batallas librándose en el mundo el día de hoy. Pero la batalla más importante se encuentra entre tus dos orejas, en tu mente. Ahí está la batalla más importante en la vida, en nuestra mente. Yo quiero hablarte de lo importante que es como persona librar tus batallas personales, porque eso también ayuda de manera positiva. Cuando tú vences algo, ayuda a la gente que te rodea. Pero cuando tú te dejas ganar por asuntos en tu mente, eso también puede influenciar negativamente a la gente que te rodea. Es muy importante. ¿Cuántos han visto el cuadro de, o ponemos en foto, ¿no?, el cuadro de la Mona Lisa, ¿no? Aquí está, miren, si no lo han visto, aquí está la Mona Lisa. Leí recientemente que un analista de arte dice que detrás de Mona Lisa se puede ver un paisaje cambiante. Hay diferentes colores, algunos bonitos, alegres, otros como oscuros a lo lejos, y parece como que hay una nueva, quizá un puente construyéndose por allá, y diferentes como que cosas sucediendo detrás de la Mona Lisa, pero ella está sonriendo en medio de todo. Y hablaba el analista de arte y decía que tenemos que aprender a sonreírle a la vida aunque estén pasando diferentes cosas complicadas. Entonces, esta es la foto de selfie de la Mona Lisa, ¿no? Pero ¿quieren ver otra foto que yo hice de la Mona Lisa con ayuda de la IA, de lo que está pasando? Aquí les va la otra, miren, ahí está. Eso es lo que realmente está pasando en la mente, ¿sí? Entonces, pónganme la original. Esa es la que nos tomamos cuando estamos en los tacos. Tú ves la foto perfecta. ¡Oh, mis amigos, increíble! Quiero esa vida. Pero realmente todos estamos viviendo, la próxima foto, una batalla en nuestra mente. Y tú necesitas, yo necesito, necesitamos aprender a ganar, vencer la batalla en nuestra mente. Y quiero hablar el día de hoy de un pasaje acerca de una batalla que el rey David tuvo en su mente. Y cómo es que tú y yo podemos aprender de esto. Primer libro de Crónicas, capítulo 21, verso 1. Mira el orden de este versículo. Satanás se levantó contra Israel. ¿Contra quién se levantó Satanás? Contra él. E incitó a David, incitó, provocó, sedujo, tentó, picó, es la palabra, a David, a que hiciera un censo de Israel. David dijo a Joab y a los jefes del ejército: vayan, cuenten a los de Israel desde Berseba hasta Dan y tráiganme el número de ellos para que yo lo sepa. Pero Joab respondió: que el Señor añada a su pueblo 100 veces más, oh rey y señor mío. ¿No son todos siervos de mi señor? ¿Para qué procura mi señor hacer esto? ¿Por qué ha de ser motivo de culpabilidad para Israel? Pero la palabra del rey prevaleció contra Joab. Entonces salió Joab y recorrió todo Israel y regresó a Jerusalén. Y luego Joab dio a David el resultado del censo del pueblo. Todos los hombres de Israel que sacaban espada eran 1,100,000. Los hombres de Judá que sacaban espada eran 470,000. Joab no incluyó entre estos a los levitas ni a los hijos de Benjamín, porque el mandato del rey era detestable a Joab. Entonces, ¿Qué está pasando aquí en este pasaje? Quiero dar un pequeño contexto y luego hablarte de la batalla en nuestra mente y lo importante que es. Okay. David ya es un rey mayor, ya es más grande. Ya no es un jovencito, no acaba de ser rey, ya ha pasado varias décadas. David ya es un rey establecido, tiene una casa extraordinaria, familia, riquezas, influencia, un gran ejército. David ya no es el adolescente que mató a Goliat con una piedra. David ahora es un rey establecido, ya es mayor de edad. Y David tiene un momento de debilidad y dice: quiero saber cuál es mi ranking en la revista Forbes. Quiero saber cuál es mi ranking entre los reyes más importantes de la tierra. Quiero saber qué tan grande es mi ejército. Mire, toda la vida a David no le ha importado esto. David le ha importado la presencia de Dios, seguir a Dios, obedecer a Dios. Dios lo levantó a ese lugar, pero ahora David quiere como alimentar su ego un poco. David quiere saber cuál es su ranking ahora, qué tan grande es su ejército. Y como él quiere alimentarse de esto y manda censar al pueblo. Ahora, ¿es malo tomar un inventario si tienes un negocio? Pastor, Dios no quiere que tomemos inventario del negocio. No es eso. Es un tema de contabilidad. Tienes que tomar inventario. Tienes que saber. En una iglesia sabemos cuántos niños vinieron a la iglesia. ¿Por qué? Porque es administración. Pero para David era un tema de ego. ¿Sí me explico acá o no? No era algo que se practicaba en Israel, porque Dios se encargaba de la fuerza y del poder del ejército, no los números de Israel. Pero David está con una actitud diferente. Sí, lo está viendo. Okay. Entonces, David y Joab, su amigo, le dice: David, de hecho, Joab es el comandante de los ejércitos, el general encargado. Dice: rey, esto no es correcto. O sea, Dios siempre nos ha librado. Esto depende de Dios. No hagas esto. Esto le va a hacer daño al pueblo. No traigas culpabilidad a Israel. Y David dice: te escucho, pero yo ya tengo una idea. ¿Cuántos saben que aunque tengamos las voces en nuestra vida que nos dicen lo correcto? El pastor nos dice, el amigo nos dice, la esposa nos dice, pero se te metió la idea. Hola, ¿alguien está en ese momento o no? O sea, te dijo tu esposa: no lo hagas. Si lo haces, ahí vas. Y ahí vas: no, pero yo tengo una idea. No importa. Y ahí está David. David, de hecho, gente dice: si hubiera tenido las voces correctas en mi vida. Las tuviste, no es que no las escuchaste. Joab, ahí está. Pero David no le hizo caso. ¿Por qué? Porque se le metió una idea. Y David manda censar al pueblo. Y Dios se enoja con David. Si sigues leyendo la historia, Dios se enoja. Le dice: David, te doy tres opciones como castigo, a consecuencia a esta mala decisión. Número uno, 3 años de hambre en la tierra. Número dos, 3 meses de guerra en donde tus enemigos destruyen al pueblo. O 3 días de plaga en el pueblo. O sea, ¿cuál escogerías tú? Está difícil, ¿no? 3 años de hambruna, 3 meses de destrucción de ejércitos o 3 días de plaga. Y David dice: yo prefiero estar en manos de la misericordia de Dios, 3 días de plaga. Y empieza la plaga y en unos momentos mueren así 70,000 hombres en Israel. Literal. Y el ángel, Dios es tan misericordioso que detiene al ángel del Señor. Y el ángel del Señor se detiene a la entrada de Jerusalén. O sea, visiblemente se detiene. Y todos pueden ver: aquí está el ángel con la espada desenvainada. Es una plaga que está recorriendo. Y Dios lo tiene. Y David ve al ángel. Y por fin, después de 70,000 hombres muertos, David dice: creo que la regué. Hola, ¿a poco no a veces recapacitamos después de el relajo, sí? Y dice: ¡ay, no! Y ve al ángel detenido. Está el ángel parado arriba de la era o de la propiedad de Ornán o Arauna, depende de qué traducción. Es el mismo nombre, es Ornán o Arauna. Y David va y le dice a Arauna: véndeme tu propiedad para que aquí yo pueda ofrecer a Dios un sacrificio de ofrenda de arrepentimiento. Dice: no, yo te lo regalo, rey. Dice: no le ofreceré a Dios algo que no me cueste. Y David compra la propiedad, hace todo un altar enorme. Y David por fin se rinde a Dios y se arrepiente. Y Dios detiene la plaga en Israel. El ángel guarda la espada y ahí se detuvo el asunto. Increíble. Pero ¿cuántos saben que David tenía la oportunidad de cambiar su mente antes. Hola. ¿Para qué esperar a destruir cosas en nuestra vida si Dios quiere ayudarnos a ganar antes la batalla en nuestra mente? No tienes por qué ver cosas suceder en tu vida para empezar a cambiar tu mente. Dios hoy te quiere dar oportunidades de ganar la batalla en tu mente. Pero quiero que veas esto. Mira esto. Mira esto. Cuando Satanás quiere destruir a un grupo de personas, el ataque comienza en la mente del líder. Entonces, si lees el versículo, primer versículo que leímos, dice que Satanás se levantó contra quién. ¿Contra quién? No, contra Israel. Contra Israel. ¿Pero a quién incitó? A David. Entonces, ¿a quién quería destruir Satanás? A Israel. ¿A quién incitó? A David. ¿Cómo es que el Satanás destruye una familia? Incitando la mente del líder. Tentando a uno de los, a la mamá, al papá. Así. ¿Cómo es que destruye un negocio? Tentando al líder de ese negocio, a una persona. ¿Cómo es que destruye una iglesia? Tentando a los líderes de una iglesia. O sea, el enemigo quiere destruir y empieza a atacar a la mente del líder. Quizás, ay, pastor, pero yo no lidero nada. Ese mensaje no es para mí, yo ni lidero nada, no hago nada, ni tengo familia, nomás yo y Cristo y Netflix y se acabó. ¿Sabes que sociólogos dicen que aún la persona más introvertida va a influenciar a por lo menos 10,000 personas en su vida? O sea, dile a tu vecino, hasta tú. Esto no es considerando redes sociales, esto es el impacto de tu vida. A lo largo de tu vida vas a influenciar por lo menos a 10,000 personas. O sea que si eres cristiano y estás vivo, tu vida puede influenciar positivamente a por lo menos 10,000 personas en tu vida. Eres un líder, aunque no tengas el título. Tienes un llamado y un propósito y eres importante para Dios. Y el enemigo sabe eso y empieza a atacar tu mente porque tu vida representa algo para mucha gente. Les enseño esta foto de un lugar que se llama Auntie Anne's. Aquí hacen algo que se llaman pretzels. Eso es como se originó en Alemania, una onda así. Es como un pan con mantequilla, con sal, muy, muy rico, ¿verdad? Imagínese su pan favorito, no sé, bolillo, pan de yo no sé cuál es su. Pero ese es un pan muy tradicional y es muy popular en Estados Unidos y en Europa y toda esta onda. Y que lío, estábamos en un aeropuerto viajando de regreso a México y nos tocó en la sala del aeropuerto estar aquí enfrente de este lugar y en la ventana puedes ver cómo se están haciendo los pretzels. Entonces está allí una mujer, estaba haciendo los pretzels así y cortaba la masa y lo levantaba, lo hacía así, lo dobló. Yo estaba así impresionado, la mujer dedicada, excelente, o sea, una excelencia para hacer pretzels, para hacer pan, pues, con una eficacia, una excelencia, un orden, una actitud, con paz, animada, buena onda. Y decía, o sea, yo estaba sentado en la sala ahí y esa mujer, que su cara está tapada con la onda esa de los pretzels, que no la puedes ver, esa mujer, yo dije, que le mío nomás, qué barro, me inspiró. Me inspiró a este pastor, que ella ni sabía que yo la estaba viendo, me inspiró. Yo pensé, ¿qué problemas ha de tener en su casa? ¿Cuánto le costó hoy levantarse para venir al trabajo? Y ella podría estar aquí de malas, pero llegó a tiempo, está trabajando con excelencia, está sirviendo, está haciendo las cosas extraordinarias. Me inspiró a alguien que ni siquiera la conoce. Escucha, si la vida de esa mujer pudo inspirar a un pastor a tener la actitud correcta, tu vida está inspirando a un montón de gente todos los días en tu familia, en tu escuela, en tu trabajo, con tus amigos, donde vives. Tú eres importante para Dios. ¿Puedo escuchar un amén a eso? Y entonces lo que quiero que veas es esto, que los pensamientos o las batallas en tu mente, escucha, son una señal de que tu vida es importante. Si tienes tentaciones, o sea, emociones, pensamientos, deseos contrarios a la voluntad de Dios, no es porque eres mala persona, es porque tu vida es importante. La Biblia nos enseña que tenemos dos naturalezas. La naturaleza en Cristo, el Espíritu de Dios nos da la naturaleza, la mente de Cristo. Pero también tenemos una naturaleza carnal, pecaminosa, que heredamos de Adán. Pero en Cristo tenemos la capacidad de hacer que la naturaleza carnal obedezca a Cristo Jesús. Entonces tus pensamientos negativos, deseos negativos, tentaciones, no son porque eres mala persona, son porque eres importante para los propósitos de Dios. Amén. Y cuando Satanás ve que David es importante para Dios y para todo el pueblo de Israel, dice: voy a acabar con David para que David destruya al pueblo. Cuando el enemigo quiere destruir una familia, un grupo de amigos, personas, va a atacar tu mente. Dile a tu vecino: necesitas proteger tu mente. Vamos, dígaselo: necesitas proteger tu mente. ¿Por qué? Porque en tu mente comienzan las batallas que pueden bendecir o afectar a la gente que te rodea. Escuche, la vida en Cristo es aprender a ganar constantemente. Alguien diga fuerte: constantemente. Constantemente la batalla en nuestra mente. No es una batalla de unos días, unas semanas, unos meses. Es toda la vida. De hecho, mi pastor Pablo Johansson tiene 90 años. Ayer nos mandó un mensaje de texto a Kelly y a mí, de un devocional, de todos los días rendir a Dios tu ego, tu temperamento, tu personalidad, tus debilidades, tus deseos, tus tentaciones. Y mi pastor de 90 años nos dijo: es un proceso de toda la vida. Yo pensé que a los 50 se acababan los malos pensamientos y deseos. En diciembre cumplo 50 y decía: ya casi llego, ¿verdad? Y luego mi pastor me dice: es un proceso de toda la vida. O sea que toda la vida tú y yo necesitamos, si vamos a vivir en Cristo, si vamos a ser líderes que influencian correctamente, tenemos que aprender a ganar todos los días. No es todos los días. ¿Por qué? Porque te despiertas y de la nada te despertaste de malas. Te despertaste con un mal deseo, te despertaste con un pensamiento negativo. ¿Le ha pasado a alguien eso o no? Te dormiste súper bien, bien a gusto, hasta soñaste bien. Te despertaste: ay, qué horrible. Y luego algo es como inesperado. Dices: soy mala persona. No, no eres mala persona. Eres importante para Dios. Eres importante para tu familia. Eres importante para el reino de Dios. Y el enemigo está atacando tu mente. Vamos, iglesia, y necesitas aprender a ganar la batalla en tu mente. ¿Cómo hacemos esto? Ok, rápidamente, tres cosas. Número uno, ríndete a Dios en lugar de usar a Dios. ¿Qué significa esto? Que muchos cristianos vemos a Dios como una herramienta que usamos para lo que queremos en lugar de rendirnos a Dios. David comenzó su ministerio, su vida, su caminar rendido a Cristo: lo que tú quieras, Dios. Pero ahora que Dios le había dado mucho, él quería usar las bendiciones de Dios para su ego. Ya no es Dios a quien sirvo, es Dios que me sirve a mí. Quería usar a Dios. Mira lo que dice 1 Corintios 10:13. Ustedes no han sufrido ninguna tentación que no sea común al género humano, pero Dios es fiel y no permitirá que ustedes sean tentados más allá de lo que puedan aguantar. Más bien, cuando llegue la tentación, y dile a tu vecino: y va a llegar. Iba a llegar. O sea, que aquí Pablo está hablando con cristianos, ¿okay? Cristianos son tentados. No es que eres mala persona, es que todos somos tentados. Es parte de la batalla en esta tierra. El enemigo quiere acabar con nosotros, ¿okay? Cuando llegue la tentación, Dios les dará también una salida a fin de que puedan, ¿qué? Resistir. Y aquí va la clave. Por tanto, mis queridos hermanos, ¿cuál es la clave? ¿Huyan qué? Huyan de la... Okay. Ahí le va otra traducción para entender qué es idolatría. ¿Están listos? Okay. Así que, mis muy queridos amigos, cuando vean a personas reduciendo a Dios a algo que pueden usar o controlar, aléjense de ellas tan rápido como puedan. ¿Qué es idolatría? Escucha, idolatría es o confiar en algo que no es Dios, o también tratar de usar o controlar a Dios para lo que yo quiero. Eso también es idolatría. Has reducido a Dios a un ídolo o una herramienta que tú puedes usar o controlar. Algunos ya no vienen el domingo a la iglesia para rendirse a Cristo. Vienen para que me vaya bien en la semana. Ahora, ¿está mal eso? No, o sea, sí está bien entender. Cuando yo honro a Dios, Dios se encarga de mi vida y me va a prosperar. Pero no vengo para que me vaya bien. Yo quiero glorificar a Dios con mi vida, con mi tiempo, con mis pensamientos. Es rendirnos a Dios, es someternos a su voluntad. Algunos oramos, algunos, de hecho, hacemos nuestro devocional No para rendirnos, sino para decir, hoy cumplí con mi devocional. ¡Qué buen cristiano soy! ¡Oh! ¡Leí la Biblia una semana completa! Entonces estoy alimentando mi ego por leer la Biblia. Pero a lo mejor ni un día me arrepentí de algo que tenía que arrepentirme. Porque Dios no es una herramienta para usar para mi ego o para mis deseos. Dios es a quien me debo rendir y someter todos los días. David, por fin, cuando ve que llegó la plaga, recapacita y va y levanta un altar y adora a Dios. Mira lo que dice 1 Corintios 10, 6. Debemos estar alerta para nunca dejarnos atrapar. ¿Nunca qué? ¿Por qué? Por el deseo de hacer las cosas a nuestra manera. Eso es idolatría. Digo que soy, que amo, pero quiero hacer las cosas a mi manera. Lo hice a mi manera. ¿Qué cosas estás queriendo hacer a tu manera aunque sabes que no son Dios? Eso es tentación. Y dice el apóstol Pablo aquí, no te dejes atrapar por ese deseo de hacer las cosas a tu manera. De llevar tu vida a tu manera, tu matrimonio a tu manera, tu sexualidad a tu manera, tus finanzas a tu manera, tus amistades a tu manera. No uses a Dios para hacer las cosas a tu manera. Más bien, ríndete a Dios y hazlo a la manera de Dios. ¿Puedo escuchar un amén a eso, iglesia? Ríndete a Dios. Segunda cosa es, disciplina tu mente y tu cuerpo. ¿Cómo nos rendimos a Dios? Es una disciplina diaria. Es disciplinar nuestra mente y nuestro cuerpo. Mira lo que dice el apóstol Pablo. 2 Corintios 10:5, destruimos argumentos y toda altivez que se levanta contra el conocimiento de Dios y llevamos cautivo, o sea, ponemos en prisión, aprisionamos todo pensamiento para que, ¿qué? No le escucho, iglesia, para que obedezca a Cristo. Entonces, cuando llegan pensamientos equivocados, deseos equivocados, sentimientos equivocados, anhelos equivocados, no debes decir, es que es lo que quiero y pues me ganó el sentimiento. O como la mujer, ¿no? Que está casada, que ama a Dios, pero que le trae ganas al compañero de trabajo en la oficina. Dice, pastor, es que yo cada que lo veo, ay, ay, ay. Usted no sabe, pastor. Y es que él me habla más bonito que mi esposo a veces. Y es que usted no sabe. El deseo está demasiado fuerte. El apóstol Pablo dice, cuando tengas un deseo, un pensamiento, porque es un pensamiento que es un sentimiento, o siento que es pensamiento, es tentación, cuando es un deseo inapropiado, como David, ¿qué tienes que hacer? Ponerlo en prisión. Es una disciplina, llevarlo cautivo, decir, yo no voy a hacer lo que mi sentimiento o pensamiento me está diciendo hacer, yo voy a obedecer a Cristo y voy a someter ese pensamiento a la obediencia de Cristo Jesús. ¿Tiene sentido esto, iglesia? Mira lo que dice 1 Corintios 9:27. Disciplino mi cuerpo como lo hace un ¿qué? Un atleta. Lo entreno para que haga lo que debe hacer. No lo que quiero hacer, lo que debe hacer. De lo contrario, temo que después de predicarles a otros, yo mismo quede descalificado. Y Pablo está diciendo como líder, si yo predico pero yo no me disciplino, yo también voy a quedar descalificado. Necesito disciplinarme. Y dice como un atleta. ¿Qué hacen los atletas? Se levantan a las 4, 5 de la mañana. Ni Cristo está despierto a esa hora. Salen a hacer ejercicio y comen bien y te dicen, no, gracias, no estoy comiendo. ¿Por qué? Porque estoy entrenando. Es un atleta. Pablo está diciendo, escucha esto acá, por favor, escucha esto. Es bien importante. Pablo está diciendo que el cristiano no es un espectador de una reunión de domingo una hora a la semana. El cristiano es un atleta para la gloria de Dios. Es alguien que disciplina sus emociones y sus pensamientos para obedecer a Cristo, porque tiene una meta y la meta es glorificar a Dios con su vida e inspirar a la gente que le rodea. Iglesia, tú y yo necesitamos disciplinar nuestros pensamientos, emociones y deseos para obedecer a Cristo Jesús. No, o sea, no es. Todos vamos a tener tentaciones, pero tenemos que disciplinarlos. Mire lo que pasó. Pongo otra vez la foto de los pretzels de Auntie Anne's. Estábamos ahí con Kelly. No sé cuándo ustedes saben que Kelly ama el pan. ¿Alguien más aquí ama el pan? No, pero Kelly ama el pan. Entonces, Además de que podías ver cómo estaban haciendo eso, olía, toda la sala olía. Así, increíble. A mantequilla derretida y a masa de pan recién hecho y todo olía. Algunos ya están ahorita con la lujuria del pan. Yo sé, ya. Ay, pastor, ¿en qué? Okay. Y Kelly la vi con su maleta. Estaba así, con su maletita y estaba así, viendo eso. O sea, ni a mí me ve con esos ojos, iglesia. De verdad, yo le veía romance, suspiraba. Y me volteé a ver y me dice, no sabes cuánto quiero un pan. Me digo, pero no lo voy a hacer. Le dije, ¿por qué? Dice, porque estoy contando mis calorías y me estoy disciplinando a administrar lo que como todos los días. Y si como eso, no voy a poder comer otras cosas, me voy a disciplinar. Kelly le dijo no al pan. ¿Tú sabes lo que? A ver, no. ¿Tú sabes lo que es eso? Eso es, o sea, Dios existe, iglesia. Los milagros, fe, sí que sí. Hay que dar un aplauso a Kelly. Eso fue extraordinario. Mira lo que te voy a decir acá, escucha. El apóstol Pablo está diciendo, cuando te vengan deseos, pensamientos, tentaciones, sentimientos, como a David, una idea, quiero ver cuál es mi ranking en Forbes, en las naciones, quiero ver mi ranking de una idea que no agrada a Dios. Dios te va a dar oportunidades, como Joab diciéndote, no lo hagas. Como el Espíritu de Cristo diciéndote, hey, pausa allí. Como tu pastor enseñándote las Escrituras. Y tú tienes una opción. ¿Vas a seguir tu impulso carnal o vas a someter tus pensamientos y sentimientos a la obediencia de Cristo Jesús? Dices, pastor, pero para mí no es un problema el pan. Yo eso sí lo domino. Yo soy más espiritual que aquel. No es pecado comer pan, de hecho. Pero si Dios te está pidiendo que disciplines tu alimentación, de hecho, cómo comes puede ser una disciplina espiritual. Pero para algunos el comer no es una, no les cuesta trabajo. ¿Cómo comer? Se disciplinan muy bien, son muy buenos para, o sea, comen, listo. Pero el gastar de más, las tarjetas de crédito. Dices, no, pastor, es que a mí no me cuesta trabajo el pan. Sí, pero las finanzas, ahí sí. Todos tenemos algo. A mí, por ejemplo, me cuesta mucho trabajo disfrutar un juego si no gano. Yo soy competitivo. Jugamos en un juego de mesa, un uno, lo que sea, y estoy todo así estresado. Y que le dice, amor, tranquilo, solo es un juego, disfrútalo. Y no, solo es un juego, yo tengo que ganar. Mi reputación está en juego aquí. Yo no puedo. Quizá tú crees que es un asunto menor, pero para alguien como yo, disfrutar un tiempo en familia es una disciplina. El hablar bonito para otros les cuesta mucho trabajo. Te enseñaba, tu mente, quiero hablar en lenguas, pero de las malas. El apóstol Pablo dice: escucha, todos los cristianos somos tentados, pero todos podemos disciplinar nuestra mente, emociones, pensamientos a la obediencia de Cristo Jesús. Lo podemos hacer. ¿Por qué? Escucha. Porque tus hijos te están viendo, tus amigos que saben que eres cristiano te están viendo, gente, un pastor random en la sala de aeropuerto que no sabe quién eres te está viendo y quizá tu vida está inspirando a mucha más gente. Tenemos que disciplinar nuestra mente. ¿Para qué? Para la gloria de Dios. La felicidad no está en hacer lo que tus emociones quieren que hagas, la felicidad está en hacer lo que Dios quiere que hagas. Dices, pero Andrés, eso es muy difícil. Soy muy bonito la prédica y todo, pero es complicadísimo. Sí, pero Dios nos da una estrategia para ganar la batalla de nuestra mente. No son nuestras fuerzas. Número 3, y puedes anotar esto, con esto terminamos. Santifica tu mente meditando en Cristo. Sí, Mira, nos dio una clave muy sencilla. Aquí está Jesús, Juan 17, 17. Mira, mira la clave de santificar nuestra mente. Santifícalos en la verdad. Tu palabra, ¿qué? Es la verdad. Como tú me enviaste al mundo, yo los envío también al mundo. O sea, estamos en el mundo como Cristo vino al mundo. Y por ellos me santifico a mí mismo. Fíjate, se santificó no solo por la gloria del Padre, sino se santificó por nosotros. Vivió una vida santa por el bien de nosotros, para que también ellos sean santificados en la verdad. Hay batallas que yo no hubiera librado si no abro la palabra de Dios y dejo que el ejemplo de Cristo santifique mi mente. Tú todos los días necesitas santificar tu mente con la palabra de Cristo, con el ejemplo de Cristo. Si Cristo se santificó por tu bien, tú puedes santificar tu mente por el bien de la gente que te rodea. Pero santificar tu mente no es fuerza de voluntad. Yo hoy me determino. Te va a durar 3 minutos, bro. 3 minutos. Pero si tú dices, Señor, gracias por tu verdad, por tu amor, por tu ejemplo. Hoy rindo mi mente, mi corazón, mis pensamientos a tu verdad. Espíritu Santo, ayúdame. Y todos los días, tú empiezas el día santificando tu mente. Y cuando el enemigo, tú entrega tu mente, rinde eso a Cristo. No puedes argumentar con eso, no puedes alegar con esa tentación. Solo tienes que rendírsela a Cristo y cambiar el canal. Joyce Meyer dice algo acerca de eso que me impactó. Estoy leyendo un libro de ella acerca de las emociones, de hecho. Y ella dice que ella fue abusada sexualmente por su padre durante muchos años, Joyce Meyer. Su madre no la defendió, su padre abusó de ella. Y ella ya de adulta, cuando se veía al espejo, ella lo único que pensaba en su mente, en su corazón, era alguien rechazada, odiada, destruida. Dice, pero al leer la palabra de Dios me doy cuenta que yo soy amada por Dios, que yo soy valiosa para Dios, que soy hermosa para Dios, decía Joyce Meyer. Entonces yo en el espejo tengo que decir, tus padres no te amaron, pero tu Padre Celestial sí te ama. Y eres valiosa para Cristo, y eres importante para Cristo. Y no tienes que vivir con el rechazo de tus padres, puedes vivir con la aprobación de tu Padre Celestial. En otras palabras, está santificando su mente con la verdad de la palabra de Cristo. Iglesia, ríndete a Jesús, disciplina tu mente y santifica tu mente. Todos los días podemos ganar la batalla. Vamos, denle un fuerte aplauso al Señor. Pongámonos de pie. No tenemos que esperar a que tragedias ocurran en nuestra vida. Si tragedias han ocurrido, arrepiéntete lo más pronto posible y detén la tragedia. Como lo hizo David, nos podemos equivocar y quizá ya hay consecuencias. No te condenes, pero hoy es un buen día para decir, yo voy a rendirme a Cristo. Pero si estás teniendo un mal deseo ahorita, no esperes a que algo pase, sino desde hoy ríndelo a Cristo Jesús, todos los días. Amén. Si quieres cerrar tus ojos, si quieres abrir tus manos al cielo un momento. Espíritu Santo, ven. Vamos, invita al Espíritu Santo un momento, allá a tu corazón, a tu mente. Espíritu Santo, ven. Si tú identificaste un pensamiento, tentación, de pronto tienes deseos de hacer algo que no, tú sabes que no agrada a Dios. Es una tentación, un deseo, un pensamiento, quizás una preocupación obsesiva por algo, un afán. Este es el momento de decirle, Señor, yo rindo esos pensamientos y sentimientos. Vamos, díselo al Señor un momento, yo rindo estos pensamientos, Señor, a Cristo Jesús. Yo llevo este pensamiento cautivo a la obediencia a Cristo. Es más, quiero que hagas esta oración conmigo. Señor Jesús, tú eres mi Dios, no una herramienta para usar para mi bien, sino un Dios al que yo debo rendirme. Y hoy rindo mis pensamientos, mis tentaciones, mis deseos, mis obsesiones. No puedo ganar la batalla en mis fuerzas, pero sí en tu gracia y sí con tu Espíritu Santo. En el nombre de Cristo Jesús. Amén. Si hoy quizá es tu primera vez en la iglesia, o has escuchado de Dios antes, o has escuchado algún mensaje acerca de Jesús antes, pero hoy te diste cuenta, Andrés, yo no tengo una relación con Dios. Yo no he puesto mi fe en Jesucristo como mi Señor y Salvador. Hoy quiero tener una relación personal con Dios. Quiero experimentar la salvación. Romanos nos enseña que si tú y yo creemos en el corazón que Dios levantó a Jesús de los muertos, y si confesamos con nuestra boca que Jesús es el Señor, seremos salvos. Yo quiero guiarte una oración de salvación. Si tú hoy deseas reconciliarte con Dios, esta oración es para ti. Quizá hay uno o 10 o más personas aquí o en línea. Si estás en línea, escribe tu nombre o di: yo quiero entregar mi vida a Cristo. Si estás aquí, solo salúdame con tu mano, dime: Andrés, yo quiero entregar mi vida a Cristo. Gracias, gracias, gracias, mucho gusto. Gracias, amigo, gracias, gracias, gracias, gracias. Increíble, varias manos levantadas, increíble. Pon tu mano sobre tu corazón, por favor. Es más, todos vamos a hacer esta oración contigo para que no la hagas solo. Todos juntos digamos: Señor Jesús, creo y confieso que eres el Hijo de Dios, el Salvador del mundo, que moriste en la cruz por mis pecados y resucitaste para darme salvación. Recibo tu perdón, lléname con tu Espíritu Santo, y desde hoy sé que soy un hijo de Dios, una hija de Dios. Soy amado, soy bendecido, soy perdonado y tengo vida eterna. Amén.
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2: Jesús, necesitamos ser como tú. Haz nuestro carácter más como el tuyo. Ayúdanos. Levante sus manos y dígaselo al Señor.

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1: Minimice el estrés oxidativo que acelera el proceso de envejecimiento y que está ligado a serias enfermedades degenerativas. Eleve su nivel de glutatión, un antioxidante.